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0: este sacro santo católico, les damos un gran saludo en este día 21 del mes de julio del año 2026. Bienvenidos al rezo del Santo Rosario para el día de hoy. Hoy tenemos grandes intenciones para ponerle a nuestra Madre Santísima a través de estas oraciones. Hermanos, vamos a ofrecer este Santo Rosario por aquellas personas que buscan hacer la voluntad de Dios en sus vidas. Principalmente, vamos a pedirle hoy una gracia especial a nuestra Madre del Cielo para que nosotros podamos identificar con claridad cuál es la voluntad de Dios, qué es lo que Dios quiere de nosotros y para nosotros. También vamos a ofrecer este Santo Rosario orando por nuestras familias, por todos los casos que nos dejan en los comentarios de drogadicción, de enfermedades, de falta de trabajo, de crisis económicas, desastres naturales como el de Venezuela, como el de México, inundaciones en Chile, inundaciones en Colombia, y estamos seguros que en cada territorio se presentan también emergencias. Esto es un llamado también a nosotros para que podamos ayudar a nuestro prójimo en todo lo que podamos. Y finalmente vamos a ofrecer este Santo Rosario por un corazón que dé buen fruto. Pidámosle al Señor que todo esto que estamos aprendiendo, que nuestras oraciones sirvan para que nuestros hermanos también se vean beneficiados en pos de vivir el Evangelio y que nuestra alma también empiece a dar los frutos que el Señor espera que demos. Hermanos, muy bien, vamos a iniciar con el rezo del Santo Rosario. Por la señal de la Santa Cruz de nuestros enemigos, líbranos, Señor Dios nuestro. En el nombre del Padre, del Hijo y del Espíritu Santo. Amén.
1: Jesús, mi Señor y Redentor, yo me arrepiento
0: de todos los pecados que he cometido hasta hoy y me pesa de todo corazón porque con ellos he ofendido a un Dios tan bueno. Propongo firmemente no volver a pecar y confío que por tu infinita misericordia me has de conceder el perdón de mis culpas y me has de llevar a la vida eterna. Amén. Creo en Dios Padre Todopoderoso, Creador del cielo y de la tierra. Creo en Jesucristo, su único Hijo, nuestro Señor, que fue concebido por obra y gracia del Espíritu Santo. Nació de Santa María Virgen, padeció bajo el poder de Poncio Pilato, fue crucificado, muerto y sepultado, descendió a los infiernos, al tercer día resucitó de entre los muertos, subió a los cielos y está sentado a la derecha de Dios Padre Todopoderoso. Desde allí ha de venir a juzgar a vivos y muertos. Creo en el Espíritu Santo, la Santa Iglesia Católica, la comunión de los santos, el perdón de los pecados, la resurrección de la carne y la vida eterna. Amén. Los misterios que vamos a contemplar el día de hoy son los dolorosos. El primer misterio doloroso, la oración y la agonía de Jesús en el huerto. Mateo capítulo 26, versículo 39. Padre mío, si no es posible evitar que yo beba de este cáliz de amargura, hágase tu voluntad. Palabra del Señor.
1: Gloria a ti, Señor Jesús.
0: Vamos a través de este misterio a ofrecerle a nuestro Señor todos y cada uno de los sufrimientos que tenemos en este momento, en este día, en nuestra vida. Y le vamos a pedir al Señor también esa gracia especial de saber perseverar en la oración, de mantenernos firmes en nuestra fe para poder cargar esa cruz cada día. Padre nuestro que estás en el cielo, santificado sea tu nombre. Venga a nosotros tu reino, hágase tu voluntad en la tierra como en el cielo.
1: Danos hoy nuestro pan de cada día, perdona nuestras ofensas como también nosotros perdonamos a los que nos ofenden. No nos dejes caer en tentación y líbranos del mal. Amén.
0: Dios te salve María, llena eres de gracia, el Señor es contigo. Bendita tú eres entre todas las mujeres y bendito es el fruto de tu vientre, Jesús.
1: Santa María, Madre de Dios, ruega por nosotros pecadores, ahora y en la hora de nuestra muerte. Amén.
0: Dios te salve María, llena eres de gracia, el Señor es contigo. Bendita tú eres entre todas las mujeres y bendito es el fruto de tu vientre, Jesús.
1: Santa María, Madre de Dios, ruega por nosotros pecadores, ahora y en la hora de nuestra muerte. Amén.
0: Dios te salve María, llena eres de gracia, el Señor es contigo. Bendita tú eres entre todas las mujeres y bendito es el fruto de tu vientre, Jesús.
1: Santa María, Madre de Dios, ruega por nosotros pecadores, ahora y en la hora de nuestra muerte. Amén.
0: Dios te salve María, llena eres de gracia, el Señor es contigo. Bendita tú eres entre todas las mujeres y bendito es el fruto de tu vientre, Jesús.
1: Santa María, Madre de Dios, ruega por nosotros pecadores, ahora y en la hora de nuestra muerte. Amén.
0: Dios te salve María, llena eres de gracia, el Señor es contigo. Bendita tú eres entre todas las mujeres y bendito es el fruto de tu vientre, Jesús.
1: Santa María, Madre de Dios, ruega por nosotros pecadores, ahora y en la hora de nuestra muerte. Amén.
0: Dios te salve María, llena eres de gracia, el Señor es contigo. Bendita tú eres entre todas las mujeres y bendito es el fruto de tu vientre, Jesús.
1: Santa María, Madre de Dios, ruega por nosotros pecadores, ahora y en la hora de nuestra muerte. Amén.
0: Dios te salve María, llena eres de gracia, el Señor es contigo. Bendita tú eres entre todas las mujeres y bendito es el fruto de tu vientre, Jesús.
1: Santa María, Madre de Dios, ruega por nosotros pecadores, ahora y en la hora de nuestra muerte. Amén.
0: Dios te salve María, llena eres de gracia, el Señor es contigo. Bendita tú eres entre todas las mujeres y bendito es el fruto de tu vientre, Jesús.
1: Santa María, Madre de Dios, ruega por nosotros pecadores, ahora y en la hora de nuestra muerte. Amén.
0: Dios te salve María, llena eres de gracia, el Señor es contigo. Bendita tú eres entre todas las mujeres y bendito es el fruto de tu vientre, Jesús.
1: Santa María, Madre de Dios, ruega por nosotros pecadores, ahora y en la hora de nuestra muerte. Amén.
0: Dios te salve María, llena eres de gracia, el Señor es contigo. Bendita tú eres entre todas las mujeres y bendito es el fruto de tu vientre, Jesús.
1: Santa María, Madre de Dios, ruega por nosotros pecadores, ahora y en la hora de nuestra muerte. Amén.
0: Gloria al Padre, al Hijo y al Espíritu Santo.
1: Como era en el principio, ahora y siempre, por los siglos de los siglos. Amén.
0: Oh mi buen Jesús, perdona nuestros pecados. Líbranos del fuego del infierno, lleva al cielo a todas las almas, especialmente a las más necesitadas de tu infinita misericordia. Amén. El Rosario de María nos libre de todo mal. Alabemos noche y día a la Reina Celestial.
1: El segundo misterio doloroso, la flagelación de Jesús. Lucas capítulo 23, versículo 25. Entonces Pilato entregó a Jesús y lo azotaron. Palabra del Señor.
0: Gloria a ti, Señor Jesús.
1: Jesús soportó la flagelación por amor a nosotros. Pidámosle mediante este misterio la gracia de ofrecer nuestros sufrimientos con paciencia y amor. Padre nuestro que estás en el cielo, santificado sea tu nombre. Venga a nosotros tu reino, hágase tu voluntad en la tierra como en el cielo.
0: Danos hoy nuestro pan de cada día, perdona nuestras ofensas, como también nosotros perdonamos a los que nos ofenden. No nos dejes caer en la tentación y líbranos del mal. Amén.
1: Dios te salve María, llena eres de gracia, el Señor es contigo. Bendita tú eres entre todas las mujeres y bendito el fruto de tu vientre, Jesús.
0: Santa María, Madre de Dios, ruega por nosotros pecadores, ahora y en la hora de nuestra muerte. Amén.
1: Dios te salve María, llena eres de gracia, el Señor es contigo. Bendita tú eres entre todas las mujeres y bendito el fruto de tu vientre, Jesús.
0: Santa María, Madre de Dios, ruega por nosotros pecadores, ahora y en la hora de nuestra muerte. Amén.
1: Dios te salve María, llena eres de gracia, el Señor es contigo. Bendita tú eres entre todas las mujeres y bendito el fruto de tu vientre, Jesús.
0: Santa María, Madre de Dios, ruega por nosotros pecadores, ahora y en la hora de nuestra muerte. Amén.
1: Dios te salve María, llena eres de gracia, el Señor es contigo. Bendita tú eres entre todas las mujeres y bendito el fruto de tu vientre Jesús.
0: Santa María, Madre de Dios, ruega por nosotros pecadores, ahora y en la hora de nuestra muerte. Amén.
1: Dios te salve María, llena eres de gracia, el Señor es contigo. Bendita tú eres entre todas las mujeres y bendito el fruto de tu vientre Jesús.
0: Santa María, Madre de Dios, ruega por nosotros pecadores, ahora y en la hora de nuestra muerte. Amén.
1: Dios te salve María, llena eres de gracia, el Señor es contigo. Bendita tú eres entre todas las mujeres y bendito el fruto de tu vientre Jesús.
0: Santa María, Madre de Dios, ruega por nosotros pecadores, ahora y en la hora de nuestra muerte. Amén.
1: Dios te salve María, llena eres de gracia, el Señor es contigo. Bendita tú eres entre todas las mujeres y bendito el fruto de tu vientre Jesús.
0: Santa María, Madre de Dios, ruega por nosotros pecadores, ahora y en la hora de nuestra muerte. Amén.
1: Dios te salve María, llena eres de gracia, el Señor es contigo. Bendita tú eres entre todas las mujeres y bendito es el fruto de tu vientre Jesús.
0: Santa María, Madre de Dios, ruega por nosotros pecadores, ahora y en la hora de nuestra muerte. Amén.
1: Dios te salve María, llena eres de gracia, el Señor es contigo. Bendita tú eres entre todas las mujeres y bendito el fruto de tu vientre Jesús.
0: Santa María, Madre de Dios, ruega por nosotros pecadores, ahora y en la hora de nuestra muerte. Amén.
1: Dios te salve María, llena eres de gracia, el Señor es contigo. Bendita tú eres entre todas las mujeres y bendito el fruto de tu vientre Jesús.
0: Santa María, Madre de Dios, ruega por nosotros pecadores, ahora y en la hora de nuestra muerte. Amén.
1: Gloria al Padre, al Hijo y al Espíritu Santo.
0: Como era en el principio, ahora y siempre, por los siglos de los siglos. Amén.
1: Oh mi buen Jesús, perdona nuestros pecados, líbranos del fuego del infierno. Lleva al cielo a todas las almas, especialmente a las más necesitadas de tu infinita misericordia. Amén. El Rosario de María nos libre de todo mal. Alabemos noche y día a la Reina Celestial. El tercer misterio doloroso es la coronación de espinas. Mateo capítulo 27, versículo 29. Colocaron en su cabeza una corona que habían trenzado con espinas y en la mano derecha una caña. Palabra del Señor. Gloria a ti, Señor Jesús.
0: Pidámosle a nuestro Señor Jesucristo a través de este santo misterio que nos dé la capacidad de tener esperanza, de que nuestros pensamientos siempre nos lleven a Dios, de purificar también todas las cosas que pensamos y decimos sobre los demás. Padre nuestro que estás en el cielo, santificado sea tu nombre, venga a nosotros tu reino, hágase tu voluntad en la tierra como en el cielo.
1: Danos hoy nuestro pan de cada día, perdona nuestras ofensas como también nosotros perdonamos a los que nos ofenden. No nos dejes caer en tentación y líbranos del mal. Amén.
0: Dios te salve María, llena eres de gracia, el Señor es contigo. Bendita tú eres entre todas las mujeres y bendito es el fruto de tu vientre, Jesús.
1: Santa María, Madre de Dios, ruega por nosotros pecadores, ahora y en la hora de nuestra muerte. Amén.
0: Dios te salve María, llena eres de gracia, el Señor es contigo. Bendita tú eres entre todas las mujeres y bendito es el fruto de tu vientre, Jesús.
1: Santa María, Madre de Dios, ruega por nosotros pecadores, ahora y en la hora de nuestra muerte. Amén.
0: Dios te salve María, llena eres de gracia, el Señor es contigo. Bendita tú eres entre todas las mujeres y bendito es el fruto de tu vientre, Jesús.
1: Santa María, Madre de Dios, ruega por nosotros pecadores, ahora y en la hora de nuestra muerte. Amén.
0: Dios te salve María, llena eres de gracia, el Señor es contigo. Bendita tú eres entre todas las mujeres y bendito es el fruto de tu vientre, Jesús.
1: Santa María, Madre de Dios, ruega por nosotros pecadores, ahora y en la hora de nuestra muerte. Amén.
0: Dios te salve María, llena eres de gracia, el Señor es contigo. Bendita tú eres entre todas las mujeres y bendito es el fruto de tu vientre, Jesús.
1: Santa María, Madre de Dios, ruega por nosotros pecadores, ahora y en la hora de nuestra muerte. Amén.
0: Dios te salve María, llena eres de gracia, el Señor es contigo. Bendita tú eres entre todas las mujeres y bendito es el fruto de tu vientre, Jesús.
1: Santa María, Madre de Dios, ruega por nosotros pecadores, ahora y en la hora de nuestra muerte. Amén.
0: Dios te salve María, llena eres de gracia, el Señor es contigo. Bendita tú eres entre todas las mujeres y bendito es el fruto de tu vientre, Jesús.
1: Santa María, Madre de Dios, ruega por nosotros pecadores, ahora y en la hora de nuestra muerte. Amén.
0: Dios te salve María, llena eres de gracia, el Señor es contigo. Bendita tú eres entre todas las mujeres y bendito es el fruto de tu vientre, Jesús.
1: Santa María, Madre de Dios, ruega por nosotros pecadores, ahora y en la hora de nuestra muerte. Amén.
0: Dios te salve María, llena eres de gracia, el Señor es contigo. Bendita tú eres entre todas las mujeres y bendito es el fruto de tu vientre, Jesús.
1: Santa María, Madre de Dios, ruega por nosotros pecadores, ahora y en la hora de nuestra muerte. Amén.
0: Dios te salve María, llena eres de gracia, el Señor es contigo. Bendita tú eres entre todas las mujeres y bendito es el fruto de tu vientre, Jesús.
1: Santa María, Madre de Dios, ruega por nosotros pecadores, ahora y en la hora de nuestra muerte. Amén.
0: Gloria al Padre, al Hijo y al Espíritu Santo.
1: Como era en el principio, ahora y siempre, por los siglos de los siglos. Amén.
0: Oh mi buen Jesús, perdona nuestros pecados, líbranos del fuego del infierno. Lleva al cielo a todas las almas, especialmente a las más necesitadas de tu infinita misericordia. Amén. El Rosario de María nos libre de todo mal. Alabemos noche y día a la Reina Celestial.
1: El cuarto misterio, Jesús con la cruz a cuestas. Juan capítulo 19, versículo 17. Él mismo llevaba la cruz a cuestas. Palabra del Señor.
0: Gloria a ti, Señor Jesús.
1: Jesús cargó la cruz por amor a nosotros. Pidámosle la fortaleza para llevar nuestras cruces con fe, esperanza y plena confianza en Dios. Padre nuestro que estás en el cielo, santificado sea tu nombre. Venga a nosotros tu reino, hágase tu voluntad en la tierra como en el cielo.
0: Danos hoy nuestro pan de cada día, perdona nuestras ofensas, como también nosotros perdonamos a los que nos ofenden. No nos dejes caer en la tentación y líbranos del mal. Amén.
1: Dios te salve María, llena eres de gracia, el Señor es contigo. Bendita tú eres entre todas las mujeres y bendito el fruto de tu vientre, Jesús.
0: Santa María, Madre de Dios, ruega por nosotros pecadores, ahora y en la hora de nuestra muerte. Amén.
1: Dios te salve María, llena eres de gracia, el Señor es contigo. Bendita tú eres entre todas las mujeres y bendito el fruto de tu vientre, Jesús.
0: Santa María, Madre de Dios, ruega por nosotros pecadores, ahora y en la hora de nuestra muerte. Amén.
1: Dios te salve María, llena eres de gracia, el Señor es contigo. Bendita tú eres entre todas las mujeres y bendito el fruto de tu vientre, Jesús.
0: Santa María, Madre de Dios, ruega por nosotros pecadores, ahora y en la hora de nuestra muerte. Amén.
1: Dios te salve María, llena eres de gracia, el Señor es contigo. Bendita tú eres entre todas las mujeres y bendito el fruto de tu vientre, Jesús.
0: Santa María, Madre de Dios, ruega por nosotros pecadores, ahora y en la hora de nuestra muerte. Amén.
1: Dios te salve María, llena eres de gracia, el Señor es contigo. Bendita tú eres entre todas las mujeres y bendito el fruto de tu vientre, Jesús.
0: Santa María, Madre de Dios, ruega por nosotros, pecadores, ahora y en la hora de nuestra muerte. Amén.
1: Dios te salve María, llena eres de gracia, el Señor es contigo. Bendita tú eres entre todas las mujeres y bendito el fruto de tu vientre, Jesús.
0: Santa María, Madre de Dios, ruega por nosotros, pecadores, ahora y en la hora de nuestra muerte. Amén.
1: Dios te salve María, llena eres de gracia, el Señor es contigo. Bendita tú eres entre todas las mujeres y bendito el fruto de tu vientre, Jesús.
0: Santa María, Madre de Dios, ruega por nosotros pecadores, ahora y en la hora de nuestra muerte. Amén.
1: Dios te salve María, llena eres de gracia, el Señor es contigo. Bendita tú eres entre todas las mujeres y bendito el fruto de tu vientre, Jesús.
0: Santa María, Madre de Dios, ruega por nosotros pecadores, ahora y en la hora de nuestra muerte. Amén.
1: Dios te salve María, llena eres de gracia, el Señor es contigo. Bendita tú eres entre todas las mujeres y bendito el fruto de tu vientre, Jesús.
0: Santa María, Madre de Dios, ruega por nosotros pecadores, ahora y en la hora de nuestra muerte. Amén.
1: Dios te salve María, llena eres de gracia, el Señor es contigo. Bendita tú eres entre todas las mujeres y bendito el fruto de tu vientre, Jesús.
0: Santa María, Madre de Dios, ruega por nosotros pecadores, ahora y en la hora de nuestra muerte. Amén.
1: Gloria al Padre, al Hijo y al Espíritu Santo.
0: Como era en el principio, ahora y siempre, por los siglos de los siglos. Amén.
1: Oh mi buen Jesús, perdona nuestros pecados, líbranos del fuego del infierno. Lleva al cielo a todas las almas, especialmente a las más necesitadas de tu infinita misericordia. Amén. El Rosario de María nos libre de todo mal. Alabemos noche y día a la Reina Celestial.
0: El quinto y último misterio doloroso es la crucifixión y muerte de Jesús. Lucas capítulo 23, versículo 46. Y Jesús, con fuerte voz, dijo: Padre, en tus manos encomiendo mi espíritu. Palabra del Señor.
1: Gloria a ti, Señor Jesús.
0: Hermanos, a través de este último misterio doloroso de este día, encomendemos toda nuestra vida a nuestro Señor. Nuestras preocupaciones, nuestros fracasos, nuestras miserias, pero también nuestras alegrías, nuestras esperanzas, nuestros sueños y nuestros anhelos. Padre nuestro que estás en el cielo, santificado sea tu nombre. Venga a nosotros tu reino, hágase tu voluntad en la tierra como en el cielo.
1: Danos hoy nuestro pan de cada día, perdona nuestras ofensas como también nosotros perdonamos a los que nos ofenden. No nos dejes caer en tentación y líbranos del mal. Amén.
0: Dios te salve María, llena eres de gracia, el Señor es contigo. Bendita tú eres entre todas las mujeres y bendito es el fruto de tu vientre, Jesús.
1: Santa María, Madre de Dios, ruega por nosotros pecadores, ahora y en la hora de nuestra muerte. Amén.
0: Dios te salve María, llena eres de gracia, el Señor es contigo. Bendita tú eres entre todas las mujeres y bendito es el fruto de tu vientre, Jesús.
1: Santa María, Madre de Dios, ruega por nosotros pecadores, ahora y en la hora de nuestra muerte. Amén.
0: Dios te salve María, llena eres de gracia, el Señor es contigo. Bendita tú eres entre todas las mujeres y bendito es el fruto de tu vientre, Jesús.
1: Santa María, Madre de Dios, ruega por nosotros pecadores, ahora y en la hora de nuestra muerte. Amén.
0: Dios te salve María, llena eres de gracia, el Señor es contigo. Bendita tú eres entre todas las mujeres y bendito es el fruto de tu vientre, Jesús.
1: Santa María, Madre de Dios, ruega por nosotros pecadores, ahora y en la hora de nuestra muerte. Amén.
0: Dios te salve María, llena eres de gracia, el Señor es contigo. Bendita tú eres entre todas las mujeres y bendito es el fruto de tu vientre, Jesús.
1: Santa María, Madre de Dios, ruega por nosotros pecadores, ahora y en la hora de nuestra muerte. Amén.
0: Dios te salve María, llena eres de gracia, el Señor es contigo. Bendita tú eres entre todas las mujeres y bendito es el fruto de tu vientre, Jesús.
1: Santa María, Madre de Dios, ruega por nosotros pecadores, ahora y en la hora de nuestra muerte. Amén.
0: Dios te salve María, llena eres de gracia, el Señor es contigo. Bendita tú eres entre todas las mujeres y bendito es el fruto de tu vientre, Jesús.
1: Santa María, Madre de Dios, ruega por nosotros pecadores, ahora y en la hora de nuestra muerte. Amén.
0: Dios te salve María, llena eres de gracia, el Señor es contigo. Bendita tú eres entre todas las mujeres y bendito es el fruto de tu vientre, Jesús.
1: Santa María, Madre de Dios, ruega por nosotros pecadores, ahora y en la hora de nuestra muerte. Amén.
0: Dios te salve María, llena eres de gracia, el Señor es contigo. Bendita tú eres entre todas las mujeres y bendito es el fruto de tu vientre, Jesús.
1: Santa María, Madre de Dios, ruega por nosotros pecadores, ahora y en la hora de nuestra muerte. Amén.
0: Dios te salve María, llena eres de gracia, el Señor es contigo. Bendita tú eres entre todas las mujeres y bendito es el fruto de tu vientre, Jesús.
1: Santa María, Madre de Dios, ruega por nosotros pecadores, ahora y en la hora de nuestra muerte. Amén.
0: Gloria al Padre, al Hijo y al Espíritu Santo.
1: Como era en el principio, ahora y siempre, por los siglos de los siglos. Amén.
0: Oh mi buen Jesús, perdona nuestros pecados, líbranos del fuego del infierno. Lleva al cielo a todas las almas, especialmente a las más necesitadas de tu infinita misericordia. Amén. El Rosario de María nos libre de todo mal. Alabemos noche y día a la Reina Celestial. Ofrecemos estas oraciones por el Papa León y por toda la Santa Iglesia Católica. Padre nuestro que estás en el cielo, santificado sea tu nombre. Venga a nosotros tu reino, hágase tu voluntad en la tierra como en el cielo.
1: Danos hoy nuestro pan de cada día, perdona nuestras ofensas como también nosotros perdonamos a los que nos ofenden. No nos dejes caer en tentación y líbranos del mal. Amén.
0: Dios te salve María, llena eres de gracia, el Señor es contigo. Bendita tú eres entre todas las mujeres y bendito es el fruto de tu vientre, Jesús.
1: Santa María, Madre de Dios, ruega por nosotros pecadores, ahora y en la hora de nuestra muerte. Amén.
0: Gloria al Padre, al Hijo y al Espíritu Santo.
1: Como era en el principio, ahora y siempre, por los siglos de los siglos. Amén.
0: Letanías. Señor, ten piedad.
1: Señor, ten piedad.
0: Cristo, ten piedad.
1: Cristo, ten piedad.
0: Señor, ten piedad.
1: Señor, ten piedad.
0: Cristo, óyenos.
1: Cristo, óyenos.
0: Cristo, escúchanos.
1: Cristo, escúchanos.
0: Dios Padre Celestial,
1: ten misericordia de nosotros.
0: Dios Hijo Redentor del mundo,
1: ten misericordia de nosotros.
0: Dios Espíritu Santo,
1: ten misericordia de nosotros.
0: Trinidad Santa, un solo Dios,
1: ten misericordia de nosotros.
0: Santa María,
1: ruega por nosotros.
0: Santa Madre de Dios,
1: ruega por nosotros.
0: Santa Virgen de las Vírgenes,
1: ruega por nosotros.
0: Madre de Cristo,
1: ruega por nosotros.
0: Madre de la Iglesia,
1: ruega por nosotros.
0: Madre de la Divina Gracia,
1: ruega por nosotros.
0: Madre Purísima,
1: ruega por nosotros.
0: Madre Castísima,
1: ruega por nosotros.
0: Madre Siempre Virgen,
1: ruega por nosotros.
0: Madre Inmaculada,
1: ruega por nosotros.
0: Madre Amable,
1: ruega por nosotros.
0: Madre Admirable,
1: ruega por nosotros.
0: Madre del Buen Consejo,
1: ruega por nosotros.
0: Madre del Creador,
1: ruega por nosotros.
0: Madre del Salvador,
1: ruega por nosotros.
0: Virgen Prudentísima,
1: ruega por nosotros.
0: Virgen digna de veneración,
1: ruega por nosotros.
0: Virgen digna de alabanza,
1: ruega por nosotros.
0: Virgen poderosa,
1: ruega por nosotros.
0: Virgen clemente,
1: ruega por nosotros.
0: Virgen fiel,
1: ruega por nosotros.
0: Espejo de justicia,
1: ruega por nosotros.
0: Trono de la sabiduría,
1: ruega por nosotros.
0: Causa de nuestra alegría,
1: ruega por nosotros.
0: vaso espiritual,
1: ruega por nosotros.
0: Vaso digno de honor,
1: ruega por nosotros.
0: Vaso insigne de devoción,
1: ruega por nosotros.
0: Rosa mística,
1: ruega por nosotros.
0: Torre de David,
1: ruega por nosotros.
0: Torre de marfil,
1: ruega por nosotros.
0: Casa de oro,
1: ruega por nosotros.
0: Arca de la alianza,
1: ruega por nosotros.
0: Puerta del cielo,
1: ruega por nosotros.
0: Estrella de la mañana,
1: ruega por nosotros.
0: Salud de los enfermos,
1: ruega por nosotros.
0: Refugio de los pecadores,
1: ruega por nosotros.
0: Consuelo de los migrantes,
1: ruega por nosotros.
0: Consoladora de los afligidos,
1: ruega por nosotros.
0: Auxilio de los cristianos,
1: ruega por nosotros.
0: Reina de los ángeles,
1: ruega por nosotros.
0: Reina de los patriarcas,
1: ruega por nosotros.
0: Reina de los profetas,
1: ruega por nosotros.
0: Reina de los apóstoles,
1: ruega por nosotros.
0: Reina de los mártires,
1: ruega por nosotros.
0: Reina de los confesores,
1: ruega por nosotros.
0: Reina de las vírgenes,
1: ruega por nosotros.
0: Reina de todos los santos,
1: ruega por nosotros.
0: Reina concebida sin pecado original,
1: ruega por nosotros.
0: Reina asunta a los cielos,
1: ruega por nosotros.
0: Reina del Santísimo Rosario,
1: ruega por nosotros.
0: Reina de la familia,
1: ruega por nosotros.
0: Reina de la paz,
1: ruega por nosotros.
0: Cordero de Dios que quitas el pecado del mundo,
1: perdónanos, Señor.
0: Cordero de Dios que quitas el pecado del mundo,
1: escúchanos, Señor.
0: Cordero de Dios que quitas el pecado del mundo,
1: ten misericordia de nosotros.
0: Ruega por nosotros, Santa Madre de Dios,
1: para que seamos dignos de alcanzar las promesas de nuestro Señor Jesucristo. Amén. Amén.
0: Salve. Dios te salve, Reina y Madre de Misericordia, vida, dulzura y esperanza nuestra, Dios te salve. A ti clamamos los desterrados hijos de Eva, a ti suspiramos gimiendo y llorando en este valle de lágrimas. Ea pues, Señora abogada nuestra, vuelve a nosotros esos tus ojos misericordiosos, y después de este destierro muéstranos a Jesús, fruto bendito de tu vientre. Oh clemente, oh piadosa, oh dulce Virgen María, ruega por nosotros, Santa Madre de Dios,
1: para que seamos dignos de alcanzar las promesas de nuestro Señor Jesucristo. Amén.
0: San Miguel Arcángel, defiéndenos en la pelea. Sé nuestro amparo contra la maldad y las acechanzas del demonio. Reprímele, oh Dios, como rendidamente te lo suplicamos. Y tú, oh príncipe de las milicias celestiales, armado del poder divino, precipita al infierno a Satanás y a todos los espíritus malignos que para la perdición de las almas vagan por el mundo. Amén. Contigo voy, Virgen pura, y en tu poder voy confiado, pues yendo de ti amparado, mi alma volverá segura. Dulce Madre, no te alejes, tu vista de nosotros no apartes. Ven con nosotros a todas partes y solos nunca nos dejes. Y ya que nos amas tanto como verdadera Madre, haz que nos bendiga el Padre, el Hijo y el Espíritu Santo. Amén. Gracias, queridos hermanos, por acompañarnos en el rezo del Santo Rosario del día de hoy. Los invitamos a que hagan también la lección divina con nosotros. La sugerencia del video les va a aparecer en esta pantalla. Rosario a San Miguel Arcángel. Por la señal de la Santa Cruz, de nuestros enemigos, líbranos, Señor, Dios nuestro. En el nombre del Padre, del Hijo y del Espíritu Santo. Amén. Acto de contrición. Jesús, mi Señor y Redentor, yo me arrepiento de todos los pecados que he cometido hasta hoy, y me pesa de todo corazón, porque con ellos he ofendido a un Dios tan bueno. Propongo firmemente no volver a pecar, y confío que por tu infinita misericordia me has de conceder el perdón de mis culpas y me has de llevar a la vida eterna. Amén. Padre nuestro que estás en el cielo, santificado sea tu nombre. Venga a nosotros tu reino, hágase tu voluntad en la tierra como en el cielo.
1: Danos hoy nuestro pan de cada día. Perdona nuestras ofensas, como también nosotros perdonamos a los que nos ofenden. No nos dejes caer en tentación y líbranos del mal. Amén.
0: Credo. Creo en Dios Padre Todopoderoso, Creador del cielo y de la tierra. Creo en Jesucristo, su único Hijo, nuestro Señor, que fue concebido por obra y gracia del Espíritu Santo. Nació de Santa María Virgen, padeció bajo el poder de Poncio Pilato. Fue crucificado, muerto y sepultado. Descendió a los infiernos. Al tercer día resucitó de entre los muertos. Subió a los cielos y está sentado a la derecha de Dios, Padre Todopoderoso.

0: Dios mi Salvador, porque ha mirado la humillación de su esclava. Desde ahora me felicitarán todas las generaciones, porque el Poderoso ha hecho obras grandes por mí. Su nombre es santo, y su misericordia llega a sus fieles de generación en generación. Él hace proezas con su brazo, dispersa a los soberbios de corazón, derriba del trono a los poderosos y enaltece a los humildes. A los hambrientos los colma de bienes y a los ricos los despide vacíos. Auxilia a Israel su siervo, acordándose de su misericordia, como lo había prometido a nuestros padres, en favor de Abraham y su descendencia por siempre. Amén. Gloria al Padre, al Hijo y al Espíritu Santo.
1: Como era en el principio, ahora y siempre, por los siglos de los siglos. Amén.
2: Gloriosísimo Príncipe de las milicias celestiales, San Miguel Arcángel, defiéndenos en la pelea contra los principados y las potestades, contra los caudillos de las tinieblas del mundo, contra los espíritus malignos esparcidos en los aires. Ven en auxilio de los hombres que Dios hizo a su imagen y semejanza y rescató a gran precio de la tiranía del demonio. A ti venera la Iglesia como guardián y patrono. A ti confió el Señor las almas redimidas para colocarlas en el sitio de la suprema felicidad. Ruega, pues, al Dios de paz que aplaste a Satanás bajo nuestros pies, quitándole todo el poder para retener cautivos a los hombres y hacer daño a la Iglesia. Pon nuestras oraciones bajo la mirada del Altísimo, a fin de que desciendan cuanto antes sobre nosotros las misericordias del Señor, y sujeta al dragón, aquella antigua serpiente, que es el diablo y Satanás, para precipitarlo encadenado a los abismos, de manera que no pueda nunca más seducir a las naciones. San Miguel Arcángel, con tu luz ilumínanos, con tus alas protégenos y con tu espada defiéndenos. San Miguel Arcángel, con tu luz ilumínanos, con tus alas protégenos y con tu espada defiéndenos. San Miguel Arcángel, con tu luz ilumínanos, con tus alas protégenos y con tu espada defiéndenos. San Miguel Arcángel, con tu luz ilumínanos, con tus alas protégenos y con tu espada defiéndenos. San Miguel Arcángel, con tu luz ilumínanos, con tus alas protégenos y con tu espada defiéndenos. San Miguel Arcángel, con tu luz ilumínanos, con tus alas protégenos y con tu espada defiéndenos. San Miguel Arcángel, con tu luz ilumínanos, con tus alas protégenos y con tu espada defiéndenos. San Miguel Arcángel, con tu luz ilumínanos, con tus alas protégenos y con tu espada defiéndenos. San Miguel Arcángel, con tu luz ilumínanos, con tus alas protégenos y con tu espada defiéndenos. San Miguel Arcángel, con tu luz ilumínanos, con tus alas protégenos y con tu espada defiéndenos.
1: Gloriosísimo Príncipe de las milicias celestiales, San Miguel Arcángel, defiéndenos en la pelea contra los principados y las potestades, contra los caudillos de las tinieblas del mundo, contra los espíritus malignos esparcidos en los aires. Ven en auxilio de los hombres que Dios hizo a su imagen y semejanza, y rescató a gran precio de la tiranía del demonio. A ti venera la Iglesia como guardián y patrono. A ti confió el Señor las almas redimidas para colocarlas en el sitio de la suprema felicidad. Ruega, pues, al Dios de la paz que aplaste a Satanás bajo nuestros pies, quitándole todo el poder para retener cautivos a los hombres y hacer daño a la Iglesia. Pon nuestras oraciones bajo la mirada del Altísimo, a fin de que desciendan cuanto antes sobre nosotros las misericordias del Señor, y sujeta al dragón, aquella antigua serpiente que es el diablo y Satanás, para precipitarlo encadenado a los abismos, de manera que nunca pueda más seducir a las naciones.

0: San Miguel Arcángel, con tu luz ilumínanos, con tus alas protégenos y con tu espada defiéndenos. San Miguel Arcángel, con tu luz ilumínanos, con tus alas protégenos y con tu espada defiéndenos. San Miguel Arcángel, con tu luz ilumínanos, con tus alas protégenos y con tu espada defiéndenos. San Miguel Arcángel, con tu luz ilumínanos, con tus alas protégenos y con tu espada defiéndenos. San Miguel Arcángel, con tu luz ilumínanos, con tus alas protégenos y con tu espada defiéndenos. San Miguel Arcángel, con tu luz ilumínanos, con tus alas protégenos y con tu espada defiéndenos. San Miguel Arcángel, con tu luz ilumínanos, con tus alas protégenos y con tu espada defiéndenos. San Miguel Arcángel, con tu luz ilumínanos, con tus alas protégenos y con tu espada defiéndenos. San Miguel Arcángel, con tu luz ilumínanos, con tus alas protégenos y con tu espada defiéndenos. San Miguel Arcángel, con tu luz ilumínanos, con tus alas protégenos y con tu espada defiéndenos.
1: Gloriosísimo príncipe de las milicias celestiales, San Miguel Arcángel, defiéndenos en la pelea contra los principados y las potestades, contra los caudillos de las tinieblas del mundo, contra los espíritus malignos esparcidos en los aires. Ven en auxilio de los hombres que Dios hizo a su imagen y semejanza y rescató a gran precio de la tiranía del demonio. A ti venera la Iglesia como guardián y patrono. A ti confió el Señor las almas redimidas para colocarlas en el sitio de la suprema felicidad. Ruega, pues, al Dios de paz que aplaste a Satanás bajo nuestros pies, quitándole todo el poder para retener cautivos a los hombres y hacer daño a la Iglesia. Pon nuestras oraciones bajo la mirada del Altísimo, a fin de que desciendan cuanto antes sobre nosotros las misericordias del Señor, y sujeta al dragón, aquella antigua serpiente, que es el diablo y Satanás, para precipitarlo encadenado a los abismos, de manera que no pueda nunca más seducir a las naciones. San Miguel Arcángel, con tu luz ilumínanos, con tus alas protégenos y con tu espada defiéndenos. San Miguel Arcángel, con tu luz ilumínanos, con tus alas protégenos y con tu espada defiéndenos. San Miguel Arcángel, con tu luz ilumínanos, con tus alas protégenos y con tu espada defiéndenos. San Miguel Arcángel, con tu luz ilumínanos, con tus alas protégenos y con tu espada defiéndenos. San Miguel Arcángel, con tu luz ilumínanos, con tus alas protégenos y con tu espada defiéndenos. San Miguel Arcángel, con tu luz ilumínanos, con tus alas protégenos y con tu espada defiéndenos. San Miguel Arcángel, con tu luz ilumínanos, con tus alas protégenos y con tu espada defiéndenos. San Miguel Arcángel, con tu luz ilumínanos, con tus alas protégenos y con tu espada defiéndenos. San Miguel Arcángel, con tu luz ilumínanos, con tus alas protégenos y con tu espada defiéndenos. San Miguel Arcángel, con tu luz ilumínanos, con tus alas protégenos y con tu espada defiéndenos.
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4: Son las 6 de la mañana.
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En nombre del Padre, del Hijo y del Espíritu Santo. Amén. Te agradecemos, Señor, por tus hijos que se dedican a esta labor de la comunicación. Bendícelos, bendice este estudio, las personas que trabajan, bendice todos los objetos que ellos utilizan, bendice las personas que vienen en este lugar. También derrama tu bendición sobre la audiencia, sobre aquellas personas que son fieles a esta radio, sobre los enfermos, sobre aquellas personas que nos están escuchando en este momento, y que tu bendición siempre nos conceda sabiduría, ilumine nuestra mente para elegir siempre el buen camino, que pueda fortalecernos para que podamos ser personas que puedan cumplir tu voluntad. Bendice también, Señor, nuestra memoria, para que seamos agradecidos con todo lo que tú haces por nosotros, y que tu bendición descienda sobre todos ustedes, sobre los que escuchan, sobre los que están aquí, sobre las casas, las familias, sobre todo Pedro Juan, en el nombre del Padre, del Hijo y del Espíritu Santo. Amén.

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0: Pepu, ¿a qué los dulces de leche cuera?
1: Locura.
2: Demasiado, cuesta levantar.

0: Señoras y señores, buen día, arriba, arriba, a levantarse.
1: Buen día, paraguayo.
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3: Buen día.

0: Hola, hola, hola, hola, ¿qué tal? ¿Cómo están? Muy, pero muy buenos días, bienvenidos. Estamos iniciando una nueva edición del programa El Radar, martes 21 de julio del año 2026. ¿Cómo están todos? Saludos cordiales a cada uno de nuestros queridos oyentes que ya están listos para recibir la información del programa El Radar, que les hacemos compañía hasta las 11 de la mañana, con todas las cosas que van desarrollándose en el transcurrir, sí, las noticias que surgen en el transcurrir de la jornada, lo que dejaron las últimas 24 horas, actualizando toda la información a través de nuestra emisora. Pueden escuchar a través de urundeidfm.com.py también, descargar la app, escuchar a través de la app, la web. Todos pueden acceder a través de la señal por internet. ¿Qué tal, Marquitos? ¿Cómo le va, señor? Buen día.
1: Excelente, Raúl. Buen día a usted, a todos los compañeros de la gran audiencia de Radio Urunde FM. Listo para la jornada correspondiente.
0: Excelente. ¿Qué tal, Ricardito? ¿Cómo amaneció usted, señor?
2: Buenos días.
3: Sí. Buen día, Raúl. Gracias. Saludos a ti y también a la audiencia.
0: Muy bien. 22 grados la temperatura actualmente en Pedro Juan Caballero. Hoy se aguarda una máxima de 30 grados. Tenemos cielo mayormente despejado a estas horas. Eduardo Jacu, 30 grados, Jacurota, tía. Eduardo Pessoa ya está en línea de la información. ¿Qué tal, Eduardo? Buen día.
4: Buen día, compañero. Buen día a la audiencia de Radio Urunde FM. Una bendecida jornada a los compañeros y a la audiencia. Ya estoy ya con el oficial Diego Leguizamón, quien tiene unas novedades en recuperación de vehículos en su jurisdicción. Escuchar lo que está diciendo.
5: ¿Cuál sería el siguiente procedimiento ya que se ubicó esto en la ciudad de
6: Puerto Rico? Ya solamente se le guarda a la víctima con sus recomendaciones para la devolución de la misma.
5: ¿La motocicleta
6: se muestra en la
5: comisaría?
6: Ah, sí, ¿otra novedad? Sí, otra novedad es por la jurisdicción.
4: Recuperación de motocicleta, oficial Diego Leguizamón. Buen día para la audiencia de Radio Urunde.
6: Muy buenos días para ustedes, para toda su audiencia. Asimismo, el día de ayer a las 21 horas aproximadamente, se dio esta recuperación de esta motocicleta, la marca Kenton modelo B, de color blanco, en la que la ocasión resultó víctima la ciudadana Maresa da Costa Cardoso, brasileña de 33 años de edad. Según manifestaciones de este funcionario de la empresa de rastreo, la víctima fue víctima de robo en territorio brasileño y los supuestos autores ingresaron al territorio nacional. Y a través del sistema de rastreo se pudo ubicar la motocicleta ya abandonada en un pastizal escondida.
4: ¿Dónde mismo se pudo ubicar esta motocicleta?
6: Sería límite de infracción Ciudad Nueva, el barrio Defensor del Chaco, hacia Callejón República, para tener como referencia.
4: ¿Ya se hizo, ya se presentó la víctima en este caso?
6: Ya en hora de la noche se presentó y se le dieron indicaciones que está a disposición del Ministerio Público, donde tiene que pasar con las documentaciones para la devolución correspondiente.
4: Ahí está. Raúl, si tenés una consulta, te escucha el oficial inspector Diego Leguizamón.
0: ¿Qué tal, Diego? ¿Cómo estás? Buen día.
6: Bien, usted.
0: Bien, también. Es una motocicleta robada en Pontapona.
6: Sí, así mismo declaró la víctima, así recibimos el aviso por parte de este funcionario de la empresa de rastreo, quien inmediatamente proporcionó la ubicación, las coordenadas a través del sistema satelital, y se procedió a la búsqueda y recuperación de la motocicleta.
0: ¿Y la zona donde estaba era una zona despoblada, un terreno baldío?
6: Sí, un terreno baldío, totalmente despoblado, allá a orilla de un arroyo.
0: Como siempre hacen así, ¿verdad? A orilla de un arroyo.
6: Sí.
0: Ya, ¿qué parte mismo fue ese? ¿Qué arroyo sería?
6: Esto sería ya hacia Callejón República.
0: A orillas de un arroyo, me da por lo visto por ahí anda circulando este sujeto o las personas que llevaron, ¿verdad?
6: Así mismo.
0: Ya. ¿Sería barrio?
6: El barrio Defensor del Chaco.
0: No sé yo. ¿Y ya se puso en contacto con ustedes Maresa da Costa Cardoso?
6: Ya fue instruida de cómo hacer para la devolución correspondiente de su biciclo.
0: Muy bien. ¿Otra novedad en tu jurisdicción, comisario?
6: Sí, otra novedad resultante por el momento. Sí.
0: Muy bien. Gracias, Diego. Muy amable, como siempre.
6: A la hora, señor.
4: Ahí está, palabras del oficial Diego Leguizamón, de la comisaría 14, Villa Industrial, compañero. Y por aquí también ya se encuentra el subcomisario Carlos Alcina, de la comisaría sexta, hablando sobre, séptima digo bien, hablando sobre un hecho de violencia familiar. ¿De acuerdo? Vamos a escuchar lo que está diciendo.
2: ¿Agresión física o no? Lo que menciona la víctima fue que hubo agresión verbal, pero en días anteriores ya fue víctima también de agresión física. Pero no es la primera vez.
7: Es decir, en varias ocasiones ya fue
2: víctima. Varias ocasiones, sí,
7: señor. ¿Pero son parejas?
2: Son parejas.
7: ¿Qué referencia más se tiene el aprendido? ¿Tiene antecedentes o no?
2: No, es la primera vez que va a contar ahora con antecedentes y el mismo ya está a cargo de la fiscalía.
7: ¿La propia víctima se acercó para formular la denuncia o fue acompañada por alguien?
2: No, no, ella sola se acercó en motocicleta en la comisaría, como le mencioné, en hora de la madrugada y fue acompañada por personal de la comisaría.
7: ¿Y cómo fue para aprenderlo al autor del hecho?
2: El mismo se encontraba en su domicilio, se encontraba descansando. Y llegaron al lugar y fue aprendido.
4: En este caso, ¿quién sería la víctima? Su comisario.
2: Sí, la víctima sería Alicia Elizabeth Vargas, ella es paraguaya, soltera de 28 años de edad.
4: ¿Y el agresor, el supuesto agresor, quién sería?
2: Sí, se trata de Ever Hugo García, él es paraguayo también, 31 años de edad, soltero.
4: Ahí está Raúl, si tener consulta, te escucha su comisario Carlos Alsina, su jefe de la comisaría séptima.
0: ¿Qué tal, Alsina? ¿Cómo estás? Buen día.
8: Buenos días, señor, a usted y a los oyentes de radio.
0: Bueno, este tipo de hechos es lo más común que se registran en casi todas las comisarías prácticamente, ¿verdad? Los hechos de violencia intrafamiliar.
8: En verdad que sí, señor. Tenemos un caso elevado de este tipo de hechos en los últimos días.
0: ¿Y tienen un registro más o menos de cuánto por día, por semana, por mes en tu comisaría?
8: Por semana tengo entendido más de 15. Más de 15.
0: Sí. Más de 15. Ya. Muy bien. Gracias.
8: Al menos lo que es mi comisaría.
0: ¿Eh?
8: Al menos lo que es jurisdicción de...
0: ¿Tu comisaría?
8: Comisaría séptima, sí, sí.
0: Y mira, que tu comisaría no está movimentado en ese aspecto, ¿verdad? Tú sabes, hay área, aunque tenés tu área también bastante grande, séptima es bastante grande también su jurisdicción, ¿verdad?
8: Sí, señor.
0: Bueno, gracias por ahora, Alsina, muy amable.
8: Cuando guste, que tenga un día.
0: Igualmente.
4: Ahí está lo dicho por el subcomisario Carlos Alsina, su jefe de la comisaría séptima, Raúl.
0: Ya. La comisaría primera no está por ahí, el jefe de la comisaría primera.
4: El jefe de la comisaría primera ya se fue, Raúl.
0: O el subjefe.
4: El que está de turno.
0: Una niña autista que quedó internada tras sufrir brutal maltrato por su padrastro ayer. Después de terminar el programa tuvimos esa información de que un joven de 23 años fue denunciado por agredir físicamente a su hijastra, una niña de apenas 6 años, que padece de autismo y que la pequeña quedó internada bajo observación médica debido a las lesiones que presentaba en distintas partes del cuerpo. La gente de la comisaría primera fue alertada justamente y para tomar la denuncia de la madre, de los familiares de la pequeña de 6 años, y luego se presentó el sujeto a las 19:50, por ahí, antes de ayer. Se presentó el sujeto, el sábado parece que fue este caso, ¿verdad?
4: Tengo entendido que sí, Raúl.
0: El pasado sábado fue, ¿verdad?
4: Sí, el sábado fue. Si te parece, le busco al comisario Pedro Román.
0: Le busqué al comisario Román y le podés buscar al tipo que está preso en el calabozo, ¿no? Para escucharlo,
4: también,
0: si es que sigue en el calabozo y quiere hablar.
4: Me voy a ir a la comisaría primero ahora.
0: Perfecto, muy bien, gracias.
9: ¡Excelente!
0: Qué barro, che. Las primeras indicaciones que se dan, es decir, el primer impacto de esta información es de que la pequeñita sufrió maltrato físico. Es su padrastro. Y la pequeña tiene 6 años, autista. Qué grave, ¿eh? Qué grave. Ayer estábamos viendo las imágenes de, lógicamente que en off, esto no se estaba publicando, ¿verdad? Eso no se publicó inclusive, ¿verdad? Pero la pobre nena, la pobre niñita, sus dedos del que le pegó.
9: Una vergüenza ella. Padrastro. Y su papá, ¿sabes? Oh, no sé, ¿sabes? Mira vos su nalguita, ¿sabes? Va, ahí me va a bautizar esa. Una vergüenza esa, una vergüenza.
10: ¿Una vergüenza?
9: Que caiga todo el peso de la ley contra este sujeto, esa. Una vergüenza. Cuando uno ve una imagen así, lo que uno piensa también es que se le corrija la misma forma de la sede de justicia. Lógicamente no, no es así, ¿verdad? Pero toñando a Bebe golpe de mitad de 6 años. Una vergüenza. Joven, su mamá parece... Coge, se le dice, ¿no? El sujeto. Una vergüenza. Una vergüenza.
10: Una vergüenza.
9: Esto hay que tenemos que darle seguimiento a esto. Ahí en el hospital la atendieron. Si por ahí Nelson me está escuchando ya con el médico de guardia delante. Pero fue el sábado, hay que ver bien ahí con quién habla, con el director o que es el hospital. Con el director, ¿qué? Ayer compartieron el memo. A ver. La Policía Nacional, Dirección de Policía de Mambay, Comisaría Primera. Tengo el agrado de dirigirme a su señoría a objeto de comunicar actuación policial referente a un supuesto hecho contra la integridad, maltrato físico a una menor de edad y posterior aprehensión del supuesto autor, efectuado el día de las 17:30 horas. El día fue este 18 de junio, fue esta comunicación. Si fue el sábado. La sección pediatría del Hospital Regional Local, ubicado sobre las calles Cerro León, entre Aquidabán y General Urguez del barrio Mariscal Estigarribia de esta ciudad, resultó víctima KNGP, brasileña de 6 años de edad, hija de CCP.

0: S, paraguaya soltera de 28 años, empleada con cédula de identidad, domiciliada en la fracción Portal 1 de la colonia Cerro Coraí de esta ciudad, y EAG, brasileño mayor de edad, sindicado como supuesto autor del hecho. Y de EAG. Sindicando como supuesto autor del hecho a RNPG. Rodrigo RPG. Veanla, supuesto autor del hecho, ¿no? De 23 años. Se tuvo conocimiento a través de una llamada telefónica recibida en la oficina de guardia de la comisaría. De inmediato el personal a bordo del móvil 17 a cargo del oficial Edgar Rojas, acompañado del suboficial mayor Francisco Melgarejo, bienvenido Borjas, y el suboficial inspector Benjamín Galeano, acudieron hasta el hospital, donde dialogaron con la madre de la menor, manifestando que el día sábado dejó a su hija a cargo de su pareja actual, en la casa de su suegra, ubicada sobre las calles Alberdi entre Brasil y Fernando de la Mora, del barrio Bernardino Caballero de esta ciudad. Siendo las 15 horas aproximadamente, recibió una llamada telefónica por parte de su suegra, quien le avisó que su hija presentaba marcas tipo hematomas. Acá, a ver un poco. Acudió al hospital dialogando con la madre de la menor, que el día dejó a su hija a cargo de su pareja actual, la casa de la suegra. Y siendo las 15, no dijo qué hora dejó a la criatura. Acá en el informe no dijo la hora que dejó. Un detalle que es durante su declaración la fiscalía únicamente. Recibió una llamada telefónica por parte de la suegra, que le avisó que la hija presentaba marcas de hematomas en varias partes del cuerpo, pero lo que la misma regresó hasta el domicilio para verificar lo ocurrido, constatándose que su hija efectivamente presentaba varias lesiones en su cuerpo. Y al preguntarle el motivo de la lesión, esta le respondió que fue agredida por su padrastro, por lo que rápidamente la trasladó hasta el hospital regional, donde fue atendida por la médica de guardia, doctora Nadia Núñez. Se comunicó vía telefónica al agente fiscal. Seguidamente se hicieron presentes en el lugar la secretaria defensora de la niñez y abogada Carolina Fernández, y se observan lesiones en la parte corporal, sí, hematoma y escoriaciones en diversas partes. Escoriaciones, le arrastró, ¿verdad? Principalmente en región glúteo, región torácica, anterior y brazo lado derecho. Ya rabo, la menor quedó internada en un nosocomio en estado de observación. Siendo las 19:50 aproximadamente, se hicieron presentes en la oficina de guardia de esta comisaría el abogado José Walter Delgado Brites, acompañado del supuesto autor RNRRPG, poniendo voluntariamente a disposición de las autoridades competentes. Conforme a derecho, se procedió a la aprehensión, haciéndole saber sus derechos constitucionales. Se comunicó vía telefónica al agente fiscal del turno, que dispuso que en forma verbal que el aprehendido permanezca en dicha dependencia a cargo del Ministerio Público. RRPG fue trasladado hasta el hospital regional para diagnóstico médico. Pero esa guamba, esa pipó, puta, en el área, no ni lesionado, y veo un gótico, eso, pero bomba, que para, le llevaban para ver cómo está su estado físico, cumpliendo el protocolo. Ya nos vamos, Eduardo. Facultativo de la Convención contra Tortura y otros tratos apenas crueles, inhumanos y degradantes, y se encuentra en celda detenido en libre comunicación a disposición del Ministerio Público. Está preso. Eso fue a las 19 y fue a las 19 y poco ya, pero a las 15 horas fue la que se fue a comunicar a la mamá y a las 19 se presentó este sujeto con el abogado. Está Eduardo con el subjefe de la comisaría primera, Pedro Román. ¿Qué tal? ¿Cómo le va, Pedro Román? Buen día, buen día.
1: Buen día. Señor Raúl, buenos días.
0: Sí, va, ella va. ¿Cómo, cómo podés compartir un poco más esta información sobre esta menor que resultó víctima de maltrato y fue derivada al hospital regional? Bastante grave esta situación, comisario.
1: Sí, señor Raúl. Efectivamente, ese procedimiento fue realizado por personal de esta comisaría el día sábado, en hora de la tarde, esta noche ya... fueron avisados los intervinientes, inmediatamente se constituyó hasta el hospital regional sector pediatría, donde dialogaron con la madre de esta menor, como así también la doctora que le estaba atendiendo, en donde la menor fue agredida por el padrastro, de acuerdo a las informaciones, como así también la denuncia presentada por la propia madre de la menor. Se hizo el trabajo como corresponde, se dio participación a los especializados, a Defensoría de la Niñez, como así también el Ministerio Público, y la menor presentó, de acuerdo a las inspecciones realizadas por la doctora, hematomas en varias partes del cuerpo. A las 19 horas aproximadamente de esa misma fecha, estamos hablando del día sábado, el supuesto autor se presentó en la comisaría primera con su abogado. Inmediatamente se informó a la fiscal de la causa, quien dispuso la aprehensión del mismo. Se procedió de esa manera. Y este sindicado sigue todavía detenido en la comisaría primera. Estamos aguardando la habilitación del Ministerio de Justicia para el traslado correspondiente a la penitenciaría. Ya tiene su oficio de remisión. Y el transcurso del día vamos a proceder una vez que tengamos la resolución allá de Asunción.
0: Ya. Por ahora sí. ¿Desde el sábado está ahí en la comisaría entonces?
1: Sí, señor. Desde el día sábado a las 19:15 horas aproximadamente se presentó este sujeto con su abogado defensor, como le manifesté. Y sigue todavía. Ya tenemos su oficio de remisión del juzgado. Y estamos esperando la habilitación, como le manifesté. Y... tengo entendido que el transcurso de esta mañana, a más tardar mediodía, ya vamos a proceder al traslado correspondiente.
0: Ya, ¿traslado a la cárcel?
1: Efectivamente, ya tenemos su oficio de remisión.
0: Ah, ya tiene oficio de remisión. ¿Y qué dice qué argumento él da con relación a lo que sucedió, así hablando fuera de micrófono, empeñemos que estaba pendiente, iba a asumir, o quinini, o negar?
1: Bueno, yo personalmente no me entrevisté con este sujeto, pero de acuerdo a algunas versiones que escuché, aparentemente esta persona sufre de algunas enfermedades, como se dice vulgarmente, depresivo. Mayores datos no pudo, o sea que no pude dar sobre él, como le dije, Raúl.
0: Ya. No, entiendo. La información que vos recibiste era que él tiene un problema emocional y que muchas veces eso le ocasiona una especie de descarga más allá de su emocional. Y esa criatura, lastimosamente, fue la que llegó la peor parte.
1: Exacto. Eso podemos resumir, digamos.
0: Así es. Está todavía ahí, entonces, desde el sábado. ¿Y llegaste a ver a la criatura, comisario?
1: Bueno, yo no, como le manifesté desde el día de ayer, estoy tomando nuevamente mi turno.
0: Sí.
1: Estoy atento, como les digo. Pude también observar algunas imágenes a través de, difundido por algunos medios. Eso es lo que pude observar.
0: Sí. Y es fuerte la imagen, ¿eh? La hematoma, me acuerdo, eso que estaba en mi tánese. ¿Cómo puede una criatura de 6 años sufrir tanta maldad así, y más todavía cuando se trata de una niña autista, ¿verdad? Que es, necesita un trato especial?
1: Sí, señor, exacto.
0: Qué barro. No, gravísima es la situación, gravísima. No puede ser que... Y peor todavía que la mamá que le deja... Bueno, le deja ni va a contar a su pareja, le confía ni en él, le deja ahí para que le cuide, ¿verdad? Pero tampoco sabía, o la, bueno, una cuestión ya para analizar el Ministerio Público. ¿El padre del padre biológico de la menor llegó algún momento a acercarse a la comisaría o al hospital? ¿Llegaste a hablar con él algún momento desde que asumiste tu turno, comisario?
1: Bueno, todavía yo no me entrevisté con el padre biológico de la menor. Y seguramente ya este señor ya habló con la fiscal, con la gente de la Defensoría de la Niñez. Tengo entendido que ya este señor ya habló con ellos.
0: ¿Quién es el fiscal?
1: La doctora Martínez.
0: Mirta Martínez. Mirta Martínez, ya.
1: Sí, señor.
0: Pues no iniciemos ahí. ¿Puedo hablar con el sujeto que está ahí? Si es que nos permitió, no quiere hablar.
1: Bueno, sin problema. Si él quiere entrevistarse con ustedes, sin problema.
0: Está para, en la para escuchar su versión, sí, para escuchar su versión.
1: Estamos en la vía pública, frente al supermercado 99, que está sobre José Berger.
0: Ah, está en la vía pública ahora ya.
1: Sí, señor. ¿Vía diligencia ahí, Raúl?
0: Sí, sí. Muy bien. Pedro, ¿otra novedad de tu jurisdicción aparte de este caso?
1: Bueno, el día de ayer, en hora de la tardecita noche, recibimos a través de una llamada anónima y en la comisaría sobre una persona que estaba transitando ahí en las inmediaciones de la laguna en actitud sospechosa, un sujeto de sexo masculino, cutis trigueño, estatura alta, delgada, al momento vestía una remera de color gris o blanco con un anteojo de sol. Estaba aparentemente sacando unas fotografías en esos lugares, quien llamó la atención a los vecinos, inmediatamente llamaron a la comisaría. Los patrulleros llegaron hasta el sitio, ya no pudiendo ubicar a esta persona. Se dictó la captura por esta persona, utilizando la frecuencia radial de la Policía Nacional para que se pueda ubicar e identificar a esta persona.
0: Ya, muy bien. Del barrio, ¿dónde fue eso?
1: Zona céntrica,
0: barrio Roberto Socorro.
1: De la laguna.
0: Ya. Muy bien. Gracias, comisario, por ahora. Muy amable.
1: A la orden, señor.
2: Ahí está Raúl, con la orden del comisario Pedro Román, su sí. Jefe de la comisaría.
0: La forma que habla del sujeto, volviendo un poco al tema de este maltrato a la menor. No creo, pero siempre es importante probar, ¿verdad? Ella,
2: claro, claro.
0: Tú,
2: sí, vamos a probar.
0: Porque si vos no intentás, no podemos decirle si es que quiere hablar, ¿verdad? Si es que tenés la posibilidad de hablar con él en off, que para escuchar su versión, para que dé su versión, de quiere hablar un poco y compartir un poco lo que él, qué es lo que pasó, ¿verdad?
2: Claro,
0: si,
2: claro.
0: Si
2: claro.
0: Quiere, ¿verdad?
2: Y a dirigir ahora a la comisaría.
0: Perfecto.
2: Le permiso acá al comisario Román, sí.
0: El comisario le va a decir seguramente al oficial de turno si que le consulte. Y ahí te va a decir si quiere hablar, no hay ningún problema.
2: Sí, señor. Me voy allá.
0: Gracias por ahora, muy amable.
2: Dale, dale. Hasta luego.
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0: Arnaldo, ¿cómo estás? Buen día.
5: Ah, buen día, Raúl, buen día, Marcos, San Pedro, buen día a todos los oyentes. Solamente dos informaciones de lo que ya ha compartido el compañero Eduardo, el maltrato violento, realmente muy fuerte las imágenes de esta menor. Tenemos dos informaciones desde la Comisaría 14, Vía Industrial, Recuperación Motocicleta Robada. La ciudad de Punta Mora, Brasil, es el fecha 20 de julio a las 21 horas aproximadamente en un terreno de la pastizal. Mirando la calle Sinope de la Fracción Ciudad Nueva, los amigos de Pequeno Chaco de esta ciudad, consistente en la motocicleta de la marca Kenton, modelo Blitz 110 de NX, color blanco, año 25 de Chapán Morón, 328 A de la ADHX, Son víctimas más la costa del cargo sobre mineración para 33 años, 19 años, la ciudad de Ponta, bueno, estoy comunicado a mí, señor, por el tratamiento de la ciudad que no regresa a su hogar por la fecha 20 de julio a las 23:30 de la oficina de guardia de este destacamento policial, se trata de JMIG para Guayaquil de 14 años. Se comunicó al Ministerio Público. Ahí está, Raúl, las dos únicas informaciones que aparecen en la Policía Nacional y no salió, no aparece de vuelta de lo que fue este maltrato en la comisaría primera, pero ya se dio a luz, ya se tiene conocimiento que se ha presentado incluso el padrastro a disposición de la justicia ordinaria y ya se tiene la notificación del traslado hasta la cárcel regional. Esta, Raúl, es todo con relación a estos informes que se tiene desde la Dirección Policial de la Montaña.
0: Así es, ¿no? ¿Y poco informe ante ti? Así es.
5: Hasta luego.
0: Hasta luego, señor Arnaldo, muchas gracias. Pocas nuevas, dos nuevas. 6:42 en todo el territorio nacional.
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0: Meteorología anuncia lluvias y fuertes vientos para este martes y miércoles en Paraguay. La Dirección de Meteorología y Hidrología anuncia lluvias y ráfagas de vientos de hasta 70 km/h hasta los 90 km/h para el martes o este martes y miércoles en Paraguay. La Dirección de Meteorología y Hidrología emitió un aviso especial en el cual anuncia que a partir de la madrugada de este martes un sistema de tormenta ingresaría al país, afectando inicialmente el sur de la región y desplazándose hacia la mañana y la tarde hacia otras zonas del territorio nacional. Se prevén acumulados de precipitación entre 60 y 90 milímetros, ráfagas de viento en torno a los 90 kilómetros y una alta probabilidad de caída de granizo en el sur, centro y norte de la región oriental. Para el resto del territorio nacional, se estiman acumulados de entre 30 y 50 milímetros y ráfagas de viento en torno a los 70 kilómetros. El temporal afectará desde la madrugada, gran parte desde la madrugada, los departamentos de Ñeembucú y Misiones. Los departamentos de Itapúa, Paraguarica, Azapá y Guairá se verán afectados también desde la madrugada de este martes hasta el día miércoles. La ciudad de Asunción, departamento central, se verán afectados desde la mañana del martes hasta la madrugada del miércoles. Así también, Cordillera, Alto Paraná, Caaguazú y Presidente Hayes serán alcanzados por el temporal desde la mañana del martes hasta la mañana del miércoles, mientras que San Pedro, Concepción, Amambay y Canindeyú se verán afectados desde la tarde de este martes hasta la tarde del miércoles. En Alto Paraguay iniciará desde la tarde del martes y se extenderá hasta la noche del día miércoles. Un aviso especial fue emitido a las 18:24 de ayer, en el cual se anunciaban lluvias con tormentas eléctricas, ráfagas de viento moderados a fuerte y la ocasional caída de granizo en gran parte del país. Nelson Ferreira está en línea. ¿Qué tal, Nelson? Buen día.
6: Buen día, señor. Buen día, su amable audiencia. A las órdenes.
0: Ya. A ver un poco qué pasó. Va y con Beuse, mi reina, don.
6: Sí, señor. En este momento estamos habilitando el tránsito acá en, sobre la ruta quinta en el kilómetro aproximadamente 51 sobre desprendimiento de un contenedor de un camión.
0: ¿Tu cargo cuál sería, don Nelson?
6: Señor.
0: A ver, espera un ratito. Nelson Ferreira, ¿verdad?
6: Sí, señor.
0: Subcomisario Nelson Ferreira, ya. Subcomisario Nelson Ferreira, está en Guavirá, don Nelson. Va, Nelson, ¿cuán ha sido pijama más?
6: a la puerta, a ver si hasta aquí lo va.
0: Con a pilla, mande.
6: Atento por Guayra.
0: ¿Su comisario pues ya son Nelson?
6: Sí, señor, su oficial mayor.
0: Su oficial mayor. Decime,
6: pronto
0: ¿y
6: para
0: qué?
6: Principal.
0: ¿Y qué pasó? ¿Se está habilitando el tránsito después de lo que fue el vuelco de vehículo, dijiste?
6: No, desprendimiento de un contenedor de un camión.
0: ¿Se cayó un contenedor en la ruta, se desprendió y después? ¿Qué pasó?
6: A la mitad no tenemos víctimas que lamentar, víctimas, solo víctimas de daño material referente al contenedor.
0: Pero ese es un peligro, ese contenedor ahí, seguramente alguien avisó a la, o el propio, el del que se cayó luego se quedó y avisó a la comisaría para que pueda poner, ayudar ahí mientras se busque la solución. ¿Cuándo cayó ese contenedor en medio de la ruta?
6: No, ahora ya está en el costado de la ruta. Ya se pudo sacar el contenedor a través de un apoyo de un tractor. Tránsito libre a ambos lados, a ambos carriles.
0: Sí, pero ¿cuándo cayó?
6: Hoy son las 4 de la mañana.
0: 4 de la mañana.
6: Sí.
0: Ya, y ahí al caerse ese sobre la ruta, ¿cuánto tiempo después se pudo contactar con la policía?
6: Digamos, en el momento nos llamaron la gente acá, los vecinos de la ruta.
0: Ajá. Los vecinos llamaron, ya.
6: Sí, señor.
0: El camión que llevaba ese contenedor, el chofer lo avisaba la policía, la vecino, ¿cuál lo avisaba?
6: O sea, Raúl, la comunicación está un poco
0: complicada.
6: Al lado del problema inacuable. Pero como te estoy diciendo, el tránsito nuevamente libre, el carril donde había caído el contenedor ya está todo despejado, ya está habilitado totalmente el tránsito, el contenedor ya está en el costado de la ruta a través de un apoyo de un tractorista de acá de la zona.
0: Ya, es decir, no se podría lo transitar normalmente en ese horario, pues no había tanto vehículo o había muchos vehículos en ese horario.
6: No, hora de madrugada a las 4 no. Ahora sí están comenzando a haber más vehículo, más circulación.
0: Pero qué peligro, Nelson. Imagínate si un vehículo venía por detrás de este camión que transportaba este contenedor y se caía ahí frente al otro vehículo.
6: Una desgracia sería.
0: No, qué peligro. Impresionante. Y es un contenedor enorme, gigante el contenedor.
6: Tu chapo, la contenedor.
0: Decime, Nelson, ¿y quién es el chofer? ¿De qué empresa es la que estaba transportando el contenedor? ¿Qué datos tenés?
6: El conductor es el señor Juan Roberto Ramírez Centurión de Asunciones, es el conductor.
0: Juan Roberto Ramírez Centurión.
6: Sí, es de una empresa, cállate, no sé si es de una empresa de transportadora Verón EAS, ubicado en la ciudad de Lambaré.
0: Ah, de Lambaré, estaban viniendo con el camión.
6: Sí, señor.
0: Porque, y mira que esto no va a caerse así tan rápido, se habrá deslizado de a poco, ¿verdad?
6: Así mismo es, al caerse se deslizó sobre la ruta.
0: ¿Cuándo y más, chofer, no ñandú, 20 más la osiririja huayna?
6: Posiblemente.
0: No ñandú y te moví las oayas, si no se tenía que quedar, ¿verdad? Si no tenía que quedarse.
6: Sí, señor, así mismo.
0: ¿Y el qué llevaba dentro del contenedor? ¿Qué tipo de
6: es
0: mercadería
6: una
0: llevaba?
6: Es una máquina para imprenta, dice que es.
0: ¿Qué es?
6: Es una máquina para la imprenta, para el Brasil.
0: Ah, máquina para imprenta.
6: Sí, señor.
0: Ah, pues el contenedor es gigante, no puede ser que una máquina nomás lleve en ese contenedor. ¿Es
6: la máquina?
0: Ah, tuya la máquina.
6: Tuya la máquina.
0: La pesiste, pero tiene contenedor grande, ¿no? Imagínate vos ya tu chamara.
6: Tu chamara. Pero la máquina.
0: Ah, ¿se llegó a abrir el contenedor ahí?
6: No, por el golpe se pudo observar. Tenía un boquete.
0: Ah, se abrió un boquete al costado del contenedor.
6: Así mismo.
0: Y ahí se pudo ver.
6: Exactamente.
0: Ya. Bueno, Nelson, mira, y se sacó al costado de la ruta. Pepe, ¿tú con motociclista o coño tendrán a

0: Gracias a Dios no pasó a mayores.
1: Y
0: solamente fue un hecho de accidente con de tránsito sin víctimas, lamentable.
1: Daños materiales lo que hubo con la caída de un contenedor.
0: Sí, señor.
1: ¿Y por qué se cayó? ¿Qué problema? Viste que esto viene bien asegurado, ¿verdad? Pero ¿qué es lo que ocasionó para que él caiga? ¿Dónde le coimba de veo? ¿Dónde por...?
0: Aparentemente no tenía.
1: No tenía ni un seguro.
0: No, aparentemente.
1: Por el peso, realmente, por el peso creía que no se iba a mover.
0: Hasta el agua fuente de Ayari.
1: Orucho es por gravedad, Oñembo de Jabe, Orucho.
0: Así mismo, señor.
1: Por gravedad. No, pero sí. Nos pueden ir a llevar así. Las arribadas. Y la zona donde se deslizó, ni ese verano. Es que se cayó al costado, se deslizó, ¿verdad?
0: Se deslizó sobre la ruta.
1: Y ese.
0: 20 metros.
1: Desde el. Cuando se cayó, 20 metros después quedó el camión.
0: Sí, señor, se deslizó del camión.
1: Pero era una arribada.
0: Una arribada. Acá sobre.
1: La pendiente.
0: La colonia de Azorí.
1: En Gasol. Ya, muy bien. Nelson, gracias por ahora. Un fuerte abrazo para vos.
0: Gracias, Raúl. A las órdenes.
1: Igualmente. Gracias. Bueno, ahí está la información. Gracias, Ricardo, por llamar a Nelson Ferreira. Un contenedor se desprendió de un camión. Esta información ya aparece en la página de urundefm.com.py. Un contenedor se desprende de un camión sobre la ruta Paraguay 05 en el distrito de Cerro Corá. El camión sufrió el desprendimiento del contenedor que transportaba sobre la ruta en Cerro Corá. El accidente de tránsito dejó únicamente daños materiales. En el lugar no se registraron personas lesionadas tras el percance rutero. El hecho ocurrió este martes pasada a las 4 de la mañana. El percance vehicular se registró sobre la ruta Paraguay 05 General Bernardino Caballero a la altura del kilómetro 51 en la colonia Gasorí del distrito de Cerro Corá. El transporte involucrado es un tractocamión de la marca Scania, modelo R420 de color beige con chapa número AAXX371 Paraguay. La unidad llevaba acoplado un semirremolque con chapa BHB-191 Paraguay, sobre el cual iba montada la carga. El rodado era guiado por Juan Roberto Ramírez Centurión, de 55 años. El chofer contaba con licencia de conducir de categoría profesional, documento expedido por la Municipalidad de Asunción. Las autoridades policiales tuvieron conocimiento del hecho mediante una llamada telefónica efectuada por uniformado de la comisaría décima, con sede en la colonia Cruce Bellavista. Tras el aviso, una patrulla de la subcomisaría 6 de la colonia Guavirá acudió al sitio. Al llegar al lugar indicado, los agentes constataron que la estructura del contenedor se había desprendido del semirremolque mientras el vehículo se encontraba en pleno movimiento sobre la calzada, provocando únicamente daños materiales y ningún herido. Por suerte, porque este contenedor ahí en el medio de la oscuridad a las 4 de la mañana es un peligro para cualquier transeúnte, ¿verdad? Es como un obstáculo en la ruta, un obstáculo de hierro. Y estaba llevando una máquina para imprenta. Imprenta, hoy la hora jape, bebé, ¿no? Pero tú sí te digo con contenedor, vos imprentan para ir por la jape. ¿Cómo quedó la imprenta, será, después de caerse? Pues se abrió un boquete al costado del contenedor. El contenedor es hierro, algo... ¿Cuánto nos van subiéndose encima uno del otro así para llevar las barcazas, eso, ¿verdad? Lo que le transporta por meses, eso sobre en el océano, lleva. Voy a ir a ti, yo, ay, güey, hoy no. Para ya pon baretela y estructura, aguantamos mi peso. Imagínese, al caerse acá, con el golpe del caerse, se abrió un boquete al costado. O este es un contenedor falsificado, ¿verdad? O ya tenía abertura de y costado, ha pedido al lado de la policía de llevar las abuelas maquinarias. Bueno, esto ocurrió esta madrugada en la zona del kilómetro 51, ya la zona de Gasorí, distrito de Cerro Corá. Felizmente no hubo víctimas que lamentar. Ya Nelson Ferreira de la zona nos dice el suboficial Ferreira.

0: nos indica de que no hubo víctimas que lamentar y que se sacó al costado de la ruta, ya está despejada la ruta, está para el tránsito normalmente y la calzada también. Entonces nos dijo zona de Capi y lado nos han dicho ahí al costado, bien al costado de la ruta, nuestro perrito del vecino. Bueno, agradecemos esta información y si te parece vamos a reiterar después de las 7, después de las 7 vamos a reiterar nuevamente. 6 horas con 57 minutos.
1: 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Marcamos la hora, ya en instante, síntesis de noticias.
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4: Son las 7 de la mañana.
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1: Siete de la mañana con un minuto, tenemos 24 grados de temperatura a estas horas, la humedad del 63%, viento soplando desde el sector norte a 22 kilómetros por hora. con ráfagas de viento que alcanzan los 43 kilómetros por hora. Cielo nublado con 63%. Arrancamos síntesis de noticias.
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1: Comisaría 14, Villa Industrial, comunica recuperación de motocicleta robada en la ciudad de Punta Poná, Brasil, realizada ayer a las 21 horas aproximadamente en un terreno baldío, pastizal, ubicado sobre la calle sin nombre de la fracción Ciudad Nueva del barrio Defensores del Chaco de esta ciudad. Consistente en una motocicleta de la marca Kenton, modelo Blitz, 110 cilindradas, DLX, color blanco, año 2025, con chapa número 328ABHXPY. Resultó víctima Maresa da Costa Cardoso, de nacionalidad brasileña, soltera, de 33 años, domiciliada en la ciudad de Punta Poná. Se comunicó al Ministerio Público.
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7: Desprendimiento de un container que era transportado por un camión de gran porte sobre la ruta Paraguay número 5 en la altura de la colonia Gasorí de Guavirá. En este caso, el contenedor se desprendió de la carreta del camión cayendo al asfalto. Por suerte, no hubo víctima que lamentar. Para el radar informó Eduardo Pessoa.
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0: Publicidad en medios afines a Marito llegó a 44 millones de dólares durante el gobierno de Mario Abdo Benítez 2018-2023. La publicidad estatal desde la Itaipú llegó a 44 millones de dólares, dinero entregado a medios afines al poder de turno. En aquel entonces no encontró nada de malo en ello ni vio necesidad de informar al respecto. Un total de 378 contratos de publicidad y propaganda fueron adjudicadas por la administración de Mario Abdo Benítez entre 2018 y 2023.
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0: En Chile, feroz temporal deja 5 muertos y casi 100.000 aislados. El fenómeno inició el 15 de julio y castiga a distintas regiones con atípicas lluvias extremas. Un temporal que recorre Chile dejó al menos 5 muertos y casi 100.000 personas aisladas por interrupciones de rutas, según un nuevo balance dado ayer por el gobierno, que decretó estado de catástrofe y movilizó el ejército para labores de rescate.
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1: Paraguay acelera hacia los 30 mejores del ranking FIFA. La selección paraguaya protagoniza uno de los ascensos más notables en el escalafón del fútbol organizado. Conforme dejó ver la FIFA, la albirroja ingresó de lleno entre los 40 mejores combinados del mundo con un meritorio puesto 34, producto de su vuelta a los mundiales y algún que otro batacazo. En este sentido, Paraguay ganó 7 posiciones al llegar hasta los octavos de final de la edición disputada en Estados Unidos, México y Canadá. Sin embargo, el caso más destacado es el de la selección de Noruega. El conjunto de Erling Haaland, Martin Odegaard y compañía pegó el salto del puesto 31 al 19. Por su lado, España, nuevo campeón del mundo, él desde ya el número 1 del ranking, desplazando a Argentina al segundo lugar. Francia, Inglaterra y Brasil completan el top 5. El Mundial 2026 también provocó varios cambios en el top 10 de esta clasificación, a la que entra México en detrimento de Alemania, eliminada en 16avos de final por Paraguay.
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1: Dólar guaraní se cotiza en la compra 6.000, en la venta 6.080. Real guaraní en la compra 1.150, en la venta 1.175. Dólar real en la compra 5.17, en la venta 5.27.
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1: Para Pedro Juan Caballero, el día de hoy, martes 21 de julio, tendremos un ambiente cálido a caluroso, cielo mayormente nublado, vientos del norte, luego variables lluvias con ocasionales tormentas eléctricas. Temperaturas mínimas de 22, máximas de 31 grados centígrados. A nivel país, lluvias con tormentas eléctricas y leve descenso de la temperatura. Para la jornada de hoy, martes 21, se prevén condiciones inestables sobre gran parte del territorio nacional. Núcleos de tormentas continuarían su desarrollo e intensificación con alta probabilidad de generar fenómenos importantes sobre su área de cobertura. Esta condición se extendería hasta mañana miércoles 22, con mejoras temporales a lo largo del periodo considerado. Se estiman acumulados de lluvia de entre 40 y 90 milímetros, con valores que pueden ser superiores de forma puntual, especialmente sobre el sur y el norte de la región oriental. Asimismo, se prevén ráfagas de vientos de entre 70 y 90 kilómetros por hora, descargas eléctricas con alta frecuencia y la alta probabilidad de caída de granizos de forma localizada. Por otro lado, se prevé la rotación de los vientos al sector sur y un leve descenso de la temperatura en todo el país, predominando un ambiente fresco con cielo mayormente nublado durante lo que resta de la semana. Las temperaturas mínimas oscilarían entre 12 y 16 grados centígrados, mientras que las máximas, en este caso, rondarían los 20 grados centígrados. 7:09. Hasta aquí, síntesis de noticias.
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0: 7:46, vamos hasta Nelson Cani, Forma de Exteriores, Móvil, Bill Express, adelante.
1: Gracias, Raúl. Y a las 8 de la mañana se estará realizando la audiencia de solicitud de guarda provisoria para esta nena, esta niña de 6 años que había sido brutalmente golpeada por su padrastro el pasado fin de semana. Este sujeto de nombre Rodrigo René Píriz Gómez. En el juzgado de la niñez y la adolescencia a cargo del juez Escobar, Edison Escobar, a cargo del juez Edison Escobar, se estará realizando esta audiencia a las 8 de la mañana. Nosotros ya estamos ya aquí esperando lo que será la audiencia. Yo ya me comuniqué con la defensora de la niñez y la adolescencia. Ella manifestó no tener problema en hablar sobre este caso, pero que quería hablar después que
0: la audiencia.
1: Sí, ya que la guarda se estará haciendo entrega a el papá, en este caso, al papá, que reside en la ciudad de Ponta Porã, Brasil. Es la familia paterna en sí son brasileños quienes residen en Ponta Porã, y de acuerdo a datos de colegas del vecino país, la niña, que es también de nacionalidad brasileña, se encontraba residiendo con el papá, ya que la misma es autista, y que estaba residiendo con la familia paterna, inclusive estaba bajo un tratamiento, todo en el vecino país. Y que en el mes de enero de este año, la mamá, que fue para visitarlo hasta la ciudad de Ponta Porã, hasta la casa de la abuela paterna donde la misma residía, le pidió llevar a su hija por un plazo de 8 días para que pueda también adaptarse a lo que viene a ser con su familia materna. Lógicamente no tuvieron ningún problema, ya que se trata de la mamá. Claro. Sin embargo, desde ese momento a esta parte, la misma ya no regresó con la familia paterna.
0: Ah, mira, ya,
1: la madre le mantuvo ya hacia el lado paraguayo. Desde el mes de enero de este año.
0: Pero ¿cómo tanto tiempo así? Él le mantuvo por acá hasta... ¿No denunciaron? ¿Quién denunció?
1: Denunciaron.
0: ¿Los padres denunciaron?
1: El papá presentó la denuncia. Tengo entendido que llegó a presentar la denuncia en... se me fue el nombre ahora. No es embajada, que está en Ponta Porã.
0: Consulado.
1: El consulado llegó a denunciar el hecho en el consulado de Ponta Porã, y después este caso ya fue comunicado a la defensoría y llegaron a sacar ese boletín, ¿sabes? Ese boletín de Se Busca. Ahí justamente viene el grupo.
0: Ese boletín hace poco nomás circuló.
1: Desde enero estaba circulando todo.
0: No se le encontraba a la criatura.
1: No se le encontraba, Raúl. Fecha de desaparición hace 6 meses.
0: Peor todavía, peor. Acá estamos hablando de un caso de rapto. No, rapto no va a ser, ¿verdad? Pero. Porque es la mamá la que tenía, pero. Qué bárbaro. ¿Por qué no acudieron los medios? Nada, no acudieron los medios, los familiares,
1: no,
0: el papá.
1: No llegaron a acudir a los medios. Y me imagino que fue porque estaba con la mamá, ¿verdad? Ya que lo que ellos querían es que la mamadre le pueda hacer regresar nuevamente a la niña a la familia paterna, teniendo en cuenta de que la misma estaba en tratamiento. Y me imagino que la comunicación con ella no hizo que sea necesario.
0: Y por seis años ya tenés que irse a la escuela. En un lado se habrá inscrito para irse a la escuela.
1: No se fue a la escuela, Rol. Y bueno, la misma no estudia.
0: Bueno, y 6 años tenés que estudiar.
1: Tenía que estudiar, pero según...
0: Gravísimo es lo que está. Empeora la situación para ahora la mamá, que está, hace rato decíamos que el culpable directamente era el padrastro que le maltrató, pero acá la que permitió que eso ocurra es la madrastra, ahora que facilitó de que pueda estar con...
1: O sea, la mamá
0: biológica directamente. Sí.
1: Y también Todo lo que estoy comentando son datos que me pasaron familiares por mensaje.
0: ¿Familiares de quién?
1: Familiares de la mamá.
0: De la mamá.
1: Que me enviaban mensajes.
0: La familia de la mamá le revientan a la propia mamá, ¿lo?
1: A la

0: ahí en el barrio
1: de Ahí cerca de lo de Mayo siempre.
0: Luego, así mismo. Y que después lo que pasó ese sábado, en horas de la noche, la mamá tuvo que ir a trabajar en una peluquería, ya que tenía muchos turnos ese sábado, en horas de la noche, y dejó al cuidado de su hija, ¿verdad? Al padrastro, y lo que ella ya tuvo conocimiento.
1: Y mira que esos moretones no son moretones de ahora.
0: No.
1: Eso no son de ahora. A esta nena lo llevaron al hospital. Y mira que los abuelos también sí están en la casa. Porque la abuela dijo. Y sí, la mamá del padrastro, que vendría a ser la abuelastra, en Valle, yo soy el abuelastro. Si viven ahí, en el mismo predio, y está una niña ahí, ¿acaso que no le dan a ver a esta niña con lesiones en el cuerpo desde un principio los abuelos o los padres de su padrastro? Decime. Cualquier vecino, cualquier persona que va, hijo, va a ver esas lesiones. Va a ver su comportamiento, su actitud, seguramente tendrá miedo. Pobre criatura de apenas 6 años que vivía en un infierno prácticamente.
0: Con autismo.
1: ¿Eh?
0: Con autismo.
1: Y sí, por eso, tiene autismo. Ella seguramente con los ataques que tenía no le tenían paciencia y en vez de buscar la forma de evitar que ella entre en su crisis, le pegaba, le golpeaba. Es una tortura. Mira que me golpea mucho esta información. No estoy buscando culpables. Por más que la justicia sí debe buscar y las denuncias se están haciendo. Pero lo que sí se debe hacer es buscar justicia por esta niña que no merece esos golpes. Porque me gustaría, Nelson, que le dé seguimiento al caso y llegue hasta el médico que le atendió para que nos relate un poco un informe de lo que recibió. O la defensora pública, en todo caso, me imagino que la defensora de la niñez ya habrá recibido un diagnóstico médico en cuanto...
0: Ya tiene todo,
1: porque claro, ese diagnóstico va a determinar si las lesiones son de cuánto tiempo, qué tipo de lesión le habrá ocasionado la colita, porque he visto que la colita fue la peor parte de los moretones, o si son superficiales en la piel.
0: Y la parte del pecho también.
1: El pecho tiene unas manos, ¿será? En el pecho. Esa mano abierta, así que le pegó, ¿no? ¿Sabes qué me inspira a darle uno igual al... No, no, yo sé que no voy a hacer apología a la violencia, ¿verdad? Pero te da ganas, ¿será? Te da ganas. No da ganas de reventarle al tipo que hizo por la criatura. No da ganas de reventarle. O la mamá o lo que sea. Pero... Da ganas nomás, no, con eso no decimos que vamos a hacer, ¿no? Pero da ganas. Pero sí, eso no. Es una verdadera lástima. ¿Y cómo está la niña? ¿Dónde está la niña ahora? ¿Con quién está ahora esa pequeñita de 6 años?
0: Me comentaron ayer que la niña seguiría internada, Rol.
1: Seguiría internada.
0: Sí, estoy seguro, eso lógicamente en el hospital vamos a confirmar, pero la misma seguiría internada. También hay que mencionar de que ayer justamente empezó a circular un video de la abuela paterna, no sé si llegaste a verlo.
1: No, envía un poco.
0: Ya envié en el grupo ahí, Ricardo ya tiene lo que la abuela paterna estaba comentando, de que en el mes de enero llegó la mamá, le pidió llevarle.
1: Ah, este es el que no se ve, ¿verdad?
0: Sí.
1: Ese, ¿verdad?
0: Ese es.
1: Y Ricardo dijo, si puede poner ahí, Ricardito.
2: Fazendo tratamento, doutor, porque a mãe dele levou, falou para mim por 8 dias até agora, doutor. Oh, janeiro, fevereiro, março, abril, maio, junho, julho, agosto, 8 meses.
1: 7, se julho,
2: a menina não estuda. Eu já não sei o que eu faço lá no Paraguai, demora demais. Deixou acontecer esse negócio com minha neta. Aconteceu esse problema com minha neta, tanto que eu evitei para não acontecer. A mãe levou para esse monstro, ele é um monstro, doutor. Eu não aguento mais, me dói meu coração. Ela é autista.
1: Esse gravou, esse não é Marcelino que gravou?
0: Sim, Marcelino foi o que gravou.
1: Marcelino gravou? Sim. Sim, mostrar o rosto da senhora. É um... Una descarga que hace la señora. Porque el dolor de la señora. Y tardan mucho en Paraguay, dijo. Por eso sería bueno escuchar a los familiares. ¿Qué importancia le dieron las autoridades en el momento que esto hicieron su reclamo? Porque ella dijo, tardan mucho eso. Por lo visto, ellos ya hicieron una denuncia de Anderson. Ya hicieron, sí, aparentemente ya hicieron. Y buscaron la forma. ¿Hasta qué punto ellos dieron datos?

0: ¿Dónde podría estar la criatura? Ellos manejaban esa información. Todo eso hay que hablar un poco. ¿Y qué oído se le dio en su momento a esta familia? Y
1: Y
0: no esperar que
1: por
0: pase esto que pasó ahora para que empiecen a moverse las autoridades cuando en el momento se le dijo a ellos lo que estaba sucediendo.
1: la forma como tardó Raúl, creo que ellos no tenían conocimiento de dónde estaba viviendo. Aparentemente no tenían conocimiento, ya que son de Punta Poná, me imagino de que no conocen mucho lo que es
0: Ahora hay que ver si en los
1: el Juan
0: registros,
1: Caballero.
0: hay que ver si en los registros el nombre de esta chica, la mamá, o el nombre del padrastro, algún lado, haya algún tipo de limitación en circulación. Es decir, ¿qué significa eso? Que esta persona fue vista última llevando a la criatura menor, es la mamá, pero llevó de una forma donde no debería llevar, y que eso conste en los documentos policiales, no sé, la orden de captura, orden de búsqueda y localización, como se dice. Un mejor copán al lado menos oído si recuerda lleva. Suerte que la niña está con vida, o sea, por la forma que le pegó una criatura, la forma que tiene las lesiones en el cuerpo. Son lesiones graves, esos son graves. Uno mira la imagen y le da un golpe en el corazón, como dice esa señora, doy en el corazón, así mismo es. Por la impotencia y por la cobardía de los que le pegaron a esta pequeña, por la cobardía, son los cobardes. Unos cobardes son los que le pegaron a esta pequeñita. Son unos cobardes. Cobardes pocos ya. Badulaque. No merecen realmente estar cerca de esta niña. La
1: Y
0: mamá
1: está
0: les
1: ahí.
0: trae para mostrar. Bajo engaño le trae. La abuela le da. Lógicamente que la mamá también tiene derecho de estar con la criatura.
1: Hay
0: Pero
1: complicidad,
0: ahora con
1: Raúl.
0: esto que pasó, ¿cómo le va a querer? Ni la justicia ahora tiene que prohibir una sanción. No sé qué va a pasar ahora.
1: Hay
0: Ella
1: una
0: también lo habrá
1: complicidad ahí,
0: golpeado.
1: Raúl.
0: El padrastro es ahora se le indica al padrastro como autor. El padrastro es el sospechoso y nada. A él es sospechoso de ser el autor de los golpes. La
1: Sí.
0: abuela, la mamá del padrastro fue lo que dijo: mira, tiene lesión, hay que llevarle avisa a la
1: A la
0: hija,
1: mamá.
0: a la mamá. Le avisa. Es decir, le pegaba al otro, pero le pegaba y no se daban cuenta si vivían todos en la misma casa. No puede ser, ¿no? Es decir, la mamá del padrastro, la mamá del padrastro, no aceptó por lo visto, o ya estaba cansado o sabía que ya era un problema. Uno de los dos. O también se dio cuenta recién, puede ser también, ¿por qué no? Todo puede pasar. Pero es muy grave lo que pasó con esta pequeñita, es muy grave. A mí me da una tristeza tremenda ver esas imágenes. He visto la lesión que tiene la parte de la colita, ahí la nalga, ahí donde la parte de la colita. Se nota que fueron o fue golpeado con algo o con la mano. Brazos fuertemente apretados, los brazos tiene deditos así apretados, lesiones. En el pecho, prácticamente pequeño pechoro o como dice, le dieron de brazo, de mano abierta. Así mismo, repito una vez más. O merece bejobar, pero no le vamos a hacer. Estamos diciendo nomás. Pero merece ya. Ya, pues. Criatura de 6 años, inofensiva, no se sabe defender. Quiero ver qué haga con una persona adulta. Este cosí se va a la cárcel, le van a reventar. Bueno, no vamos a dar ideas, ¿verdad? Pero terrible es lo que pasó con esta pequeñita. Terrible es. El sufrimiento físico, uno. Punto uno. Sufrimiento psicológico. La desesperación en un ataque, seguramente, porque me imagino que le habrán pegado. La persona que le pegó a esta niña de 6 años fue durante su ataque de autismo. Porque bueno, no tenía paciencia, no podía controlarse. Más todavía, situación de crisis, un autista, un niño autista, cuando están gritando, están golpeando, peor se comporta y quería hacer antes que se calle o lo que sea, y les va golpeando más. No solamente le daña y le desespera a la pobre criatura. Imagínense lo que estoy hablando. Imagínense esa escena. Y él, una persona adulta, el que lo golpeó, una persona adulta. En teoría, se presume que ya maduró sus emociones, su trato, sabía que era una criatura especial, aparte de no ser su hija, ¿verdad? El trato debería ser mucho mejor, porque a veces cuando no es tu hija lo que tenés que cuidarle más, porque tu hijo puede tener un control diferente, no digo con eso no les va a pegar igual, ¿verdad? Pero tenía que cuidarle una
1: Raúl,
0: nena, niña.
1: Raúl,
0: Nelson.
1: ya salió la nena del hospital, Raúl.
0: Ya
1: Acaba
0: salió.
1: llegando con la mamá. Va llegando con la mamá ahora. Sí, esa. va llegando en compañía de un abogado.
0: ¿Quién va llegando en compañía de un abogado?
1: La mamá con la nena.
0: ¿La mamá biológica?
1: La mamá biológica. Ah. Que no se te extrañe de que el abogado sea el mismo abogado del padrastro.
0: No me extrañaría si vos me decís, ¿verdad? ¿Qué vos estás viendo? ¿El mismo abogado?
1: Aparentemente sería el mismo.
0: Y llega con la mamá. Que la había, mamá, que le había escondido a la criatura del Brasil.
1: Sí.
0: Bueno, la justicia se va a tomar recién. No sé. No sé qué pasa. Si salió del hospital. La historia, hay que escuchar toda la historia de este caso, che. Hay que atender bien todos los detalles de esta historia. ¿Cómo fue?
1: Reiterando una vez más, a las 8 de la mañana, ahora, en instantes.
0: ¿Las 8?
1: Estará las 8, ¿no? Y se aguarda la presencia de la defensora pública y se hace la audiencia en el juzgado.
0: ¿En qué juzgado es?
1: Juzgado segundo turno.
0: Álvaro.
1: No,
0: Martín.
1: Niñez.
0: Ah, Niñez. Perdón.
1: Edison Escobar.
0: Ya. Y bueno, vamos a estar atentos, ¿no? Son los a las resultados de esta reunión. ¿Está bien? Gracias, Nelson, por ahora, ¿eh?
1: Sí, en instante nuevamente te tocamos.
0: Gracias. Nelson Candia informándonos desde el Poder Judicial a través del móvil Beat Express.
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0: ¿Marcamos la hora? Marcamos. Vamos a la pausa y ahora vamos a seguir con síntesis.
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1: Son las 8 de la mañana y 5 minutos.
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4: 8 de la mañana con 6 minutos, tenemos 24 grados de temperatura a estas horas, la humedad del 61%, viento soplando desde el sector norte a 28 kilómetros por hora. Ráfagas de viento que alcanzan los 55 kilómetros por hora, cielo soleado. Arrancamos síntesis de noticias.
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4: Destacamento policial número 1 Cascada comunica localización de menor que no regresaba a su hogar, realizada el día de ayer a las 22:30 horas en la oficina de guardia de este destacamento policial. Se trata de un paraguayo menor de 14 años de edad. Se comunicó al Ministerio Público.
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5: Desprendimiento de un container que era transportado por un camión de gran porte sobre la ruta Paraguay número 5 en la altura de la colonia Gasorí de Guavirá. En este caso, el contenedor se desprendió de la carreta del camión cayendo al asfalto. Por suerte, no hubo víctima que lamentar. Para el radar informó Eduardo Pessoa.
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6: Falta de medicamentos en IPS, diputada culpa negligencia criminal. La diputada opositora Rocío Vallejo afirmó que el desabastecimiento de medicamentos y la crisis financiera que atraviesa el Instituto de Previsión Social es culpa del mal desempeño de las administraciones anteriores de la previsional y dijo que se debe designar un equipo técnico que identifique los pasos necesarios para volver a equilibrar a la institución.
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6: El Parlamento francés a un paso de vetar el acceso a redes sociales a menores de 15 años. Desde París, el Parlamento francés se dispone a aprobar durante este martes de forma definitiva una ley que prohibirá el acceso a redes sociales a los menores de 15 años, una medida con la que el gobierno de Emmanuel Macron busca reforzar la protección de salud mental y el bienestar de niños y adolescentes.
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4: La FIFA abre investigación sobre incidentes al término de final del Mundial. La Federación Internacional de Fútbol, FIFA, anunció ayer lunes en un breve comunicado la apertura de una investigación sobre los incidentes desatados al término de la final del Mundial 2026, que el domingo ganó España ante Argentina por 1-0. Tras examinar los correspondientes informes del partido de la final de la Copa Mundial de la FIFA entre España y Argentina y de conformidad con el artículo 36 del Código Disciplinario de la FIFA, la Comisión Disciplinaria de la FIFA ha designado a un fiscal de disciplina y ética para investigar posibles infracciones del CDF, el Código Disciplinario, en relación con los incidentes ocurridos tras el partido. Se explicó en el texto, en este caso, la Comisión Disciplinaria de la FIFA comunicará más detalles una vez que se haya completado el informe del fiscal, apuntó. Junto al término de la final hubo momentos de tensión en el terreno de juego mientras los españoles empezaban a festejar la segunda estrella mundialista del país. Leandro Paredes, implicado en una pelea con Gavi y otros integrantes del rival, fue especialmente señalado este lunes en la prensa española, que también criticó duramente el comportamiento de Nahuel Molina y del asistente técnico Roberto Ayala durante esos momentos de tangana. En el tiempo reglamentario, Enzo Fernández había sido expulsado por una segunda amarilla en el 90+3, lo que obligó a su selección a jugar con un hombre menos la prórroga, donde decidió un gol del español Ferran Torres en el minuto 106.
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4: El dólar guaraní se cotiza en la compra a 6.000, en la venta 6.080. Real guaraní en la compra 1.150, la venta 1.175. Dólar real en la compra 5.17, en la venta 5.27.
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4: Pedro Juan Caballero, el día de hoy, martes 21 de julio, tendremos un ambiente cálido a caluroso, cielo mayormente nublado, vientos del norte luego variables, lluvias con ocasionales tormentas eléctricas. Temperaturas mínimas de 22, máximas que alcanzarían 31 grados centígrados. 8 de la mañana con 12 minutos. Hasta aquí, síntesis de noticias.
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0: Vamos contigo, Nelson Candia.
1: Sí, gracias. Gracias, Ricardo. Bueno, se está llevando a cabo la audiencia aquí en el juzgado de la niñez y adolescencia del segundo turno. En este momento se está haciendo la... Van a entrar por partes. Primero está hablando la parte de la mamá y después se le estará escuchando también a la familia paterna, tanto al papá, a la abuela, que también se encuentran presentes aquí, en el caso de esta nena de 6 años que fue brutalmente golpeada por su padrastro, que tomó estado público ya a nivel nacional y también internacional. ¿Cómo lo repito? Sí. ¿Qué tal? ¿Cómo te va? Estoy con el papá, así me siento un hombre. ¿Cómo te va ahora más tranquilo, algún día?
2: Sí, ahora estoy más tranquilo, medio nervioso, ¿verdad? Sí, ahorita vamos a ver el resultado, con que se quedó en la guarda y estamos esperando.
1: Bueno, comentame, desde el mes de enero que vos prácticamente perdiste el contacto con tu hija.
2: Sí, eso fue, ¿verdad? Ahora sí que yo le di 10 minutos ya, después de 8 meses. ¿Ahora qué le di?
1: Ahora, en ese mes de enero, la mamá se fue, habló contigo, dijo que le iba a llevar, ¿por cuántos días le digo?
2: Y ella mandó mensaje de texto, todo, que ella entregarnos para los fines de semana, y solo no mintió, no dejó en el barco, nada pasó.
1: Ella estaba estudiando en Brasil.
2: Sí, ella vive en casa. Ella estudia, tiene su tratamiento y toma el remedio controlado también. Todo eso.
1: Después de que se fue con su mamá, ella dejó de estudiar entonces.
2: Sí. Desde que se fue con su mamá, ella se fue en 3 cuadras y allá no hay un soporte para ella. Porque ella es autismo. No hay un soporte para ella estudiar y recibir su beneficio también. Acá en Brasil ella tiene todo, eso es lo que pasa.
1: ¿Qué llegaron a denunciar eso?
2: Sí, digamos denunciar, pero a mí de pagar esa parte le denunciamos Interpol, su nombre está allá, Interpol, pero no pasó nada hasta ahora.
1: Ah, en Interpol denunciaron.
2: Sí, exactamente, su nombre está Interpol y está busca y presiona la criatura.
1: Ahora comentaba, hermano, esta situación que de que tu hija sea maltratada, justamente él me estaba comentando.
3: ¿Cuándo denunció? Preguntarle cuándo denunció.
1: No, es la primera vez que ella llegó a ser agredida.
2: No. Primera vez mató más bien su brazo. Pero como fue un chico bien chiquitito, no le hicimos muy caso. Pero cada vez más era mayor y ahora estamos... Hoy, con eso se mató más todo. ¿Qué pasó?
1: ¿Cuándo habías denunciado?
2: ¿Cuándo, como decirlo, lo denunciamos a Manila?
4: Desde enero.
1: Desde el mes de enero denunciaron.
3: ¿Y desde ahí no hubo más contacto, pregúntale?
1: Desde ahí ya no hubo más contacto.
2: Ayer hubo contacto con ella. Ella mandó un mensaje a nosotros por mensaje que nos iba a entregar. Y entregar a la criatura, tenemos audio comprobante que él quería entregar la criatura.
3: ¿Y por qué quería entregar? ¿Qué le dijo? ¿Cómo le dijo?
1: Espera un ratito, acá le voy a poner el retorno, Raúl. Acá te escucha el papá de la nena.
3: Sí, antes que nada, buen día. Y
2: buen día.
3: Lo que te podemos decir es que estamos muy... sorprendidos con esta noticia porque se trata de una pequeña de apenas 6 años, independientemente del problema que atrae desde atrás, la diferencia entre padre y madre. El hecho de llevarla a una criatura en estas condiciones en hospital, víctima de agresión, eso es lamentable, señor.
2: Sí, señor,
3: eso
2: es lamentable, me dejé de corto partido porque es mi hija, ¿verdad? Y me quedo con las manos atadas, no puedo hacer nada, ¿verdad? Ahora estoy esperando el resultado de acá del juez. Vamos a ver qué pasa, señor.
3: Cuando te llamó ayer y dijo que iba a entregar la criatura, es prácticamente porque se sentía ya presionada porque sí. Todos ya sabían de la lesión que tenía la criatura.
2: Exactamente, señor. Uh-huh. Ayer ella entró en contacto con nosotros, mandó mensaje por escrito. Uh-huh. Y después mandó audio también diciendo que iba a entregar la criatura a nosotros. Uh-huh. Solo basta pasar el papeleo que ella iba a asignar.
3: Después de que ella haya dicho todo eso ayer, mira que fue el sábado el conocimiento que llegó al hospital. Ella llegó con esa situación en el hospital el día sábado. Recién ayer se puso en contacto con ustedes.
2: Exactamente.
3: ¿Ustedes cuándo se enteraron de que la criatura estaba así? ¿Cuándo estaba tu hija así?
2: Y fue antes de ayer.
3: ¿Ya te enteraste?
2: Sí.
3: ¿Y te fuiste al hospital?
2: Realmente no me fui al hospital porque ya supe que su mamá ya le había agarrado y llevarlo a su casa.
3: Otra vez le llevó a la casa.
2: Sí, exactamente.
3: Y pero los médicos le dieron alta, era necesario, ya le dieron el alta correspondiente entonces a la pequeña, a tu hija.
2: Y probablemente sí, señor.
3: Ya. Y durante este periodo de tiempo, desde enero hasta ahora, se hizo la denuncia en Interpol. Interpol no hubo novedad, no le rastrearon. ¿Ella tenía orden de búsqueda y localización, tu hija, en Paraguay?
2: Sí, exactamente.
3: No solamente en Paraguay, sino en todo el mundo, porque cuando es Interpol es para
2: Interpol,
3: todo el mundo.
2: Sí. Exactamente.
3: Ya.
2: No pasó nada.
3: Hasta que apareció ella con estas lesiones.
2: Sí, exactamente, señor.
3: Ya. Durante este tiempo que ustedes no tuvieron, ella no estaba, tu hija no estaba, ¿ustedes tenían contacto con la madre? ¿Hablaban ustedes o no?
2: No, señor. Ni su propia madre no tenía contacto con su hija.
3: Ni su propia madre.
2: Nadie sabía de nada de ella. Sus hermanos, sus hermanas, nadie sabía de ella.
3: ¿A la abuela de tu hija no tenía contacto con nadie?
2: Su mamá, ¿verdad? Sería la mamá de Camila, que era mi hija.
1: La abuela materna, ni la abuela materna no tenía contacto con su hija.
3: Ya. Totalmente se desprendió de informaciones de dónde podría estar entonces ella con su... Y tu ex suegra no estaba de acuerdo con la forma que llevaron a la niña, tampoco me imagino.
2: No, su ex suegra super apoya a nosotros. Su hermano también.
3: Ajá.
2: Para que se quede con nosotros la niña.
3: Y sí, porque como dijiste, los beneficios todos tienen hacia Brasil, hay apoyo social, apoyo médico, todo ahí hacia ese lado, ¿no?
2: Sí, exactamente.
3: Y por ahora la niña sigue todavía con, ¿sigue todavía la mamá con la criatura?
2: Sí, en ese estado, sí.
3: ¿Y no, no, y la denuncia de Interpol cómo queda cuando se fue al hospital? Ya tenía que llamar a la policía, no accionó ya, no rastrearon, ellos sí tenía. Por lo visto recibieron nomás tu denuncia, pero no apareció nada en los documentos, porque si tenía alguna orden de búsqueda y localización, debería en ese mismo instante ejecutar la orden.
2: Exactamente, señor. Y eso es lo que me quedo pensando, porque es lo que no pasó nada. Ya era para...
3: ¿Cuándo vos denunciaste a Interpol?
2: En febrero.
1: En febrero fue porque ella tenía que estudiar a Raúl. Fue la denuncia en el consulado y en Interpol.
3: ¿Interpol Paraguay?
1: Interpol Paraguay.
2: Interpol Paraguay.
3: Ajá. Porque si se hizo la denuncia de Interpol Paraguay y ella se fue con... Mira que se fue al hospital. La policía se fue al hospital. Hizo el informe, la policía sacó del hospital. Y ellos solamente pidieron los documentos de la mamá, todos los datos, más allá, digo, del que el supuesto autor, pues se presentó después en la comisaría a quien se les indica como el supuesto autor, que es el padrastro de tu hija, ¿verdad?
2: Y eso es lo que pasó. Hasta ahora no sé por qué eso.
3: ¿Y por qué le liberaron otra si había una denuncia de búsqueda y localización? Eso es lo que... Bueno, ese es un tema que ahora vamos a ver. Ya Rubén se manifestó, está yendo ahora a Interpol para hablar un poco con la jefa de Interpol. ¿Por qué no se accionó o si estaba el código? ¿Por qué la policía no revisó eso? Bueno, vamos a ver todos esos detalles enseguida. Ahora, ¿qué pasó ahora? ¿Qué hicieron ahora en la audiencia, señor?
2: Bueno, ahora en exacto momento estamos aguardando. Hablar con la madre, hablar conmigo, vamos a ver qué pasa.
3: Ah, pero ya está. Ya.
1: Por turno están entrando ahora.
3: Ah, por turno. Tú,
1: primero la mamá y después entra el papá.
3: ¿Y tu hija está por ahí también o no?
2: Sí, no sé si
1: está con la psicóloga adentro.
3: Está con la psicóloga, ajá, ya. Decime, ¿cómo recibiste esa noticia? ¿Qué sensación tuviste cuando viste, no llegaste a verla a tu hija en el hospital, dijiste, pero viste las imágenes? ¿Cómo sentiste cuando viste esas imágenes?
2: Y realmente muchas cosas, era rabia, no sé, realmente.
3: Impotencia.
2: Exactamente, impotencia primeramente, porque no pude hacer nada, ¿verdad? Y siendo que acá en Paraguay era así lo siguiente, nosotros ya hicimos la denuncia y tiempo no hizo nada, porque como vos dijiste, ya debería hace tiempo ya agarrar a la señora.
3: Y sí, porque si se hace un trabajo de investigación se va a hablar con los familiares, porque me imagino que su familiar, decime, ¿vos sabías de que la mamá de tu hija estaba con este muchacho? ¿Vos sabías de eso?
2: Sí, yo sabía.
3: Y bueno, y lo básico es, si vos sabés que estaba con este muchacho, sabés cómo se llama, se busca dónde vive, dónde estudia, dónde trabaja, si se quiere hacer, pues durante este periodo de tiempo, que se tiene que saber dónde viven, dónde estudian, lo mínimo eso es.
2: Eso es lo que pasa, señor. Viste que nosotros hicimos eso, solo que ellos se mudan y se mudan de alquiler. Ellos viven de alquiler y no había cómo encontrarlas.
3: Pero no puede ser. ¿Pero dónde estaban viviendo últimamente? ¿Estaban viviendo con su con los padres de la mamá de tu... Perdón, los padres del padrastro?
2: Sí.
3: Esa es la información que recibimos ahí cerca en el barrio Narino Caballero, cerca de los de Mayo, por ahí estaba viviendo, dice, el informe.
2: Repetido la pregunta.
3: No, te decía, estaba viviendo tu hija, ¿verdad? Con su mamá y el padrastro en la casa de los padres del padrastro, ahí estaban viviendo.
2: Sí, eso parece que es.
3: Así el informe policial dice así.
2: Así parece que es.
3: Y bueno, y no puede ser que Interpol no pueda encontrar eso, a eso más me refiero.
2: Y eso también entiendo.
3: No se le dio la debida importancia aparentemente al caso. ¿Cómo? Porque llegó con esta lesión al hospital, ahora el caso gana una trascendencia y lo que estás hablando. ¿Nunca buscaste ningún medio de comunicación para hablar acerca de esta situación, amigo?
2: Sí, busqué, me fui a varios lugares, me fui que primera cámara, sí. Pero ellos no pueden hacer nada porque ellos están al lado del Paraguay. Ahí ellos no pueden hacer nada. Y bueno, comenzamos en consulado. Nos fuimos al consulado, nos mandaron en otro lugar y así pasa. Me mandaron en un lugar, después me mandaron en otro lugar. No dieron mucha importancia.
3: Uh-huh.
2: Eso es lo que pasó más legalmente, señor.
3: Ya. Pero yo te digo, medio de comunicación es prensa. ¿Buscaste periodista para hablar?
2: No.
3: No llegaste a buscar, ¿verdad?
2: Pero ahora sí estamos pensando hacer eso, sí.
3: No, pero ahora ya está el caso en sí, ya tuvo trascendencia de por sí por el hecho de que se fueron al hospital. No tenían cómo ocultar más a la niña y tuvieron que llevarla al hospital.
2: Exactamente.
3: Porque esas lesiones no son de ahora, ¿verdad?
2: No, eso fue de semana pasada.
3: Son lesiones que datan de tiempo. Me imagino que algún médico. ¿Quién fue el médico? Bueno, vamos a ver enseguida quién fue el médico. Miran, pon el informe, Ricardito, un ratito nomás. ¿Quién fue el médico? Ahí vamos a llamarle enseguida. Gracias de todos modos, señor. Y vamos a ver si qué decide finalmente el juzgado al respecto.
2: Sí, sí. Gracias a usted, señor. Muchas gracias.
3: A las órdenes, por favor.
1: Ahí está. Gracias, hermano. Muchas gracias. Acá el papá ellos están esperando entrar. En instante van a entrar, ¿verdad? Tengan en cuenta de que se está haciendo la audiencia, se está haciendo por turno. Primero la mamá y después el papá. Entonces, ¿dónde creo que fue por horario, ¿verdad? Por horario. Tal hora la mamá, tal hora el papá. Y la guarda se estará haciendo la entrega correspondiente ya después, o el pedido que ellos van a hacer que la guarda quede a cargo de la familia paterna.
3: Uh-huh. Ya, ahora están entrando lo de la familia... La familia de la mamá, ¿verdad?
1: Sí. Hay que tener en cuenta una cosa, Raúl. El juzgado, o sea, la Defensoría de la Niñez y la Adolescencia la decidió entregar a dar una guardia provisoria a unos cuidadores. La nena está con unos cuidadores. La nena no está con la mamá. La nena está con unos cuidadores desde el sábado de la noche.
3: Ya, está con cuidadores. No está con la mamá, entonces.
1: No está con la mamá.
3: Ya.
1: No.
3: Como dijiste hace rato que llegó con la mamá, parece que dijiste.
1: Sí, no, y llegó con los cuidadores, que en principio pensé que era el abogado, ¿verdad? Pero como estaba viniendo de social, pero son pastores ahora. Es una pareja de pastores que son cuidadores. Y con ellos estaba la nena.
3: Ya.
1: Y la mamá que venía con la hija para acompañarlo.
3: La mamá que venía con la hija. Ya. Muy bien. Nelson, vamos a estar atentos. Cualquier información más que tengas por ahí, estamos atentos, ¿sí?
1: Sí, en instantes retornamos, Rol.
3: Sí, sí.
1: Estamos aquí aguardando, estamos aquí con el papá, está también la abuela, quien dijo que no va a tener problema también después de brindar una entrevista.

0: En sede de la comisaría ya hay una orden de remisión a la cárcel. Está detenido. Ya hay una orden de detención emanada del juzgado. Que lo mantendría a prisión hasta que se aclare el caso. Por ahora es indicado como presunto autor. ¿Hasta dónde llega la responsabilidad de la madre en el caso? Ahora hablan de, los familiares hablan de que se hizo la denuncia en Interpol, que se habría hecho una denuncia en Interpol Paraguay. La mujer llega hasta, a la niña de 6 años llega acompañada de sus familiares, entre ellos estaba la mamá. Y no, la policía me imagino que revisa todo eso, tema de búsqueda y localización de la gente de la comisaría interviniente, de primera. Me imagino que habrán chequeado esos datos y no había nada. ¿Cómo si se hizo una denuncia? No se cargó. ¿Dónde está el problema? Está en línea el doctor Marcos Prieto, médico forense. ¿Qué tal, doctor? Buen día. ¿Qué tal, doctor? Buen día.
1: Buen día. ¿Qué tal, Raúl?
0: Bien, bien, bien. ¿Y vos cómo está, doctor?
1: Todo bien, todo bien.
0: Me alegro. Disculpa no molestarte un poco. Sé que estarías en tus actividades, pero queríamos conversar contigo un poco acerca de la situación de esta niña menor de 6 años. Tengo entendido que ayer fuiste a mirarla un poco. O el sábado.
1: Sí, fue el sábado a la mañana.
0: Contanos un poco lo que viste.
1: Bueno, nosotros en la inspección, justamente con la pediatra, hicimos una inspección corporal. ¿Verdad? Y se pudo observar algunas lesiones recientes que la niña había sufrido. Se describió las heridas y ya quedó a cargo de la fiscalía para hacer su investigación, ¿verdad? Correspondiente.
0: La descripción de las heridas, ¿en qué consiste? ¿Heridas en los brazos, pecho, nalga, espalda, cabeza, pierna? ¿Dónde tiene las heridas, doctor?
1: Tenía en región del glúteo, tenía en región del tórax, parte anterior, y en el brazo, lado derecho. Heridas tipo contusión.
0: Cuando hablaba de contusión, ¿estamos hablando que esas heridas fueron provocadas por algún objeto o también podría ser por golpes de la mano o otro objeto?
1: Sería objetos no cortantes ni perforantes. Sería con la mano, puede ser con un pedazo de madera.
0: Cinto,
1: o sea, objetos que no causan corte.
0: Ya. Las lesiones, de acuerdo a lo que viste, ¿serían lesiones nuevas que van apareciendo en cuánto tiempo o son lesiones antiguas?
1: No, por las características de las lesiones son recientes, son nuevas.
0: Ajá, son recientes.
1: En ese momento, ahora, de la
0: claro,
1: inyección.
0: Claro. Es decir, si llegó al hospital a las 3 de la tarde, ¿a qué hora fuiste allá a ver? A la mañana dijiste, ¿verdad? El sábado.
1: El horario exacto no me recuerdo, pero fue hora de la mañana.
0: Ajá. En ese momento que inspeccionaste, ¿cuántas horas antes habría ocurrido, habría recibido la niña el golpe?
1: Nosotros damos un tiempo de 24 horas al decir lesiones recientes.
0: Uh-huh. Ya, que podría ser un día antes.
1: Sí.
0: Ya. ¿Y cómo le viste a la niña en ese momento? ¿Ella estaba tranquila cuando le revisaron? ¿Estaba alterada, asustada? ¿Cómo la viste?
1: Por la magnitud de los golpes, ¿verdad?, que impresionaba mucho. Ella hasta que se encontraba súper tranquila, súper colaboradora, no estaba llorando, estaba hablando, se comunicaba bien, incluso se reía del ambiente hospitalario, ¿verdad? Uh-huh. Había mucha criatura, había dibujos por la pared. O sea, una niña bien introvertida.
0: Uh-huh. Qué suerte, ¿verdad? Porque es como que se olvida momentáneamente de esas lesiones, ese momento de terror que pasó para recibir esos golpes, ¿verdad?
1: Claro que sí, y aparte de eso, nosotros dentro del procedimiento fiscal, nosotros tratamos de no revictimizarle, ¿verdad? Entonces tratamos de darle todo el soporte psicológico posible.
0: ¿Esos golpes se habrían provocado, doctor, de forma continua o de forma aislada? ¿Todos estaban así, de la dimensión de las lesiones, era todo el mismo tiempo o algunos estaban ya medio curándose, otros no? ¿Cómo viste?
1: No, las lesiones eran recientes. Era, como te dije, era un plazo de 24 horas. Pero las lesiones en región de la nalga, lo que eran lesiones más digamos así, más extensas, ¿verdad?, que abarcaban toda la región glútea de la tela.

0: Ya. Ya. Estaba ella medicada ya, recuperándose, entonces la forma de contraste estaba mejor. Es decir, el dolor ya estaba pasando, el dolor físico.
1: Sí, como ella ingresó en el servicio de urgencia del hospital regional, la parte pediátrica, ya estaba siendo atendida por las compañeras de pediatría, ¿verdad? Ya estaba siendo medicada, incluso se iba a hacer análisis y curaciones y un seguimiento.
0: Ya. Perfecto. Doctor, me imagino que independientemente de lo que estabas haciendo en ese momento, la parte humana también fue bastante fuerte, porque el ambiente en sí es bastante sensible, ¿verdad?
1: Sí, es cuando tratamos de maltrato, abuso, de violencia familiar, ¿verdad? Nosotros tenemos un protocolo muy rígido y tratamos de seguir así como tienes las directrices.
0: Ya, entre ellos no revictimizar a la víctima.
1: Eso es lo principal.
0: Muy bien. ¿Esas lesiones serían más temporal o podrían causar daños permanentes? Las lesiones físicas, lógicamente.
1: Si se hace un correcto tratamiento de la herida, no va a dejar cicatrices y no va a dejar lesiones así en secuela.
0: Muy bien. Doctor, un fuerte abrazo, muchas gracias por atendernos.
1: Saludos a todos los oyentes de la radio y siempre en las horas por acá.
0: Igualmente, doctor, igualmente. Doctor Marcos Prieto es médico forense, él fue llamado, así como también a una pediatra con quien estuvieron buscando la forma de ir levantando estos datos. Habla de lesiones tempranas o lesiones recientes. Habla de reciente dentro de un plazo de 24 horas, teniendo en cuenta que el sábado por la mañana no tiene exactamente la hora en que fue para poder inspeccionar a la pequeñita, pero sí las lesiones se podrían registrar el día anterior. Si el día anterior fue y las lesiones comenzaron a verse entre la noche y la mañana, se habrán desesperado con ver esas lesiones y tuvieron que llevarla al hospital para que no pasen cosas peores, ¿verdad? Realmente, lamentable, lamentable. El doctor Marcos Prieto, médico forense, quien estuvo inspeccionando a la pequeñita y elevando los datos e informes a la Defensoría de la Niñez. ¿Marcamos la hora? Estamos con síntesis enseguida.
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1: Son las 9 de la mañana y un minuto.
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0: 9 de la mañana con 2 minutos, actual temperatura de la ciudad de Pedro Juan Caballero es de 25 grados, la humedad del 60%, viento soplando desde el sector norte a 19 kilómetros por hora, con ráfagas que alcanzan hasta los 37 kilómetros por hora, una nubosidad del 46%. Arrancamos síntesis, noticias.
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0: Comisaría 14, Villa Industrial, comunica recuperación de motocicleta robada en la ciudad de Punta Poná, Brasil, realizada ayer, siendo las 21 horas aproximadamente, en un terreno baldío, pastizal, ubicado sobre la calle sin nombre de la fracción Ciudad Nueva, del barrio Defensores del Chaco de esta ciudad, consistente en una motocicleta de la marca Kenton, modelo Blitz 110 DLX color blanco año 2025 con chapa número 328ABHXPY. Resultó víctima Maresa da Costa Cardoso, de nacionalidad brasileña, 33 años, domiciliada en la ciudad de Punta Poná, Brasil. Se comunicó al Ministerio Público.

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1: Piden la aprobación de la Ley de Protección Integral para Periodistas, Familiares y Comunicadores realizaron un acto público en Pedro Juan Caballero ayer para exigir que el Estado cumpla la sentencia de la Corte Interamericana de Derechos Humanos por el caso de Santiago Leguizamón. En la movilización reclamaron una Ley de Protección Integral a los trabajadores de prensa. El encuentro se desarrolló ayer entre las 10 y mediodía en la Plaza del Periodista. Los presentes se concentraron frente al monolito de Santiago Leguizamón Zaván para reclamar el reconocimiento, la responsabilidad internacional del gobierno.
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1: Juicio a Hernán Rivas por caso título falso de abogado debe comenzar hoy. Esta mañana se debe iniciar el juicio oral y público al ex senador Hernán David Rivas Román, acusado por el presunto título falso de abogado que utilizó para ser miembro del jurado de enjuiciamiento de magistrados. El ex legislador plantearía un viejo recurso dilatorio para suspender el debate oral.
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1: ONU, el hambre afecta a 645 millones de personas en el mundo. El hambre en el mundo se redujo levemente en 2025, pero aún afecta a 645 millones de personas, según un informe publicado durante este martes por varias agencias de las Naciones Unidas que destacan además sostenidos progresos en Latinoamérica y el Caribe.
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2: No habrá ley Vinicius en el fútbol paraguayo por ahora. La Asociación Paraguaya de Fútbol socializó los cambios de reglamento en competencia del fútbol paraguayo que entran a regir en el torneo Clausura. El segundo torneo local de la temporada 2026 arranca el próximo 24 de julio. Escuchemos lo que mencionaban en un video hecho por la Copa de Primera APF.
3: Las principales modificaciones de las reglas de juego 2026-27 a implementar en el torneo Clausura de la Copa de Primera son: sustituciones ágiles. A partir del momento en el que se mostró el tablero de sustitución, el jugador debe salir en el plazo de 10 segundos. El árbitro realizará el conteo de los 5 segundos finales. En caso de no cumplir con este tiempo, el jugador deberá salir de todos modos y el suplente no podrá entrar en el campo hasta que se detenga por primera vez el juego después de que haya transcurrido un minuto cronometrado desde la reanudación del partido. Detención del juego para atención médica. Cuando el juego se detenga a causa de una lesión o posible lesión de un jugador, este deberá salir del campo. Podrá retornar pasado un minuto de tiempo corrido, mientras el balón está en juego o no, siempre con el permiso del árbitro. 5 segundos en saques de banda y saques de meta. Si un equipo retrasa intencionalmente el lateral o el saque de meta, el árbitro hará sonar el silbato para ordenar que se juegue e iniciará el conteo de 5 segundos finales. En caso de no cumplir con el tiempo, el saque de banda se otorgará al adversario y el saque de meta es cambiado a un tiro de esquina para el adversario. El árbitro no tiene que esperar que un jugador tenga posesión del balón para iniciar la cuenta de 5 segundos. Puede empezar cuando el jugador recoge lentamente el balón o de modo intencional saca de manera incorrecta los saques. El VAR tiene nuevos incidentes revisables. En las decisiones e incidentes revisables se incluyen una tarjeta roja que resulte de una segunda tarjeta amarilla claramente incorrecta. El VAR no puede intervenir en este caso en la primera amonestación, sea esta omitida o incorrecta, y tampoco puede hacerlo en una segunda tarjeta amarilla no exhibida. El siguiente incidente revisable es una confusión de identidad que consiste en que el árbitro muestra una tarjeta amarilla o roja, pero está sancionando por la infracción en cuestión claramente al jugador equivocado de cualquiera de los dos equipos. La infracción en sí misma no se puede revisar excepto en el contexto de la confusión de identidad. Esta revisión podrá realizarse incluso si el juego haya sido reanudado. Adicionalmente, se revisará un saque de esquina claramente incorrecto, siempre y cuando este chequeo VAR sea inmediato y sin retrasar la reanudación del partido. Si el saque de esquina se ejecuta rápidamente, la decisión no se puede cambiar. Las pausas de hidratación no son de carácter obligatorio. Dentro del protocolo de APF, se indica que estas se realizarán atendiendo criterios médicos y según las condiciones climáticas en las cuales se desarrollará el juego. No deben durar más de 2 minutos y ese tiempo será agregado por el árbitro al final del periodo correspondiente. Las siguientes modificaciones son de uso opcional y no serán implementadas en el torneo Copa de Primera. Tarjeta roja por taparse la boca en una situación de conflicto. Tarjeta roja por abandonar el juego en señal de protesta. Y sancionar aquellas faltas con el balón no en juego.
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2: Dólar guaraní se cotiza en la compra 6.000, en la venta 6.080. Real guaraní en la compra 1.145, en la venta 1.170. Dólar real en la compra 5.17, en la venta 5.26.
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2: Para Pedro Juan Caballero, el día de hoy, martes 21 de julio, tendremos un ambiente cálido a caluroso, cielo mayormente nublado, vientos del norte, luego variables, lluvias con ocasionales tormentas eléctricas. Temperaturas mínimas de 22, máximas de 31 grados centígrados. 9:11, hasta aquí, síntesis de noticias.
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0: Minutos, 9:44 en todo el territorio nacional. Avanza esta jornada informativa de hoy martes 21 de julio. 21 de julio, llegamos a Ricardito Será.
1: Así mismo,
0: 26 grados la temperatura en Pedro Juan Caballero, cielo despejado, aunque a pesar de que se ven unas escasas nubes, ¿verdad? Tenemos un buen tiempo actualmente. La máxima para hoy llegaría a los 30 grados, una jornada calurosa y vamos a ir teniendo en el transcurrir del proceso, ¿no? Durante el transcurrir del día.
2: Hakuro.
0: Sí, señor. Se siente
3: la... ¿Vas a ser un turista o no entendí muy bien?
0: ¿Por qué vas a decir? ¿Por qué vas a decir? ¿Quién ve turista, Aina? Vamos por la turista.
4: Marco. ¿Por qué lo que así?
0: He visto el video ayer de del sujeto que entró con hacha en el... Llegaste a ver el video del sujeto que entró con hacha en el hotel este. ¿Eh? Oye, que Mila... Con hacha en su mano, o pollo, piba, al combo, ojo, y su hila. Pero un tipo que te entra con una hacha. Ya te vas a quedar ahí, ¿verdad? ¿Eh?
1: Algo va.
0: Ojo, piba, ojo, se va a llevar, piba, por si ya no hay un pabe. Había un televisor ahí. Con un hacha. Con un hacha se fue y... ¿Y qué pasó finalmente? El sujeto sí ha aprendido, es médico, ¿verdad? Ayer hablamos del tema con el jefe de la comisión. No sé quién estaba con quién, llegamos a hablar del tema, ¿verdad? Pero después de ver el video, se nota que estaba bastante enfurecido. Va, le damos nerviosita, ayúdela, y vehículo estacionado, y vehículo ocupé, la otro. Va, él ahí ayúdela, será, no nos hemos... Ay, me dicen, va, él de estacionar, de todo el lugar para estacionar. Algo así por el estilo, uno presume, ¿verdad? ¿Qué es lo que generó esa motivación tan violenta para el sujeto, ¿verdad? Porque se quedó bastante enojado. Oye, cuál, y poche, ya. O perseguido, y yo era con su hacha, ¿verdad? Y es un médico brasileño que fue identificado como Carlos Charato Bandeira, de 39 años. El que denunció a Humberto Vladimir Gauto Coeno, de 43 años, que llamó a la policía para que pueda intervenir en el caso. No nos hay la de vehículo hasta que vino la policía, muy con los oititas, la y vehículo no hay, no la, porque yo chocaba, no sé, allá. Pero estaba enojado, se notaba que estaba bastante molesto. Me dejé la declaración de la fiscalía, que habrá dicho en su declaración, que le nervó tanto. ¿Y qué hacía con un hacha en su vehículo también, verdad? Que... Un hacha chiquitito así de mango de plástico, aparentemente. Leñador, para la pesca, para algo usa eso seguramente, ¿verdad? ¿Eh? Es bastante llamativo la forma que se estuvo, cómo estuvo actuando, ¿verdad?

0: 9:48, enseguida estamos con los compañeros de exteriores. ¿Qué pasa? ¿Ya ingresó ya Nelson la familia que con quien estuvimos hablando? ¿Quiénes salieron o quisieron hablar también de por ahí si quieren hablar? La mamá también de la criatura si quiere hablar, vamos a ir escuchando. Vamos a ir viendo la posibilidad y ampliando más sobre el tema, ¿verdad? La noticia en el ámbito nacional: Paraguay pide cuota justa en Mercosur para enviar carne a la Unión Europea. Desde las negociaciones para acuerdo, Paraguay ya exigía una cuota igualitaria del 25%. Tras la entrada en vigencia provisional del acuerdo Mercosur-Unión Europea, Mario Valmelli, presidente del Foro Mercosur de la Carne, envió una nota a los representantes del Foro Regional en la que solicitó adoptar una posición común sobre la distribución de las cuotas de acceso a los mercados europeos obtenidos en el marco de acuerdos comerciales negociados por el bloque regional. Valmelli, quien también se desempeña como titular de la Comisión de la Carne de la Asociación Rural del Paraguay, abogó para que todos los países cuenten con una cuota de exportación igualitaria y exhortó a la aplicación de mecanismos objetivos, transparentes, equilibrados, equitativos y justos entre los Estados partes del Mercosur. El acuerdo comercial constituye una oportunidad estratégica para fortalecer la producción pecuaria regional. En consecuencia, los beneficios derivados de dichos acuerdos deben distribuirse de manera equilibrada, equitativa, transparente y justa, haciendo las cuotas un patrimonio negociado por el bloque como tal, expresó en su texto. Según el representante, los textos funcionales del bloque del Mercosur establecen que el proceso de integración debe desarrollarse sobre los principios de gradualidad, flexibilidad y equilibrio y reciprocidad de derechos y obligaciones, garantizando que todos los países miembros alcancen los beneficios de dicha integración. Una distribución equitativa fortalecerá la confianza entre los países miembros, consolidará la institucionalidad del Mercosur y garantizará que los beneficios alcanzados por el bloque sean compartidos por todos los estados partes del proceso de integración de manera armónica, reclamó a su vez. Si bien en la nota no se menciona una cuota específica, desde el avance de las negociaciones, Paraguay ya exigía una cuota equitativa del 25% para la carne. ARP también exige una cuota propia a Estados Unidos. Durante su discurso oficial en la inauguración de la Expo Paraguay 2026, el presidente de la Asociación Rural del Paraguay, Daniel Prieto, respaldó el pedido de Paraguay para lograr una cuota equitativa en el Mercosur para exportar carne a la Unión Europea. Mientras tanto, aprovechó la oportunidad para pedir a las autoridades nacionales arbitrar los mecanismos necesarios para que el país también pueda contar con una cuota propia de exportación de carne vacuna a los Estados Unidos, uno de los mercados más exigentes del sector cárnico. Solicitamos al gobierno nacional que a través de la Cancillería y de los canales diplomáticos y comerciales disponibles, impulse ante el gobierno de Estados Unidos la gestión para que Paraguay acceda a una cuota propia de importación de carne bovina. Consideramos que nuestro país reúne plenamente los méritos para ello, gracias a la calidad de su carne, el estatus sanitario alcanzado y el esfuerzo sostenido de toda la cadena cárnica durante décadas, definió Prieto. Actualmente Paraguay comparte con otros países una cuota aproximada de 65 mil toneladas anuales.
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1: Hoy es el día del podólogo. Podólogo. No, no, el que poda árboles, ¿no? Hoy es el día del podólogo. ¿Sabes lo que el podólogo se encarga? Un trabajo importante tiene el podólogo. De vez en cuando somos podólogos también nosotros, Marquito. Cuando la patrona necesita masaje, eso en sus pies. Hoy cuiden de ahí podólogo. Hoy se recuerda el día del podólogo. La verdad que no es hoy, pero... Y vas a ver. Día del podólogo en Paraguay. Una fecha destinada a visibilizar la importancia de una especialidad médica clave para la salud integral. En el marco de esta celebración, el Centro Integral Especializado organiza la sexta edición de evaluación, consulta y procedimiento de podología el 26 de julio. Están haciendo nomás previamente el Día del Podólogo, que es especialista, el profesional sanitario especializado en prevención, diagnóstico y tratamiento, además de enfermedades, alteraciones que afectan los pies y el tobillo. Desde la protección, masaje de los pies, uña, la biomecánica de la marcha. La biomecánica de la marcha. De todo un poco trata lo que se refiere a los pies. La forma de caminar, el apoyo de pie para corregir problemas postulares mediante plantillas ortopédicas personalizadas, controles constantes, previene y trata lesiones en deportistas, supervisa el correcto desarrollo de los pies en niños y adultos, debe visibilizar una podología, se experimenta dolores frecuentes al caminar, molestias, juanetes, espolones, fascitis plantar, coloración, malformación, lesión, recuperación, uñas y pies. En el marco de, para el festejo, por el marco de esta fecha, se realizan varias actividades con el fin de capacitar a los profesionales del área de podología. ¿Por qué es importante el cuidado de los pies? Los pies son la base de sustentación de todo nuestro cuerpo y soportan diariamente nuestro peso y el impacto de movimiento. A pesar de cumplir un rol fundamental en la movilidad y la independencia, suele ser una de las partes del cuerpo más descuidadas en la rutina diaria. Un pie no cuidado puede desencadenar una serie de afecciones y patologías que no solo generan dolor físico, sino también alteran la postura, la marcha y la calidad de vida en general. Entre las complicaciones más comunes derivadas de la falta de atención podológica se encuentran infecciones severas, lesiones ulcerosas, dolores biomecánicos, proliferación de afecciones cutáneas y ungueales. Las evaluaciones en podólogo es importante para mantener la salud de los pies. Minutos.
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1: Sí, señor.
0: Ya llegaron.
2: ¿Ahora pasa a ser un turista o no entendí muy bien?
0: Ya con Ricardo Sánchez, ni idea tengo de lo que
3: está.
2: Casi ahí. Ahora pasa a ser un auto cabrito en Paraguay.
0: A que vea.
2: Policía informa cómo verificar antes de comprar. ¿Quién informa? Desde el Departamento de Automotores de la Policía Nacional informaron que se viene detectando un aumento de camionetas de alta gama robadas en Brasil y que son vendidas en Paraguay. ¿Por qué me miraste así, Ricardo, cuando dije auto cabrito? Resalta que son ofrecidas a través de las redes sociales y recuerda la importancia de recurrir a dicha institución para verificar los rodados antes de caer en una estafa. La famosa estafa, acuérdate. ¿Alguno de tus joyas o para más o ya poner la transferencia o toparla y ya ni nunca recibió nada? Perdé, Matus. Esta madrugada, agentes del Departamento de Control de Automotores de la Policía Nacional detectaron una camioneta Toyota Fortuner de color blanco con características sospechosas. El rodado fue interceptado durante un control sobre la ruta Paraguay 02, casi avenida Defensor del Chaco, en la capital. El comisario Cáceres, o Rubén Cáceres, explicó que los intervinientes hicieron una verificación y confirmaron que el modelo no corresponde a los documentos del rodado. Además, agregó los accesorios con que cuenta confirma que fue completamente modificado. El personal técnico verificó y se dieron cuenta de que no reunía ciertas características de la originalidad, aparte las medidas de seguridad de ese tipo de vehículo, detalló. Se realizó la consulta con la policía del Brasil y se confirmó que el rodado fue robado el 24 de junio de 2023, por lo cual quedó incautado a disposición del Ministerio Público. ¿Qué es lo que hacen? Famoso carne a paico, hay otro motor, usan el chasis, una serie de cosas que usan para vender. Jalado Yohua, no controla, y no barato, vendeto. Hay muchas cosas que le tienen que llamar la atención, ¿verdad? O perde y tengo ave, digo ahí. Me vine en mente una vez que una playa de vehículos aquí de Pedro Juan vendió una Mitsubishi Triton, parece que era. Que se remató en un remate que hizo la Senad en Asunción. Senavico. En un procedimiento que hizo la Senad, quedó a cargo Senavico remató, compró la camioneta, trajo la playa de estacionamiento, vendió a un brasileño, jo, Brasil, vele, y camioneta. Jo, a la control. Se descubrió que era un vehículo robado a Brasil. A ver, ahora, o me ayudara, bebé. O perdete. Y Senavico, sin embargo, había... ¿Qué es lo que hizo Senavico? Agarró, cambió todas las documentaciones, dio al comprador, es decir, blanqueó una camioneta. Sin embargo, nunca hicieron cruce de datos con el otro lado para ver si realmente es cuál era.
0: Paraguay se blanqueó, ¿verdad?
2: Claro, Senavico, ¿verdad? Que vendió y remató. Porque si pasa hacia Brasil, nunca hizo cruce de datos con el Brasil. Eso de acuerdo a la denuncia que se presentó. Hay una denuncia de eso ante el Ministerio Público. Oye, por la denuncia, ¿verdad? Públicamente inclusive se hizo en esta radio. Una playa que vendía vehículo, compró, pero él compró un remate de Senavico, ya creyendo que la documentación no tenía por qué agarrar otra vez y revisar si era Brasil. Eso tiene que hacerlo a Senavico antes de rematar. Pero uno de los tantos casos, donde ahí primer caso, pues había sido.
0: Sí, hoy yo tenía de amigos, yo tenía un vehículo brasilero, pero no está denunciado en Brasil.
2: No está denunciado, pero...
0: Hace 9 años que tiene.
2: No está denunciado. Y compraste a su dueño, entonces va que... Y ya indicó yo, guapo.
0: No te digo nada, ¿verdad?
2: Porque el golpe de seguro se hace la denuncia, ¿no?
0: Sí.
2: Y ya era oído vos, Cañizuí. Sí. Cañizuí, entre comillas.
0: Pero compra. Tener un vehículo brasileño nunca es tuyo.
2: ¿Tener nunca brasileño? No.
0: Paraguay, por ejemplo, paraguayo, siendo nosotros como paraguayo.
2: ¿No? Sí, tenés vos la posesión, pero el dominio no tenés. La posesión es decir, vos no. Tenés el vehículo, andás con sí. El vehículo, pero documental. Famoso permiso la... Lo que pasa es que hace el... ¿Qué hace
0: ¿Se
2: el,
0: puede hacer un permiso para un paraguayo?
2: ¿Qué, para paraguayo? ¿Qué hace? No, vos, la ciudadanía, Ricardo, debe mezclar la cosa. Pero vos, por ejemplo, agarrás un vehículo. ¿Y qué pasa? ¿Qué hace la Policía Nacional si te encuentras un vehículo brasileño? Revisa las documentaciones. Pero primerito, si el vehículo no tiene ningún tipo de problema, si es Brasil, va a llevar. O pues, ¿y dónde voy allá? Si está todo bien, ¿cuál es el problema? ¿Verdad? Ni documentación, ¿verdad? Permiso, ¿sabes? Marcámoslo ahora. Enseguida estamos con CITES.
0: Complicado este tema de...
2: Complicado, profundo.
0: Es la cuestión de vehículos así, ¿verdad? Marcámoslo ahora.
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6: Las 10 de la mañana y 5 minutos.
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0: 10 de la mañana con 6 minutos, tenemos 28 grados de temperatura a estas horas, la humedad del 50%, viento soplando desde el sector noreste a 26 kilómetros por hora, una nubosidad del 30%. Ráfagas de viento que alcanzan hasta los 49 kilómetros por hora. Arrancamos síntesis de noticias.
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0: Destacamiento policial número 1, Cascada, comunica localización de menor que no regresaba a su hogar, realizado ayer a las 22:30 horas en la oficina de guardia de este destacamento policial. Se trata de un paraguayo menor de 14 años de edad. Se comunicó al Ministerio Público.
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8: Desprendimiento de un container que era transportado por un camión de gran porte sobre la ruta Paraguay número 5 en la altura de la colonia Gasorí de Guavirá. En este caso, el contenedor se desprendió de la carreta del camión cayendo al asfalto. Por suerte, no hubo víctima que lamentar. Para el radar informó Eduardo Pessoa.
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2: Fondos públicos en bancos. Los saldos de fondos públicos en las entidades bancarias al cierre de junio del presente año ascienden cerca de 4.462 millones de dólares al cambio actual. Dicha cifra representa un repunte del 56% anual, o sea, 1.603 millones de dólares más en comparación al mismo periodo del año pasado, que se da principalmente por el efecto cambiario. Las captaciones en guaraníes crecieron 9% y en dólar 121%, y cuatro entidades concentran la mayor parte de los recursos estatales.
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2: Polonia teme que Rusia use drones ucranianos incautados para ataques contra la OTAN. El ministro polaco de Defensa alertó durante este martes sobre el posible uso de drones ucranianos capturados por fuerzas rusas para realizar ataques contra miembros de la OTAN que podrían ser atribuidos a Ucrania. Tras una reunión del Comité de Seguridad Nacional en Varsovia, el ministro aseguró que Moscú tiene en su poder muchos drones incautados a Ucrania y explicó que Rusia podría utilizarlos de forma provocadora contra el flanco oriental de la OTAN, contra los países bálticos, Finlandia, Rumania e incluso contra Polonia.
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0: Lo trataron de mufa. Confeccionó camisetas con la cuarta estrella de Argentina. Se viralizó el video de un comerciante dueño de una fábrica textil de Merlo en Argentina. En el video el hombre muestra las casacas con la cuarta estrella que nunca llegó, que debería tener la albiceleste si ganaba el mundial. Mucho antes del chute, el hombre comenzó a ofrecer las camisetas y hoy día los señalan como mufa.
9: Preparándonos para el lunes, prepárate que se viene, prepárate, después no me digan que el gordo mufa, esto no trae suerte, vamos que vamos por las cuatro estrellas, después no me diga que no la haga, chau
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0: El dólar guaraní se cotiza en la compra 5.980, la venta 6.070, real guaraní en la compra 1.150, la venta 1.180. Dólar real en la compra 5.14, en la venta 5.25.
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0: Para Pedro Juan Caballero, el día de hoy, martes 21 de julio, tendremos un ambiente cálido a caluroso, cielo mayormente nublado, vientos del norte, luego variables, lluvias con ocasionales tormentas eléctricas. Temperaturas mínimas de 22 y máximas de 31 grados centígrados. 10:11, hasta aquí síntesis de noticias.
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0: ¿Ahora pasa a ser un turista o no entendí muy bien?
1: ¡Y un tema!
2: Buen día, Marco.

0: ¿Ahora pasa a ser un turista o no entendí muy bien?
1: Marco.
2: Buen día.
3: Bien, bien. Ahí se va, ahí se va. Ahí va. ¿Cómo va? ¿Cómo está, Ricardo?
4: ¡Catefosema!
3: Haga usted, ¿eh? Ya, porque, uy, no pega.
5: Algo va.
3: Está por ahí, no pasa.
6: Rápido,
3: al aire, al aire. Ah, bueno, sí, así. Hablando de eso, que hubo... Habló la mamá, ¿verdad? La abuela, ¿verdad? ¿Eh? La abuela habló con el compañero Nelson. De la criatura. En este caso, la señora dio su versión. Después de salir, ¿verdad?, de la audiencia, ¿verdad?, lógicamente. Ella habló sobre lo que fue esta audiencia y sin problema. Estuvo relatando y podemos escuchar un poco lo que dijo.
7: Señora, hace 8 meses
8: que no le ve. Hace 8 meses, su mamá le llevó para pasar 8 días con su abuela Hernandaria y le llevó y nunca más me trajo y nunca más dejó que yo le vea a la niña. Y yo siempre le llamaba, ella me bloquea, y cuando ella quiere mandarme a la mierda, ella me desbloquea y le mando mensaje y ella me bloquea otra vez, ella ni no ve mi mensaje. Y
7: ¿cómo fue para enterarte ayer de lo que ocurrió con ella?
8: Ayer me llamaron escondido, yo no puedo decir quién me mandó la foto y quién me dijo, porque a mí nadie me avisó en nada. Hoy me mandaron en mi celular. Ayer fue el lunes. Ayer nosotros, yo y mi hijo, antes de sermos llamados en la defensoría, nosotros nos presentamos allá, porque el domingo me mandaron, me dijo la persona: señora, tu hija está en la fiscalía con psicóloga. Si quiere verle, andate. Y ellos no dejaron que nosotros le veamos a la niña. Entró en un auto y es todo escondido de nosotros. Y ahora la mamá entró acá con su abogado, y yo tengo mi abogado, pero hoy dijo que no era para entrar con un abogado. ¿Y por qué yo no puedo entrar?
7: Señora, usted también ya notó que ella se iba golpeada anteriormente cuando venía con la mamá.
8: Yo tengo, cuando su mamá le llevaba, ella venía todo golpeada. Yo tengo pruebas, tengo fotos en mi celular, y ella nunca se quiere ir con su mamá. Ella le empujaba hacia el portón a su mamá: chao mamá, ella nunca se quiere ir. Pero la niña es criatura y ella le encanta. Sí, ella estudia, conmigo ella estudia, ella perdió su vaga ahora. Tengo todito, yo la prueba. ¿Y
7: consume algún tipo de medicamento?
8: Ella tiene, pero yo casi, ella hace, tiene psicóloga, acá en Brasil ella tiene todito gratis, psicóloga, psiquiatra, todo gratis. Y ella hace, yo le llevaba, le marca y yo le llevo a ella. Siempre, ella no falta, pero aparte de que se fue con su mamá, nunca más se fue en su tratamiento.
7: ¿Estaba totalmente escondido de ustedes?
8: Ella estaba escondida de mí, nosotros no sabíamos a dónde estaba, no sabíamos nada de ella, y ella muda mucho el celular, y cuando ella le llevaba, la niña se iba todo, yo tengo acá moretones, mordida parecía, y yo le decía a ella: ¿qué le pasa, Camila? Ni que se llama, vean, dime, padrastro, porque muchas cosas con el padrastro hace. Y a las mamás le voy a decir: nunca deje con su padrastro a su hija, que su padrastro no le quiere. Y ese parecía buena familia, pero sin embargo era un monstruo.
7: ¿Te están pidiendo para que vuelva contigo la criatura?
8: Y sí, la ley del Brasil le pide a la ley del Paraguay que le mande otra vez a la niña en su casa, a donde, en mi casa, en Ponta Pona, con su papá. Pero yo no sé qué está pasando acá, porque no me dejan entrar allá. No sé qué está pasando, y mi hijo está tomando remedio calmante. Yo también tomo remedio y quiero entrar porque yo lo que le cuido, yo lo que le llevo, yo todo, porque su papá solamente me ayuda para él trabaja y ella le quiere demasiado a su papá.
7: Gracias, señora.
8: Nada.
3: Bueno, ahí está lo que dijo la abuela, ¿verdad? La abuela, ellos reclaman de que la niña vaya junto a su abuela, la convivencia, ¿verdad? La de poder llevar nuevamente. Y esta mañana el señor había dicho de que la mamá misma le llamó,

0: ya junto a su abuela, la convivencia, ¿verdad? La de poder llevar nuevamente. Y esta mañana el señor había dicho de que la mamá misma le llamó.
1: Corporal, pero ahí se pudo observar algunas lesiones recientes que la niña había sufrido. Se describió las heridas y ya quedó a cargo de la fiscalía para hacer su investigación, ¿verdad? Correspondiente.
0: La descripción de las heridas, ¿en qué consiste? ¿Heridas en los brazos, pecho, nalga, espalda, cabeza, pierna? ¿Dónde tiene las heridas, doctor?
1: Tenía en región del glúteo, tenía en región del tórax, parte anterior, y en el brazo lado derecho. Heridas tipo contusión.
0: Cuando hablaba de contusión, ¿estamos hablando que esas heridas fueron provocadas por algún objeto o también podría ser por golpes de la mano o otro objeto?
1: Sería objetos no cortantes ni perforantes. Sería con la mano, puede ser con un pedazo de
0: Sí,
1: madera,
0: cinto.
1: cinto, o sea, objetos que no causan corte.
0: Ya. Las lesiones, de acuerdo a lo que viste, ¿serían lesiones nuevas que van apareciendo en cuánto tiempo o son lesiones antiguas?
1: No, por las características de las lesiones son recientes, son nuevas.
0: Ajá, son recientes.
1: En ese momento, ahora de la
0: Claro,
1: inyección.
0: claro, claro. Es decir, si llegó al hospital a las 3 de la tarde, ¿a qué hora fuiste allá? A ver, a la mañana dijiste, ¿verdad? El sábado.
1: El horario exacto no me recuerdo, pero fue hora de la mañana.
0: Ajá. En ese momento que inspeccionaste, ¿cuántas horas antes habría ocurrido, habría recibido la niña el golpe?
1: Nosotros damos un tiempo de 24 horas al decir lesiones recientes.
0: Ya. Que podría ser un día antes.
1: Sí.
0: Ya. ¿Y cómo le viste a la niña en ese momento? ¿Ella estaba tranquila cuando le revisaron? ¿Estaba alterada, asustada? ¿Cómo la viste?
1: Por la magnitud de los golpes, ¿verdad? Que impresionaba mucho. Ella hasta que se encontraba súper tranquila, súper colaboradora, no estaba llorando, estaba hablando, se comunicaba bien, incluso se reía del ambiente hospitalario, ¿verdad? Que había mucha criatura, había dibujos por la pared. O sea, una niña bien introvertida.
0: Qué suerte, ¿verdad? Porque es como que se olvida momentáneamente de esas lesiones, ese momento de terror que pasó para recibir esos golpes, ¿verdad?
1: Claro que sí, y aparte de eso, nosotros dentro del procedimiento fiscal, nosotros tratamos de no revictimizarle, ¿verdad? Entonces tratamos de darle todo el soporte psicológico posible.
0: ¿Esos golpes se habrían provocado, doctor, de forma continua o de forma aislada? ¿Todos estaban así, de la dimensión de las lesiones, era todo el mismo tiempo o algunos estaban ya medio curándose, otros no? ¿Cómo viste?
1: No, las lesiones eran recientes. Era, como te dije, era un plazo de 24 horas. Pero las lesiones en región de la nalga, lo que eran lesiones más, digamos así, más extensas, ¿verdad? Que abarcaba toda la región glútea de la nalga.
0: Ya. Ya. Estaba ella medicada, ya recuperándose, entonces la forma de contraste estaba mejor. Es decir, el dolor ya estaba pasando, el dolor físico.
1: Sí, como ella ingresó en el servicio de urgencia del hospital regional, la parte pediátrica, ya estaba siendo atendida por las compañeras de pediatría, ahora ya estaba siendo medicada, incluso se iba a hacer análisis y curaciones y un seguimiento.
0: Ya. Perfecto. Doctor, me imagino que independientemente de lo que estabas haciendo en ese momento, la parte humana también fue bastante fuerte, porque el ambiente en sí es bastante sensible, ¿verdad?
1: Sí, cuando tratamos de maltrato, abuso, de violencia familiar, ¿verdad? Nosotros tenemos un protocolo muy rígido y tratamos de seguir así como tienen las directrices.
0: Ya, entre ellos no revictimizar a la víctima.
1: Eso es lo principal.
0: Muy bien. Esas lesiones serían más temporal.

0: ¿O podían causar daños permanentes? Las lesiones físicas, lógicamente.
1: Si se hace un correcto tratamiento de la herida, no va a dejar cicatrices y no va a dejar lesiones así de secuelas.
0: Muy bien. Doctor, un fuerte abrazo, muchas gracias por atender.
2: Doctor Marcos Prieto, médico forense, esta mañana sobre la situación de la niña al que inspeccionó el sábado durante horas de la mañana en el Hospital Regional de Pedro Juan Caballero.
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2: Volvió el viento, parece ahora, ¿verdad?
3: Fuertísimo está el viento.
2: Fuertísimo está el viento ahora. Sí, de acá se escucha y volvió raro.
3: Te sopla una brisa ahí, vio.
2: ¿Eh?
3: Te sopla una brisa ahí.
2: No, escucho. El ruido de los árboles moviéndose ahí, vaya eso.
4: ¿Entendés, pa?
2: Paraguay subió 7 puestos. Hace rato estaba leyendo, Marquito, en el ranking de la FIFA.
3: Sí.
2: 7 puestos. ¿Para qué hubo nada Paraguay, vino? De 41 a 34, ¿verdad?
3: Sí.

0: Pero prácticamente ya no. La eliminatoria yo creo que todavía va a contar, van a contar por, con él. Las eliminatorias. Los primeros años van a contar de dónde.
1: ¿Cómo?
0: Sí, señor. Dice. Sí, es que ella no quiere también. ¿No?
2: Y todo puede ser.
0: Todo puede ser, ¿verdad? Sí. Todo Messi Guayina. Los primeros tiempos.
1: La emprena.
0: ¿Por qué?
3: Saludos.
0: Saludos, saludos. Diego 54.
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4: Saludos para todos los amigos de Rayo Orunte, hermano. Me llora por dar saludos, hermano. No paramos. Está la manda llamando aquí. Ya me llora por dar saludos para todos los que están trabajando en Rayo Orunte, hermano. Aquí ya me llora por frontera. Locura, no está una de dos veces. Nada más, hermano. Estoy capaz, ¿dónde es?
0: Michael Pena, peña, bien, de saludos.
2: El susodicho de.
4: Marco Agüello. Saludos para mi amigo Raúl Ortiz y Marco Arguello, están trabajando un monte, hermano, no paramos, me llevo la frontera, hermano, aquí, hermano, locura, tata. Una de dos veces, hermano, aquí, hermano, está la batalla,
0: Está la batalla,
2: Pedrito, o sea.
0: Pedrito, ahí está. Pedrito, está la batalla.
2: El mejor yo soy ahora y nada.
0: ¿Eh?
2: Ochozoa.
0: Ochozoa, ¿dónde fondo?
2: No, Ochozoa.
0: Acá, ¿pues está? Hugo, abeo.
2: No, abeo todo, güey. Ahí, mano, güey. No,
0: yo, Pedrito, y cosas. Si le puedo a tu mamá, Peyumi. Peyumi,
2: meto, loco. No, un mes, ¿cuál?
0: 2 años, ¿cuál? Ya, ¿pues?
3: Ah.
0: Y un tomillí, ¿qué va?
5: Qué locura,
0: ¿eh? Otro lado, y te ya. Saludos, Pedrito. Un fuerte abrazo para vos, Pedrito. Un fuerte abrazo.
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5: Muy poná paraguayo.
7: Hablan de Sigo y Yedama o Imitay, ¿tienes de ser?
8: Imitay.
2: Sí. Ahí va Patricio.

0: y Cindy Ben y ahí no era.
1: Socio,
0: ¿no?
1: Socio, el amigo de Ricardo ese.
0: Marcianito, sí. ¿Verdad?
2: Así mismo.
0: Marcianito había sido, tuvo un cruce la vez pasada, no sé si Hernán lo llevó a decir, pero había sido el cruce de mi hija, paracaidista en Dirán. ¿Verdad? Pues sí, mi paracaidista en Dirán. No, pero no, creo que no se llegaron a eso. ¿Qué es lo que le va a cuestionar el otro? Hay problema, el problema de la justicia ni a vos rematar periodista. No va a poder trabajar ahora. ¿Eh? No, no justifica absolutamente nada.
1: El lado la tema de Menegina.
0: No, es prepotencia, la prepotencia de siempre.
3: Erema.
0: No, prepotente. Ya no día, pues.

0: No, Marquito.
1: Ya.
0: Ya.
1: Chao. Chao, Raúl. Hasta mañana.
0: ¿Vos sabés, para antes de irnos, cuánto paga en Taiwán por un kilo de carne?
1: ¿Cuánto paga? Ni idea.
0: ¿Cuánto se paga en Taiwán por un kilo de carne que se exporta de Paraguay allá?
1: ¿Carnaza de primera ya
0: se ve? Sí, un kilo de carne, un lomito, por ejemplo. Ah.
1: ¿Cuánto?
0: $26.
1: $26. Para nosotros nomás es mucho, ese $26.
0: Para nosotros nomás. Estamos, vea. Con el cambio actual, 120. Más de 100.000, ¿no? 130.
2: Bueno, pero sí.
0: Muy bien, ahora sí. No,
1: que no tengan idea de subir más la carne. ¿Eh?
0: Sí. Que no tengan idea. No, pero lo que pasa es que de acá hasta llegar allá, pues.
1: Sí.
0: Tiene otro. Y el precio que adquiere es más barato también, ¿verdad?
1: Y ahí, la cuestión del sabor, seguramente ya.
0: Ya, es alguna cosa va a afectar.
1: Perfecto.
0: Alguna cosa. ¿Verdad?
1: Chau, Ron.
0: Chau. Chau, Ricardo. A los compañeros exteriores, a la gran audiencia. Dios mediante, estamos conectados nuevamente con el radar. Mañana a partir de las 6 de la mañana. Será hasta entonces. Chau.
3: Espectacular, Ricardinho. Muy lindo, muy lindo.

0: わーい、ありがとう、ありがとう、シミコ、ありがとう。
1: Hasta aquí, el radar. Nos volvemos a encontrar mañana desde las 6 a.m. por la 103.3 Urunderu.

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1: Las 11 de la mañana y 3 minutos.
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0: 11 de la mañana estamos arrancando el reporte del día. Hoy de una manera especial con un acompañante, mi gran amigo Iván Alexis. ¿Cómo te va, Iván?
1: ¿Qué tal, John? Un placer compartir contigo aquí. Sí, extendí un poco más mi presencia en el estudio de la tribu de por 1120, también porque tenemos la chance de hablar con el piloto Mbarete, con Joshua Duersen, que nos dijo que nos iba a tener en este horario, y voy a usar un poco los minutos de tu programa de Deporte Reporte para poder tener un poco algunos de los detalles, por supuesto, de lo que fue su presencia en el Gran Premio de Bélgica por la Fórmula 2.
0: Perfecto, y ya estamos con el señor Joshua Duersen, así que Iván, Alexis, ¿te parece? Arranquemos.
1: ¿Cómo estás, Joshua? Un saludo para vos. Felicitaciones, antes que nada, por supuesto, por el triunfo, por volver a la victoria en la Fórmula 2 con esta carrera sprint que lograste en este Gran Premio de Bélgica. ¿Cómo estás?
2: Hola, Iván, hola, Luis, un gusto hablar con ustedes. Realmente es un placer para mí poder estar hablando. Y bueno, sí, realmente venimos un fin de semana muy bueno en Bélgica. Al fin, una victoria más después de tanto tiempo. Fueron fines de semana muy difíciles, pero realmente muy contento de que al fin pudimos demostrar nuevamente el nivel que solemos tener.
1: Y cumpliste con lo que presagiaste, porque leía yo una entrevista tuya a la Fórmula 2 en la previa al Gran Premio de Bélgica, y hablabas de que tenías auto para competir por la victoria y lograste la victoria. O sea, tus palabras presagiaron un poco lo que terminó ocurriendo este fin de semana.
2: Sí, totalmente. Yo sabía siempre que teníamos la capacidad de poder estar ganando. Simplemente las cosas no se iban dando, o todas las cosas, todas las partes clave no se iban juntando en el momento correcto. Entonces los resultados como que fueron afectados un poco. Pero acá en Bélgica realmente fue un fin de semana muy bueno. Como que todo encajó de manera perfecta. Tuvimos muy buen ritmo y sí, yo estaba seguro que podíamos traer una victoria a casa en ese fin de semana.
1: ¿Es especial para vos esta sexta victoria en tu carrera dentro de la Fórmula 2, o está, digámosle, en un mismo parangón con respecto a las otras que ya sumaste desde el 2024 en adelante?
2: Yo creo que todas las victorias son bastante especiales. Esta creo que es especial en el sentido de que vine de muchos fines de semana de carrera muy difíciles, donde no podíamos tomar puntos ni obtener los resultados que queríamos. Y entonces como que fue sacarme un peso encima y sacarme al final tener emociones positivas nuevamente después de tanto tiempo. Y también ganarlo en Spa, que es un circuito muy, muy histórico, muy mítico, ¿verdad? Y realmente es uno de mis circuitos favoritos, así que eso también lo hace muy especial poder ganar en ese fin de semana.
1: Sí, porque me imagino que por lo menos es lo que sentimos nosotros desde aquí a la distancia, porque hay detalles que no podemos saber del día a día, de la convivencia contigo y el equipo de Invicta, por supuesto, de repente las estrategias que se establecen, y tratamos de adivinar o tratamos de pensar qué es lo que podía ocurrir, y sentíamos, parte de esa responsabilidad de repente que debe existir, porque uno decía a principio de año, ya lo hemos hablado contigo en su momento en Motores y Compañía con Beto y todos los compañeros, de que cuando vos te sumaste a Invicta, cuando vinieron todas estas noticias positivas para tu carrera, ser piloto de desarrollo de Mercedes, tener el apoyo del equipo Claro, por supuesto que es algo muy importante para el currículum, uno decía que a vos se te, más que quitarte un poco la presión, se te ponía una mochila de que este tenía que ser tercer año. Me imagino que debió haber sido muy, muy frustrante o de repente esas jornadas donde uno no le encuentra explicación del por qué suceden algunas cosas o hay factores de la carrera que terminan perjudicándote a vos dentro de lo que pudo haber sido la estrategia de carrera.
2: Totalmente como vos decís. Obviamente creo que todos teníamos la expectativa de que este año iba a ser el año, yo también. Y igual sigo creyendo que puede ser un muy buen año, porque ahora recién pasamos la mitad de temporada. Faltan muchas carreras todavía donde puedo recuperar muy buenos puntos. Pero así mismo se sentía como vos decís, o sea, habían todos los fines de semana donde dábamos todo, pero no sabíamos realmente qué es lo que falta, cómo podemos mejorar y no sé, como que no, las piezas no encajaban, ¿verdad? Y ahora como que creo que estamos encontrando a poquito, porque no es que hay un problema y se soluciona todo, sino que creo que son unas combinaciones de pequeñas cosas que uno capaz no se da cuenta a simple vista, pero al analizar muy profundamente, al pensar mucho, uno de repente puede llegar a pensar, y bueno, puede ser esto o aquello, y son pequeños cambios que al final pueden hacer una gran diferencia, ¿verdad? Y yo creo que eso es el desafío a este nivel, porque todos están a un nivel muy alto, muy profesional, que en realidad estos pequeños detalles son los que hacen la gran diferencia, y estos pequeños detalles son difíciles de encontrar, porque requiere realmente mucho pienso, de mucho análisis, de realmente ser creativo con qué es lo que uno puede mejorar todavía, ¿verdad? Y entonces, bueno, no paramos de trabajar nunca, siempre seguimos firmes y creo que ahora de a poquito se van dando los resultados, estamos encontrando cositas que creo que sí fueron cosas que afectaron mi rendimiento y creo que estamos mejorando eso y vamos en buen camino.
1: Quiero preguntarte sobre la pole, sobre la clasificación. ¿Cómo te sentís hoy vos como piloto a una vuelta rápida en este momento de tu carrera? Ese deseo también de sumar una pole, me imagino que es un objetivo que perseguís.
2: Totalmente, es uno de mis objetivos este año conseguir una pole. Realmente la clasificación obviamente es muy importante. En estos últimos fines se me complicó un poco, especialmente en el primer juego, porque, a ver, en Inglaterra no me sentí tan cómodo con el auto, ahora en Bélgica tuve tráfico, y nosotros sabemos que los neumáticos duran una vuelta y en la segunda vuelta ya perdés un segundo, ¿verdad? Entonces, esa primera vuelta es muy importante y se me dificultó en ese sentido en estos últimos dos findes, ¿verdad? Y por suerte pudimos hacer una muy buena remontada, ir un poco a ciegas a una vuelta y bueno, ponerlo todavía en el top 10 siempre es muy importante porque eso te da muy buenas chances de tener buenas carreras en ambas carreras, ¿verdad? Y entonces, bueno, estábamos felices que al menos en ese sentido, bajo toda presión y cero margen de error, pude hacer una buena vuelta y siempre estar entre los 10 mejores y así también tener buenas chances para ambas carreras.
1: En el fin de semana nos asustó y por suerte rompiste un poco esa, porque hay veces que las cosas en la vida se suelen dar en rachas o suelen estirarse ciertas circunstancias que a veces uno dice, ¿por qué siempre a mí? Y en un momento de esta temporada era penalización tras penalización tras penalización y uno decía, llegó a creer hasta incluso, que obviamente no es así, pero dentro del fanatismo uno dice, no, los comisarios de la FIA no le quieren a los sudamericanos, no le quieren a Joshua Duerson, pero sabemos que no es así, son estrictos con todo porque se atienen literalmente y específicamente a lo que dice el reglamento. Y este fin de semana, durante la carrera de Spy, mientras vos estabas primero, apareció el famoso mensaje de que estaban estudiando una circunstancia de la carrera que podía haberte generado una penalización a vos, y por suerte, cuando ya estaba terminando la carrera, salió el mensaje de que no iba a correr la investigación, y ahí como que respiramos. O sea, ya también esa circunstancia de verte envuelto en el tema de las penalizaciones ya ha pasado para vos, es algo positivo.
2: Sí, a ver, como vos dijiste, tuve muchos findes con muchas penalizaciones, con varias que yo no estaba de acuerdo, ni mi equipo tampoco, pero bueno, son los comisarios los que deciden y no podemos hacer nada al respecto. Y a ver, y sí, en esta carrera lo que se me investigó, yo sabía que no estaba bajo peligro porque no era nada que no respeté en el reglamento, estaba todo bajo control. Pero sí, a los comisarios les gusta mucho analizar cada situación de carrera que pasa, no solamente conmigo, pero con todos, ¿verdad? Y sí, son bastante estrictos porque ese es el nivel que estamos jugando. Obviamente quieren tratar de que sea lo más justo posible para todos. Y es un campeonato de alto rendimiento donde obviamente las exigencias son muy altas y el reglamento es muy largo, con muchas reglas, y obviamente uno tiene que respetar perfectamente eso, y lo cual de repente en una situación de carrera se puede complicar, porque claro, uno no está pensando en el reglamento, número tal cosa, tengo que hacer esto, sino que uno simplemente corre, ¿verdad?
1: Sí.
2: Y entonces nada, realmente yo no estaba preocupado por esa investigación porque sabía que todo iba a estar bien.
1: O sea, te avisaron desde el equipo, desde la dirección del equipo, que estabas bajo investigación, pero vos estabas tranquilo.
2: Sí, o sea, no me enteré durante la carrera, sí después, pero cuando supe de lo que era, yo me dije, sí, o sea, no ahí sabía que no iba a pasar nada porque... yo sabía que todo lo que hice estaba bien.
1: ¿Cómo es tu relación con el Loco Dan? Porque fuiste muy viral con algo que pasó durante una carrera. ¿Es tan loco como los digamos relatores y comentaristas de actualmente, la gente que tiene la transmisión oficial de la carrera, dicen? ¿Él es así en el día a día?
2: A ver, es muy interesante con todos los pilotos porque todos tenemos, creo que, caracteres muy diferentes dentro de la pista y fuera de la pista. Yo personalmente no pude hablar mucho todavía con Alex Dan fuera de pista porque al final no nos cruzamos mucho en el paddock. Uh-huh. Pero sí se le conoce a él de que siempre es un poco loco, un poco agresivo, y que de repente no va analizando también cada situación y se tira la primera oportunidad, ¿verdad? Igual yo creo que ahora se tranquilizó un poco porque está siendo muy constante, está sumando muchos puntos. Pero sí, creo que desde varios años ya se le conoce que él suele ser un piloto bastante agresivo. Uh-huh. y de repente choques, ¿verdad? Con los pilotos, ese carácter que tiene, ¿verdad? De ser tan agresivo, de tirarse y estas cosas, en vez de repente algunas veces jugar un poco más el juego estratégico, ¿verdad? Él suele preferir jugar el juego de agresividad y ver quién gana ahí, ¿verdad? Pero sí, dentro de todo, yo bien con Dan, no le tengo rencor, no tenemos ningún problema, son simplemente cosas que pasan en la carrera, en la pista, cada uno trata de hacer el mejor resultado posible, dar lo mejor para sí mismo y bueno, son cosas que pasan.
1: De la carrera del domingo, ¿qué te llevas? Fuiste durante gran parte de ella el líder. Destacamos que dentro del equipo te dejen, por supuesto, tener una pelea sana con Rafa Cámara. Terminaste como tenías en ese momento mejor rendimiento, llevándote el primer lugar, pero ¿se puede decir que la bandera roja complicó un poco la estrategia que tenías?
2: No, totalmente, esa bandera roja afectó completamente la estrategia que teníamos. Veníamos con muy buen ritmo, en realidad yo me sentía muy confiado y seguro de que podía tener una chance de ganar esa carrera nuevamente. Uh-huh. Yo creo que la estrategia era muy prometedora, pero sí, esa bandera roja nos perjudicó completamente porque parte de nuestra estrategia era que nosotros sabíamos que las superblandas no iban a aguantar esas 6 vueltas. Nosotros sabíamos que van a durar máximo 2 a 3 vueltas y bueno, los pilotos tienen que durar o aguantar con esa cubierta hasta la vuelta 6 para poder cumplir con su parada mandatoria, ¿verdad? Entonces nosotros, nuestra estrategia era ir con las medias, escaparnos en ese sentido, crear una distancia muy buena, después al final de carrera parar para las superblandas y ahí sí tener una gran ventaja en comparación con los otros y sí o sí íbamos a estar peleando por la punta. El problema con la bandera roja es que eso obviamente... ellos ya habían cumplido con su parada, luego sale la bandera roja y eso reagrupa a todo el grupo. Entonces, básicamente, nosotros perdemos el mayor beneficio de nuestra estrategia, que era justamente
1: la ventaja.
2: Escaparnos una vez que ellos hayan estado en boxe, ¿verdad? Uh-huh. Entonces, esa bandera roja definitivamente nos perjudicó. Igual, tuve muy buen ritmo, hice una muy buena relargada, pero luego... Ese safety car también salió en el peor momento posible, que bueno, nos perjudicó lastimosamente. Pero dentro de todo me voy con lo positivo porque tenía muy buen ritmo en la carrera sprint y también en la carrera principal, donde estaba segurísimo que si todo salía bien iba a estar peleando por la victoria nuevamente.
1: Mirando a lo que se viene, el Gran Premio de Hungría, ¿cuáles son tus sensaciones? ¿Cuál es tu expectativa, Joshua?
2: Yo creo que van a ser las mismas que en Bélgica. Yo creo que vamos a estar muy fuertes en Hungría. Tuve una buena clasificación ahí el año pasado. El auto de Invicta va muy bien ahí. Así que realmente no hay por qué tener miedo o dudas de nuestro rendimiento. Yo creo que vamos a poder mostrar buen rendimiento y estoy seguro que vamos a poder pelear en la punta nuevamente.
1: Entonces, hay que decir que para vos, dentro de tu mirada y sabiendo que ya empezaron a corregir ciertos factores que condicionaban un poco tu rendimiento, esta segunda parte del campeonato de la F2 puede ser bastante positivo en la en recapturar los puntos que de repente se escaparon en la primera parte, y también por supuesto en tu deseo de tener un muy buen campeonato con Invicta en este tercer año tuyo ya en la F2.
2: Sí, así mismo. Yo creo que estamos yendo en la dirección correcta. Creo que estamos encontrando las cosas que habían que mejorar. Y parece que está funcionando bastante bien, así que vamos a seguir trabajando en ese camino y estoy seguro que en las próximas carreras nos va a ir definitivamente mucho mejor que a inicio de temporada.
1: Joshua, como siempre, desearte lo mejor aquí desde Paraguay. Esperemos volver a cantar victoria, tanto en la sprint y por supuesto también en la future, que ojalá tengamos pronto noticias de lo que ojalá sea la primera prueba tuya con el equipo Mercedes, que es también una noticia que venimos esperando desde hace un buen tiempo, desde que por supuesto se anunció que iba a ser piloto de desarrollo de la escudería Mercedes. En ese punto, ¿cuándo podría haber novedades con respecto a la prueba con un auto de Fórmula 1 para vos?
2: Bueno, en realidad no hay novedades. Eso ya depende de Mercedes. Yo ahora mismo estoy concentrado en mi campaña Fórmula 2, en dar el mejor resultado posible, el mejor rendimiento. Uh-huh. Y luego vamos a ir viendo, ¿verdad? Esto puede, con los test puede ser todo muy flexible, puede pasar mañana, como puede pasar en varios meses. O sea, uh-huh, eso realmente es algo que hay que ver en el momento, pero ahora mismo el foco máximo es la próxima carrera, que es en Hungría.
1: Perfecto. Gracias, Joshua. Un abrazo y felicitaciones otra vez por la victoria en el sprint de Bélgica. Un abrazo.
2: No, muchas gracias a ustedes. Abrazo grande.
1: Ahí está Joshua Duersen, el piloto hombarete, que viene de obtener su sexta victoria dentro de su ya carrera prolífica dentro de la Fórmula 2. Este año ya había ganado la carrera sprint en Melbourne, ahora le tocó ganar la carrera sprint en el Spa-Francorchamps, y se viene ya tiene la mirada fijada, John, en lo que será el próximo Gran Premio en la Fórmula 2.
0: Veremos cómo le va, ojalá que con esa hazaña todavía, ¿verdad?, de poder seguir cosechando, no sé si decir podios, pero por lo menos puntos, ¿verdad? Porque es lo que se apunta por lo menos en esta nueva escudería, que de a poco se va afianzando y ya lo demostró de vuelta este fin de semana.
1: Exactamente, de que él tiene todavía ese fuego interno de ir detrás de los puntos, y por suerte, esperemos, por lo menos queda ahora, vuelva a captar puntos, cada vez más puntos, que se acabe esa mala, que haya llegado a su fin esa mala racha con fin de semana en lo que el auto perdía rendimiento, y por supuesto hablábamos de que no se cumplían las expectativas ni del piloto ni la que teníamos nosotros en él durante esta temporada.
0: Y más todavía con una escudería que sí le está dando esa posibilidad, de hecho lo acaba de decir también, y ver qué es lo que puede proponer a lo largo del año, pensando un poco en esa chance de que sea esto un trampolín y que en algún momento logremos avanzar a la máxima categoría, que es la Fórmula 1.
1: Sí, ese es el gran sueño y que sigue persiguiendo Joshua, y que este año dio un paso muy importante como lo saben todos, de ya tener la mirada puesta de un equipo de la Fórmula 1 que les abrió la puerta, como es la escudería de Mercedes, que está peleando por el título con Andrea Kimi Antonelli y con George Russell, tanto en pilotos como también en el campeonato de constructores, y que está un paso más cerca. Ahora lo que tiene que hacer es conseguir la superlicencia, hacer las pruebas, los test en un coche de Fórmula 1. Eso requiere, por supuesto, en materia económica, un esfuerzo muy, muy importante, pero este segundo tramo del campeonato de la Fórmula 2 va a ser muy importante para ese objetivo.
0: Y mirando un poco, ya que tocabas la Fórmula 1, una satisfacción quizás debe ser para Kimi Antonelli, que hoy está siendo uno de los líderes dentro de esta competencia con tan corta edad. Años anteriores uno no iba a ver a un piloto de esa magnitud, por muchas situaciones que hoy quizás la Fórmula 1 ha cambiado también con el tema de los monoplazas y las cuestiones que se van implementando con estas nuevas reglas, podríamos decirlo así también, que ha cambiado la forma de ver la Fórmula 1.
1: Sí, él tiene hoy el mejor auto, le está sacando el jugo. La Fórmula 1 siempre se ha caracterizado porque un equipo saque mejor provecho a los reglamentos que se van imponiendo en la Fórmula 1, y ese ha sido el equipo Mercedes. Se han acortado las brechas para Red Bull y para Ferrari, pero todavía Antonelli tiene el mejor auto, y cuando la fiabilidad de ese coche le responde, él es el candidato hoy número uno a ser el ganador de la carrera, y eso le ha permitido ya labrarse un nombre. Si bien había ya muchas expectativas centradas en este joven piloto cuando empezó a sumar en la Fórmula 1, hoy ha subido su nombre a un estándar que ya lo tiene a él como el candidato máximo a obtener este título. Y como dijiste, es muy joven, ha roto récords que anteriormente no parecían imposibles para alguien de su edad, pero está haciendo un trabajo espectacular. Este fin de semana volvió a recapitular la victoria ante un Leclerc que no se terminó rindiendo en las últimas vueltas, que no lo pudo alcanzar, y es hoy el piloto más joven en liderar un campeonato de la Fórmula 1 en mucho tiempo.
0: Mirando un poco el panorama de lo que mencionas del tema de lo que muestra hoy Ferrari, quizás y a mí la sorpresiva desaparición paulatina de McLaren por lo que vimos el año pasado, ¿crees que tiene alguna chance Hamilton, hoy segundo, terminó cuarto, Leclerc fue el segundo, como que Ferrari decís, se está metiendo, pero de lo que resta del campeonato o lo que resta de este año, ¿crees que se le puede dar esa posibilidad a Hamilton?
1: Yo creo que sí, yo pienso que sí. Lo que tienen que hacer es que el rendimiento sea uniforme para los dos, tanto para Hamilton y Leclerc en las estrategias que vayan imponiendo fin de semana tras fin de semana. Hoy tenemos que hay un fin de semana que rinde Hamilton y ahora hay otro fin de semana que rinde
0: Leclerc. Claro, la vez pasada ganó Leclerc y ahora le tocó ser segundo.
1: Sí, y anteriormente veníamos con ese tren importante de Hamilton compitiéndole a Russell y Antonelli. O sea, tiene Ferrari encontrar ese nivel uniforme en las estrategias para los dos pilotos. Yo creo que sí le van a poder competir el título a Antonelli, porque todavía la diferencia de puntos entre Antonelli, Hamilton y Leclerc no son demasiado importantes para pensar de que la distancia es insalvable.
0: Iván, gracias por el tiempo.
1: Cuando quieras, John.
0: Ahí está, Iván Alexis también hablando hoy de Fórmula 1, Fórmula 2 y con un invitado especial que fue Joshua Duersen. Muchas gracias a todos por acompañarnos. Ya se viene Super Deport.

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0: Deport a través de la 650 AM, la Radio La Tribu, a través de la 1120 AM, La Tribu Deport, y en todas las plataformas de B Media. JJ Gómez, ¿cómo te va? Buen día.
1: Muy buenos días, Kevin. Un saludo cordial para todos.
0: Erwin Velázquez, buen día.
2: Buen día, Kevin. El saludo cordial para vos, los compañeros y los oyentes.
0: Juan Gabriel Denis, buen día.
3: ¿Qué tal, Kevin? El saludo para todos los compañeros. ¿Todo bien? Habló Nacho Liceda ayer, antes del entrenamiento, primeramente con la directiva de Cerro Porteño, luego con el cuerpo técnico, por los dichos ya en su llegada justamente después de los encuentros amistosos en la Argentina. Todo solucionado, como se había mencionado ya en su momento, así que está todo ok con Nacho Liceda.
0: Bueno, en una semana, Cerro debuta el viernes ya por el campeonato, y el martes va a tener que viajar a Pedro Juan.
3: Sí, en pocos días va a tener un par de partidos, al igual que el resto del equipo, obviamente, porque son fechas de adelanto la que se va a jugar en la fecha 2, y Cerro Porteño tendrá que ir a Pedro Juan Caballero ya el día martes. Juega el viernes en la Nueva Olla, donde ya se empiezan a vender, y en buena forma las entradas, y tiene el viaje a Pedro Juan Caballero el día lunes. El martes el compromiso ante el equipo del 2 de mayo, y ya empieza justamente con las presentaciones finales, porque faltaba Manuel Rofo, que fue presentado hace algunos minutos, y también Martínez, Ángel Martínez, el portero. Después el resto ya fue presentado, inclusive hubo una presentación de un retorno, como lo de Derlis Rodríguez, que sí retorna a Cerro Porteño, y también el técnico lo está teniendo en cuenta. Y ojo, que hasta aquí yo ni siquiera lo descarto dentro del equipo titular a Derlis, porque en estos amistosos ya estuvo dentro del equipo titular en varios juegos, así que es una posibilidad alta que él luego pueda arrancar también el día viernes ante el conjunto de Trinidense.
0: Ahí está lo de Manuel Rofo, digo bien.
3: Ahí está justamente la presentación, ¿Bolivia? Para la gente de YouTube, a propósito, que está observando, está el arquero argentino, 26 años, Manuel Rofo, que viene siendo titular en los partidos amistosos Cerro Porteño. La otra consulta, ¿qué sucede con Gatito Fernández? A mí me manifestaron que hay una cuenta pendiente con él, es por eso que todavía no se resuelve su situación. De hecho, Cerro trae también a Ángel Martínez para ser el segundo portero a Zuluana, y bueno, lo de Gatito se está resolviendo. Hasta aquí hay también algo que resolver, pero reitero, a mí lo que me manifestaron y me siguen diciendo es que él va a dejar Cerro Porteño.
0: Gatito.
3: Sí.
4: ¿Y quiénes quedan ahí en el arco?
3: Y está Rofo, Ángel Martínez, sí, y está Vera, que es un chico juvenil también de la selección menores. Que
1: Mier,
3: ahora
1: ya no, estamos,
3: no, ya no, hace tiempo. Y el que estaba como tercer arquero era Antonino Martínez, que fue a Guaraní. Y le da oportunidad a otro chico que viene siendo considerado por las formativas de la selección también. Y es un arquero que tiene una proyección importante, pero obviamente al estar tapado por otros arqueros, pierde terreno.
2: ¿Cómo quedan varios jugadores libres de su respectivo equipo después de los 20?
3: Yo recuerdo varios casos.
2: Por los reglamentos.
3: Por ejemplo, Epifanio García, que en Cerro no tuvo la oportunidad. Isidro Pita, para que a mí tan lejos.
2: Sí,
3: de
2: sí,
3: jugadores que terminaron explotando, teniendo mayor participación. Alex Arce, por citar delanteros.
2: Ronaldo, sí.
3: Ronaldo Martínez. No, Ronaldo pero, sí tuvo pero, la oportunidad, por ejemplo, de jugar en primera.
2: Reglamento, ahora, cuando ya no entran dentro del parámetro del reglamento, ya quedan después libres, ya no lo tienen
3: sí,
2: mucho.
3: Sí, porque hoy hablar de jugador de 20 años, ya inclusive se lo trata como jugador ya que tiene que estar en primera, siendo titular, y no es así. No es jugar, sí, por ejemplo, que con 19 años ganó la Copa del Mundo, porque son pocos los jugadores que a esa edad explotan.
0: Sí.
3: Son realmente muy pocos. Ahora, bueno, Chaparro, por ejemplo, es un chico que venía siendo titular en este Cerro Porteño por la lesión justamente de Guillermo Benítez, por la lesión de Blas Riveros, y hoy cuando vuelve a su recuperación habrá que ver en qué momento lo utiliza el técnico, porque el titular va a seguir siendo Blas Riveros.
0: Antes que nada, antes de seguir, Matías Lugo, buen día.
5: Buen día, Kevin, compañeros, saludos a la audiencia, y de la audiencia también estamos ya adentrándonos a lo que va a ser el torneo clausura.
0: Al pan nuestro de cada día.
5: Sí.
0: Hoy arranca la fase de playoff de Copa Sudamericana. ¿Vas a mirar con Denis Nacional Tigre hoy?
3: ¿Hoy por lo de Alexi Arias?
0: ¿Alexi Martín?
3: Sí, yo de hecho veo todo lo que puedo a nivel internacional. Sí, sí, sí. Yo
0: hay
3: vi la expulsión de él en el último partido, por ejemplo.
5: Muy rara la expulsión.
0: Tonta. Hay que recordar que ni Olimpia ni Recoleta juegan en esta instancia porque ya están clasificados a octavos de final. Mañana, partido de ida Independiente de Medellín ante Vasco da Gama, uh-huh, en Colombia. Y el jueves en Buenos Aires, Boca contra O'Higgins. Esa es la serie que el ganador se enfrenta a Recoleta.
2: Voy a mirar porque no sé si
0: hubo cambio de horario.
2: No, no, no. Tema estadio del DIM, no sé si ellos juegan a puerta cerrada. Me habían comentado eso el otro día, ¿no? Si es que juegan a nueva puerta cerrada.
6: ¿Será que el jugador de Recoleta piensa, prefiero un rival más pasable como Higgins o prefiero jugar contra Boca para hacer historia?
7: Boca,
8: toda la vida.
7: Por más que
8: motivación, exponerte.
2: No, claro, ahí está justamente. Quizás no logre la clasificación para hacer un buen partido, significa que sí o sí te ganas una transferencia a fin de año.
3: Mira, que como jugó, yo no descartaría cómo jugó la Copa Sudamericana en la Recoleta. Yo no descarto, no perdió ningún partido.
6: Recoleta es un equipo duro. Solo que ahora tiene la baja de Wilk.
7: El plantel de Recoleta no tiene, no siempre, o muchos de los que están en el plantel no tuvieron la oportunidad de jugar este tipo de partidos. Uh-huh. Y ahora la tienen.
6: Sí.
7: Contra Boca.
3: Hay que ver un poquito también qué trajo Recoleta para encarar la Copa Sudamericana y obviamente ser protagonista en este torneo clausura porque viene acumulando puntos importantes. Mm. Que al final estos equipos lo que pelean es tratar de seguir compitiendo a nivel internacional el siguiente año. Por eso la Trinidense, Recoleta, son equipos que realmente están ahí metiéndose en copas internacionales y obviamente lo de Nacional también, que me parece que trajo jugadores útiles en las posiciones que necesitaba el técnico para ser protagonista, porque había arrancado bastante bien el campeonato pasado y se frenó. Es el equipo que seguramente le van a estar compitiendo a Cerro, a Olimpia, ahora que Libertad, lo de Guaraní, me parece que con todo lo que se dio, el cambio de técnico sobre la hora, también escuchaba a nivel dirigencial lo de Sosa, que renunció a la comisión directiva, y eso ya tenemos que ir viendo seguramente en estos días para saber un poquito cómo están todos.
6: Paul Charpentier y Alex Silva son algunos de los refuerzos de Recoleta.
2: Sí, el otro día justamente lo encontré a Paul en el aeropuerto y conversando con él me decía que sí, viene para Recoleta.
7: Ahí justamente alguien que sabe de Recoleta nos avisa, Alex Silva y Paul Charpentier.
6: Sí. Buenos refuerzos.
7: Sí.
6: Paul es un jugador que me parece que rindió en todos los lugares.
7: Charpentier es titular en todos lados. O sea, lo que no tuvo él es un gran campeonato goleador. Mm. Pero es un 9 que te pelea el puesto, juega siempre.
0: Sí, bueno, vamos a seguir en instante con eso porque estamos en comunicación con el director técnico de Guaraní, con el profesor Ariel Galeano en línea con nosotros. ¿Cómo te va, profe? Buen día. Te saludamos aquí desde Super Deport.
9: Hola, ¿cómo están? Buen día. Y para todos, un placer escucharles. Lo venía siguiendo hace un tiempo, espectacular la mesa y un placer.
0: El placer es nuestro. Bienvenido de vuelta al fútbol paraguayo, porque después de un buen tiempo volvés a dirigir en un equipo importante como Guaraní. ¿Cómo encontraste el equipo? ¿Cómo encontraste el plantel y cómo se dieron primeramente los acercamientos para que puedas dirigir al plantel aurinegro?
9: Sí, bueno, fueron 2 años de estar por fuera del país prácticamente, bueno, gracias a Dios con posibilidad de trabajar en el extranjero. Ahora retornamos con muchas ganas, con mucha ilusión de lo que podemos hacer en Guaraní. Encontramos un plantel súper completo, un plantel que en todas las líneas tiene armas bastante interesantes, muchas ganas de jugar y de ganar los partidos, de ser protagonista, y eso es lo que más le alienta a uno como entrenador, porque al encontrarse con un plantel joven, dinámico, con mucha calidad, uno tiene muchas herramientas para poder implantar su juego, ¿verdad?
7: Profe, ¿cómo estás? Juan José Gómez te saluda, profe, qué placer volver a escucharte. No nos dejamos de sorprender.
9: Un gusto.
7: Bien, profe.
9: Siempre.
7: 29 años y va a ser tu quinto club ya con campeonatos encima, un recorrido internacional, un montón todavía para crecer y hoy ya con lo que le puedes dar a nuestro fútbol desde un equipo grande como Guaraní. De acuerdo a lo que veías de los últimos...
9: Séptimo ya, como
7: principal.
9: Ahí estuve en intermedio también en Yegro y en 2 de mayo.
7: Es cierto, eso no nos sale en los currículum de las aplicaciones, por eso es mi error, profe. Es cierto.
9: Sí.
7: Profe,
9: pero así es.
7: El sistema, el estilo Guaraní viene con una escuela en los últimos 2 años, básicamente con cambio de entrenadores, pero... casi una misma idea. ¿Cómo encontraste esa idea de fútbol y es adaptable a lo que buscas en el equipo?
9: Sí, la queremos recuperar, ¿verdad? Porque bueno, entiendo que bueno, se buscaba algo capaz un poco distinto con el cuerpo técnico anterior en cuanto a lo que es filosofía de juego, ¿verdad? A mí me parece que Guaraní, como decís, venía de esa escuela anteriormente, una escuela de juego de posición, de buscar ser un equipo asociativo que por medio de ese estilo de juego pueda superponerse a los rivales siendo protagonista. Y eso es lo que vamos a buscar, retornar y tratar de potenciarlo, ¿verdad? Tenemos cualidades muy buenas de jugadores que pueden brindarnos esa posibilidad, y lo estamos entrenando desde el día uno, ¿verdad? Mucho trabajo conceptual, y por ahí en complemento desde lo físico, pero como no tenemos mucho tiempo, necesitamos ser muy meticulosos con lo que vamos a buscar como propuesta, y también estamos utilizando mucho la herramienta de videoanálisis para poder hacer llegar nuestra idea lo más rápido posible, ¿verdad? Considerando que bueno, vamos a llegar a la primera fecha con 11 sesiones de entrenamiento, pero que eso no puede ser excusa, ¿verdad?
7: Claro. Última de mi parte, profe, porque muchas veces sentarse con los dirigentes, hablar, y te dicen, los dirigentes te bajan línea, y lógico, te contratan bajo una institución y hay una línea que muchas veces se habla, otras veces no. Este torneo se habló de darle más participación a los juveniles, que era una tendencia de Guaraní, o hoy no hay mucho en los juveniles para levantar, o sea, ¿cuál va a ser la temática para el semestre?
9: Nosotros fuimos contratados por una idea de modelo de juego, sí, que era lo que buscaba el club, como te decía anteriormente, un poco recuperarla. Y nosotros, o sea, yo estoy acá para que el jugador que forma parte del plantel se pueda ganar su lugar por medio del merecimiento, ¿verdad? A mí no me gusta, digamos, prometer que vamos a darle continuidad a los juveniles, que vamos a darle, perdón, prioridad a los juveniles y nada de eso. Yo como entrenador y jefe del cuerpo técnico tengo la misión de que el cuerpo técnico trabaje y mejore a los futbolistas juveniles, ¿sí? A todos los futbolistas, pero claramente trabajar mucho individualmente sobre los futbolistas juveniles, pero que después dentro de la cancha ellos se ganen su lugar. O sea, acá todos los futbolistas del plantel de Guaraní tienen que ser iguales, sean más grandes, sean más chicos, sean más fuertes, más débiles, más habilidosos, más de otras características. Todos tienen que partir desde un mismo punto y que cada uno se gane el lugar. Yo no quiero favorecer a ninguna persona porque sea simplemente promesa o porque sea alguien joven que pueda ser demasiado patrimonio para el club. Vamos a trabajar para el patrimonio del club, vamos a hacer nuestro máximo esfuerzo para que los chicos mejoren y para que tengan una calidad de entrenamiento excelente que les va a dar su mayor potencial. Y obviamente eso va a ser naturalmente que ellos puedan estar cada vez más aptos para jugar, pero así también vamos a evaluarle cada partido de igual a igual como a cualquier otro, ¿verdad? Y claramente queremos que los chicos vayan teniendo cada vez más minutos, pero una cosa es lo que uno quiere y otra cosa es lo que después tiene que hacer y tiene que evaluar por merecimiento de cada uno, ¿verdad? Porque tampoco podemos entrar en eso de que los juveniles y los juveniles había sido, no se merecen luego una oportunidad porque no sé, hay juveniles que de repente alguna vez puedan llegar tarde o que puedan ausentarse, y eso no podemos permitir eso ahora. Sí. Entonces yo no quiero dar como un mensaje los juveniles y después los chicos piensan que sí o sí van a tener chance, ¿verdad? Uh-huh.
6: Profe, ¿cómo te va? Te saludo a Matías Lugo.
9: ¿Cómo está, Matías? Un placer saludarte.
6: El placer también es mío, profe. Te quería agregar a lo que decías. No fuiste principal, pero estuviste en esa campaña del Quelito también, que ascendió a primera en el 2019, ¿no?
9: 2018, sí.
6: 2018. Así es. También para agregar el currículum, porque es, yo creo, importante también esa campaña con Daniel Farrar. A lo que mencionabas de esa urgencia, y en medio de esto lo que sucedió, si bien el cuerpo técnico anterior ya se fue, te quería preguntar cómo encontraste al plantel, con qué tipo de reacción crees que ellos ya dieron vuelta a esa página, que les va a costar un poquito esta readaptación. ¿Cómo encontraste al plantel en la reacción a esa salida sorpresiva del cuerpo técnico anterior?
9: Bueno, yo creo que el plantel lo encontramos muy bien, en cuanto a lo físico, lo anímico, se fue dando naturalmente con el correr de las primeras dos sesiones de entrenamiento. Sobre todo, realmente hicimos un trabajo que gustó mucho, lo hablamos con ellos sobre puntos que por ahí ellos creían que hacía falta, otros puntos que venían bien, y estamos encaminando todo para que el equipo juegue bien y sea un equipo agresivo. Y bueno, hoy tenemos armonía total, estamos trabajando bastante bien realmente. Yo estoy sorprendido por el nivel de trabajo que hay en este plantel, la capacidad que tienen de esforzarse y de venir al trabajo con buena cara, como se dice, realmente es admirable, y estamos súper contentos, súper felices y haciendo un trabajo, la verdad, que muy bueno. Confiamos mucho en lo que estamos haciendo y creemos que esto va a dar muy buenos resultados.
6: Ya hablaron sobre las nuevas reglas que se van a implementar, a excepción obviamente de la ley Vinicius Prestiani. Se van a adquirir aquí en el fútbol paraguayo leyes que se aplicaron en el Mundial. ¿De eso ya tuvieron charla?
9: Sí, hay varias que sí, varias que no. Por ejemplo, el cooling break no vamos a tener, ¿verdad? Salvo excepciones. Yo creo que por ahí, en cierto modo, lo que más me preocupaba cuando fuimos a la charla y lo hablamos con el Aquino y con Ronda y también, acerca de que los minutos de adición no sean cortos, ¿verdad? Porque estamos viendo en el Mundial que cada partido tiene por lo menos una adición de 6 a 7 minutos, y en el fútbol paraguayo debería de ser igual, ¿verdad? Si, considerando que se van a tomar casi la misma medida de tiempo en cuanto a las pausas y demás para agilizar, pero hay otras que de repente hacen también que se retrase, ¿verdad? Como por ejemplo el tema de que el VAR pueda revisar situaciones de amarilla, ¿verdad? Es un poco complejo, considerando que no sé si venía 100% afianzado lo último en cuanto a reglas, y bueno, ahora cambiar otra vez. Yo estoy de acuerdo con algunas y con otras no tanto, pero me parece que sobre todo esta es la ley, esta es la trampa a veces, ¿verdad? Y que ahí donde ellos tienen que ser vivos también y adicionar el tiempo justo, y que ese tiempo dice no sea el tiempo mínimo a jugarse, y que por ahí no terminen los partidos 10 o 15 segundos antes de tiempo porque está ajetreado el ambiente, o porque los árbitros quieran terminar ya para terminar un partido limpio, ¿verdad?
3: ¿Qué tal, profe? Juan Denis te saludo, ¿cómo estás?
9: ¿Qué tal, Juan? ¿Cómo estás? Un placer.
3: Igualmente, profe. Saber un poquito cómo llegaron y cómo lo estás viendo a los refuerzos. De por ahí uno no tiene tanta referencia de los extranjeros, por sobre todo que llegaron a Guaraní. Saber un poquito cómo está Ñasco, cómo está Thiago, y también saber cómo está trabajando con el Sub-19. Si ya lo tenés para utilizarlo en esta primera fecha, o vas a esperar seguramente que transcurran esta seguida de compromisos que se vienen, porque son finalmente 3 partidos en una semana.
9: Bueno, súper bien, todos se están adaptando bastante bien a la idea, los físicos están en óptimas condiciones, todos están al 100%, en cuanto a la regla tenemos 5 chicos que pueden sumarnos minutos, y los 5 vienen trabajando bastante bien. Deberíamos nosotros de elegir en estos días, ya un poco con el correr de los entrenamientos siguientes, un equipo en el cual podamos contar con un sub-19, y todavía no tenemos como regla, digamos, si el primer partido ya utilizaríamos o no. Eso marcará un poco los entrenamientos que tengamos siguientes, y a partir de ahí definir, ¿verdad? Pero de momento no tengo definido aún si el domingo salimos con sub-19 o no.
3: Profe, también saber si ya tenés definido dónde van a ser de local todos los partidos, lo que resta de este segundo semestre. Digo esto porque en su momento recuerdo una declaración tuya también que te molestaba porque obviamente había equipos que no jugaban en los mismos escenarios que jugaba Libertad, por ejemplo, cuando lo dirigías, y saber que Guaraní hoy día no puede utilizar su terreno porque estaban con construcciones, obviamente eso también limita el de moverse constantemente en cuanto a localidad, profesor.
9: Sí, yo me referí en ese entonces al nivel de campo de juego, ¿verdad? Porque en ese entonces Cerro iba a jugar contra el mismo rival en un escenario, digamos, de una alfombra, y nosotros veníamos a enfrentar al mismo en una cancha donde no estaban las últimas condiciones, y bueno, los partidos anteriores que se jugaron ahí en esa misma cancha habían terminado solo los partidos 0-0, y hubo un 4-4 justamente de Guaraní, no recuerdo si fue contra Guarí justamente, que fueron 8 goles de pelota parada, ¿verdad? Entonces por ahí fue que vino mi reclamo por un tema de campo de juego, pero hoy me parece que todas las canchas están en muy buenas condiciones para arrancar este campeonato, ¿verdad? Tengo entendido que vamos a jugar en la cancha de Capiatá, pero bueno, eso también es sujeto a cómo nos sintamos ahí dentro jugando y demás. Seguramente si se modificará después, ¿verdad? Pero yo creo que está muy bien la cancha de Capiatá. Estaba mirando un poco y me parece que está bien para el tipo de fútbol que queremos proponer nosotros.
2: ¿Qué tal, profe? ¿Cómo te va? Erwin Velázquez te saluda.
9: ¿Qué tal, Erwin? ¿Cómo estás?
2: Bien, bien, profe. Con relación a la idea de juego, ¿qué tipo de guaraní vamos a ver
9: en esto? Un poco y me parece que está bien para el tipo de fútbol que queremos proponer nosotros.
2: ¿Qué tal, profe? ¿Cómo te va? Erwin Velázquez te saluda.
9: ¿Qué tal, Erwin? ¿Cómo estás?
2: Bien, bien, profe. Con relación a la idea de juego, ¿qué tipo de guaraní vamos a ver en este campeonato, en esta clausura, profe? Consulto esto porque en los clubes que te tocó dirigir, quizás en cuanto a plantel, jerarquía, tenías también, cuanto a nombres, la propuesta de juego obviamente podía ser un poco más.

0: y que estamos trabajando para que el equipo se sienta cómodo en la cancha. Tenemos las características para eso y apuntamos a que podamos ser dominadores en los partidos y que cerramos la pelota, por sobre todo, y que sepamos qué hacer con ella, ¿verdad? No solamente tener por tener, sino tener para hacer daño. Y bueno, ese hacer daño un poco estamos buscando ahora, darle sentido a ver que iniciamos el juego, que buscamos progresar. A partir de ahí, crear superioridad numérica de mitad de campo, superioridades cualitativas también, para llegar a desbordar y poder ocupar bien los espacios dentro del área. Es mucho lo que tenemos que trabajar realmente en poco tiempo, pero lo estamos haciendo de muy buena manera. Estoy muy contento por cómo estamos avanzando en cuanto al trabajo y la verdad que la predisposición de los jugadores es admirable también, ¿verdad?
1: ¿Tu cuerpo técnico, profe?
0: Sí, es él y me sacó el asistente técnico. Con él también están Pablo González y Miguel Lara. Cristian Brites se encarga de la preparación de los arqueros. Y Diego Rojas es el preparador físico que está trabajando conmigo.
2: Profe, ¿qué te dejó el Mundial con respecto a sistema? O sea, ya no se ven doble 9, ningún equipo juega con 3-1-2, con enganche. El 2-3-1 fue el sistema que mayormente se utilizó. O sea, ¿qué deja este Mundial o no deja mucho? Es la tendencia que se venía viendo.
0: Bueno, queríamos que gane Argentina y Messi, ¿verdad? Pero bueno, al final terminó triunfando también un equipo que expone el fútbol que a mí me gusta, el juego de ataque posicional, un equipo vertical desde el punto de vista de justamente lo que te mencionaba anteriormente, un equipo que por medio de ese ataque posicional busca darle sentido a su ataque. Hay ataques que tienen donde hacen capaz 20 pases seguidos y hay ataques que tienen donde hacen 3 o 4 pases seguidos, pero porque saben dónde ubicarse y cómo jugar al eliminar oponentes y atacar líneas un poco más desarmadas. Un equipo, el de España, un equipo que expone un juego de posición casi perfecto, donde los jugadores se ven potenciados porque reciben en zona donde pueden hacer peligro, donde pueden generar peligro, por dicho. Y bueno, todo se va construyendo a partir de generar una primera ventaja, una segunda oportunidad de gestación. Y bueno, creo que terminó ganando el mejor equipo, ¿verdad? Porque si nos ponemos a pensar, fueron superiores a todos sus rivales, y por ahí el rival que más le complicó fue Uruguay en fase de grupo, ¿verdad? Salvo ese partido, donde yo creo que Uruguay por ahí hizo mérito para conseguir algo más, me parece que España fue superior a todos sus rivales y ni qué decir en la final, ¿verdad?
2: ¿Y por qué hubo tan poca pelota parada o especialistas en pelota parada? Que sabemos que en nuestro torneo muchos equipos tienen un potencial importante, pero en esta Copa del Mundo no se vio un
0: ejecutantes de extrema calidad, es lo que no tuvimos en este Mundial, me parece, ¿verdad? Sí. Pero también así los referees cortaban muy poco y bueno, eso capaz hizo que haya menos porcentaje de córner por partido, ¿verdad? Pero de córner sí, libre, ¿verdad? Yo creo que está faltando esos especialistas que habían antes, ¿verdad? Con Beckham, con jugadores de ese estilo, ¿verdad? Si mira Brasil, por ejemplo, antes tenía fácilmente 4 o 5 jugadores que podían ejecutar toda la pelota parada y hoy tiene 1 o 2, ¿verdad? Sí. Creo que el fútbol necesita un poquito más de especializar de vuelta a los jugadores, tomarse el tiempo de trabajar un poco aparte y de que los especialistas que trabajan en los cuerpos técnicos también puedan hacer especialistas lo suyo, ¿verdad? Sus jugadores.
3: Ahora, profe, ¿para qué está este Guaraní que tiene doble competencia, campeonato local y
0: como
3: profe?
0: Para campeonato.
3: ¿Los dos?
0: Sin duda, eso es lo que tenemos en la cabeza, eso es lo que hablamos todos los días y para eso trabajamos.
1: Profe, mencionaste tu asistente, Derly Mesa Coli, él era el jugador de Cerro Porteño en su tiempo, ¿verdad?
0: Sí, así mismo. Él hizo toda su carrera en Europa y vino a Cerro, si no me equivoco, un año y medio.
4: 2016,
3: sí, la época de Farías. Ahora, profe, ¿cómo está el plantel? O sea, ¿cómo ve el plantel los trabajos que usted hace con su cuerpo técnico? Porque es un nuevo cuerpo técnico el que está al mando de Guaraní. ¿Cómo usted percibe eso?
0: Se adaptaron súper bien, están muy contentos con nosotros. Es lo que venimos sintiendo, es lo que nos manifiestan también. Y sobre todo que la idea gusta mucho y la idea es la que nos hace

0: estar un poco compenetrado entre todos genera eso, un vínculo, una unión, y hace que queramos entrenar todos los días con alegría, con entusiasmo, y realmente se vive un muy buen ambiente entre nosotros.
1: Profe, la experiencia como periodista, estuviste trabajando también un tiempo como como periodista o analista deportivo, la experiencia tuya, ¿qué tal?
0: Me sirvió muchísimo para mantenerme al día un poco de lo que fue la apertura, para estar pendiente de los partidos.
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4: Las 12 horas y un minuto.
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0: Amigos de Urdel Deportes, tengan ustedes muy buen día, buenas tardes para algunos. Nosotros estamos aquí ya para informarles de todo lo que se relaciona con el ámbito deportivo local, nacional e internacional. Beto Caballero, ¿cómo estás?
1: Buenas tardes, Irvino. Buenas tardes a la audiencia de
0: Urdel Deportes. Tardes, Mene.
1: Sí, ya, buenas tardes. Bueno, ya. La 11 pasado. Ya, igual forma, buenas tardes. ¿Cómo estás, Ricardo? ¿Cómo estamos? Tranquilo, papi. Y estamos ya aquí para compartir las informaciones, como estaba mencionando, del plano local, del plano nacional, del plano internacional, todo lo que se refiere al plano deportivo. Ya está ya preparado también el combo para acompañar el Nacional U17 de básquetbol aquí en Pedro Juan Caballero. Me envió el presidente, el abogado Claudio Loreiro, me envió la entrada para todo el campeonato y edición limitada.
0: Sí.
1: 100.000 guaraníes para todo el campeonato. El combo de entradas para disfrutar todos los partidos de este Nacional que se aproxima del 1 al 8 de agosto próximo aquí en Pedro Juan Caballero. Nacional de Básquetbol U17 Femenino Masculino. Adquirí tus entradas en el local de la Federación de Básquetbol de Lambay, en el local de la Municipalidad de Pedro Juan Caballero y con el amigo Víctor Barreto en Víctor Center. Ya está en venta las entradas o los bonos, para comprar, adquirir y de esta forma prepararse lo que será este campeonato nacional, en este caso torneo nacional de la Liga de Básquetbol aquí en Pedro Juan Caballero. Y nosotros estamos para acompañarles a través de Urdel Deportes en lo que corresponde a este Nacional.
0: Reiteramos la fecha de inicio.
1: Del 1 al 8 de agosto y ya el combo.
0: Ya está en venta.
1: Ya está en venta y será muy limitado. Así es que la afición deportiva tiene que aprovechar este combo de 100.000 guaraníes para acompañar todos los partidos de este Nacional.
0: ¿Va a haber partido simultáneo en el local de la federación y en el estadio municipal?
1: También. Esto ya tendremos ya novedades más adelante, un poquito más adelante con los organizadores, donde ya se está preparando, donde decía el presidente en el lanzamiento el pasado sábado que aproximadamente 400 atletas estará por Pedro Juan Caballero. Aparte de los padres.
0: Los padres de familia, familiares.
1: Sí, es que tendremos una buena receptividad de visitantes aquí en el mes de agosto próximo para este Nacional. Y reiteramos, el combo ya está en venta en el local de la Federación de Básquetbol de Lambay, en el local de la Municipalidad de Pedro Juan Caballero y también en Víctor Center con el amigo Víctor Barreto para adquirir los combos para acompañar, alentar a la tricolor de Lambay de la U17 femenino y masculino de básquetbol edición 2026.
0: Excelente. Y bueno, en el ámbito futbolístico, el 2 de mayo se prepara con un plantel completamente renovado, según las informaciones proporcionadas por el propio director técnico del Gallo Norteño, el profe
1: Eduardo Ledesma.
0: Ya aseguró que el equipo presentará una imagen renovada para el torneo Clausura y por la cantidad de jugadores que...
1: Y una mezcla, ¿verdad?
0: Sí. ¿Quiénes se quedan, Beto Caballero?
1: Y prácticamente los que se fueron y los que están.
0: Bueno, los que se fueron van a venir otra. Te cuento. Que van a venir. El viernes van a estar seguramente con Rubio Ñu.
1: Claro, están ahí, pero ya con otra, con otro atuendo deportivo, con otra casaca.
0: ¿Será que van a estar algunos de ellos?
1: Yo creo que sí. Porque la mayoría de los que se fueron, los amayos se fueron a Rubioñu, excepto Miguel Barreto, que está en Luque.
0: Miguel Barreto está en Luque.
1: Sí, y los demás, algunos fueron hacia el exterior, dos, tres jugadores al exterior, y el restante está en Rubioñu.
0: En el caso de... del que se juega a Chile, ¿verdad?
1: Sí, el goalkeeper se juega a Cerro Porteño, Ángel Martínez.
0: Ángel Martínez.
1: Rodrigo Lujía, a Rubioñu.
0: A Rubioñu.
1: Al igual que los otros jugadores.
0: Y el caso de... ¿cómo se llama este? Acosta.
1: Diego.
0: Diego Acosta. Es el que se juega al exterior, ¿verdad?
1: Sí.
0: Y o por Antonio Tela, uno Rodrigo Ruiz Díaz como centro delantero de Rubioñu. De ahí falta Medina en marca. Sería interesante.
1: Y sí.
0: Añan de suerte, ¿no? Pero confiamos en el equipo del 2 de mayo que se ve con cara nueva, con jugadores que por ahí de repente van a querer mostrar servicio. Van a esforzarse un poco en el campo de juego y el planteamiento técnico también que tiene que ser un poco diferente, tal vez. Vamos a ver cómo se plantean las cosas, pero queremos ver un planteamiento un poco diferente. Es lógico que un equipo necesita de un referente de área adelante, pero que sea un poco movedizo y que pueda dar la oportunidad que otros lleguen también por los flancos izquierdo, derecho, por el medio. Sacar algunos remates a media distancia que el 2 de mayo no tenía, a no ser con la incursión de Diego Acosta, que algunas ocasiones intentaba por ahí, sí. Y inclusive convertía goles de media distancia.
1: 13 jugadores registró Rubioñu para esta temporada.
0: 13 jugadores.
1: Sí, señor.
0: ¿Tenés la lista ahí?
1: Sí, señor.
0: A ver.
1: Carlos Servín. Elías Alfonso.
0: Quiero el 2 de mayo. Elías, sí. Alfonso. Otro es 2 de mayo.
1: Marcelo Acosta.
0: También.
1: Sergio Fretes. Rodrigo Ruiz Díaz.
0: Sí.
1: Lo que eran el 2 de mayo, ¿verdad?
0: ¿Y qué más el 2 de mayo?
1: Rodrigo Ruiz Díaz. A ver, otro hasta ahí el 2 de mayo. Después, Josué Díaz.
0: Sí, también.
1: Que estuvo por el 2 de mayo. Lo demás son Alan Ledesma. Maximiliano Garrone, que no es el 2 de mayo. Tobías Leiva, Mauricio de Carvalho, Aarón Páez, Mariano Ramos y Cristian Núñez. 13 jugadores el equipo de Rubioñu.
0: ¿Y cuántos jugadores incorporó el 2 de mayo?
1: ¿Cómo?
0: ¿Cuántos jugadores incorporó el 2 de mayo? Tenés también ahí.
1: Tengo entendido que.
0: Tenés también ahí todo el 2 de mayo.
1: Sí, voy a ver acá mi agenda.
0: Hago mi agenda electrónica, pues no sé. ¿Qué tal, Tony?
2: ¿Qué tal? ¿Cómo están, gente? Buenas tardes para ustedes también a la audiencia.
0: Y bueno, estamos ya por aquí palpitando un poco lo que va a ser el...
2: Sí, ya terminó el modo...
1: La fiebre mundial.
2: Mundial.
0: Ya historia.
2: Nos adentramos de vuelta aquí en nuestro país, ¿verdad? Principalmente en el fútbol paraguayo, que ya arranca este 24 de julio, con el partido del 2 de mayo que juega a las 4 de la tarde aquí en el Río Parapiti. Con eso arranca el torneo Clausura 2026. El 2 de mayo por ahí nomás también ha registrado Beto.
1: Sí, señor.
2: 11, 12 jugadores ya.
1: Por ahí.
2: Allá también. Y está en la lista, está por ahí la lista. Pero hay jugadores bastante interesantes que el 2 de mayo ha registrado. El caso de Sanguina, que es un centro delantero bastante bueno, muy inteligente, muy rápido, jugador ya experimentado. El caso de Marcos Gómez, ¿puede ser, Beto?
1: Sí,
2: Marcos Gómez,
1: sí.
2: Es Olimpia, joven. Ese viene a cubrir el puesto que dejó Sergio Sanabria, otro que se fue al fútbol mexicano. Deportes Concepción le llevó a Diego Acosta. de Chile.
0: Sí.
2: Y Ángel Martínez, que se fue a Cerro Porteño. Tres jugadores miraron a otro club, a otros clubes en este caso, pero ya con alguna tajada que el 2 de mayo también pudo obtener a través de la venta de esos jugadores. Importante eso. Y otro jugador que nos había hablado el técnico es el centro delantero que viene de juega centro delantero de Cerro Porteño, ex Cerro Porteño. Tres centro delantero otra vez tiene con, porque se quedó Matías Cáceres. También está Pedro del Valle. Y después se quedaron casi la mayoría de los que jugaron de titular, Firmino. Se quedó otra de tu amigo Beto Espínola.
0: Beto Espínola se quedó.
2: Se quedó y dice que está a tono ahora que se puso al día.
0: Sí, sí, si le utiliza física. Bien. Es un jugador interesante si le utiliza bien.
2: Sí, pero no hizo la pretemporada. Ahí puede estar el problema. Si no hace la pretemporada,
0: ¿y ahora?
2: No está en el nivel de los otros.
0: ¿Y ahora?
2: Ahora hizo sí. La pretemporada.
0: Se puso...
2: Sí, ahora está saliendo de la pretemporada ellos.
0: Pues es un jugador con mucha experiencia, inclusive pesa un poco su nombre también.
2: Sí, claro.
0: Todas esas cosas.
2: Tiene tres arqueros, cuatro arqueros tiene.
0: El 2 de mayo.
2: El 2 de mayo. Le tiene ahora al internacional Nicolás Rossi, a Mario Ramírez, a Urquiza y al joven portero pero Juanino Armoa, el hijo de Antonio.
0: Sí.
2: Cuatro
0: también
2: arqueros,
0: es buen portero.
2: Sí. En la zona central se quedó otra vez Pedro Sosa, está Camilo Sáiz.
0: El colombiano.
2: Sí, y después vino otro central. No me estoy acordando, pero te estoy citando.
0: ¿El lateral izquierdo quién?
2: Lateral izquierdo está Castro, continúa Castro. Tiene otro lateral izquierdo más joven. En la media cancha continúa con Pedro del Valle, continúa con el mitadista que juega también, Alexis Fariña.
0: Alexis Fariña.
2: Sí, y con Alexis se le sumó otro también. O sea que dos por puesto tiene todo, cubierto todos los puestos. Y ayer tuvimos la noticia de que esta semana puede llegar dos jugadores más.
0: Dos jugadores más.
2: Del ámbito internacional. O sea, ayer, justamente cuando estábamos ya despidiendo el programa, envió en el grupo del jefe de prensa.
0: Sí.
2: Y son datos interesantes que nos estaban proporcionando los, en este caso del técnico Ledesma, que vamos a ver si podemos hablar con él enseguida. A ver qué conclusión, cómo estuvo viendo los jugadores, porque hay jugadores que seguramente que él no sabía que está llegando recién y seguramente está viendo cómo funciona todo esto, ¿verdad? Porque es importante que el técnico también vea a los jugadores. Se necesita una buena preparación, se necesita un equipo respetado, porque cada técnico tiene su forma de entrenar, su forma de trabajar. Firmino, eso es lo que a veces la gente no entiende, ¿verdad? ¿Por qué viene un técnico y le va bien y a otro no le va bien? Es porque cada técnico tiene su forma de trabajar, tiene su forma de encarar cada compromiso, de plantear cada partido, de llegar a su jugador. ¿Te acuerdas cómo estaba lo de mayo? Si nos remontamos a cuando se fue otra vez este técnico. La segunda vuelta de Felipe Jiménez. ¿Te acuerdas?
0: Sí.
2: Palau. Se fue Felipe que no estaba saliendo nada. Después de una actuación, tremenda actuación. En el primer año del campeonato, en la primera edición. Después, ¿qué pasó? No le iba bien. Se fue Felipe. Vino Palau. Tampoco levantó el nivel.
0: No
2: tampoco levantó.
0: Absolutamente nada.
2: Se fue para el lado, volvió Felipe Jiménez con Eduardo Ledesma y cambió otra vez. Subió, clasificó otra vez a una Copa Libertadores. Tal vez no fue campeón en la Copa Paraguay, ¿verdad? Pero como que el equipo mallorquino ya estaba descendido y como vicecampeón se fue al 2 de mayo, que hizo bastante bien, no hay que negar eso.
0: Primera incursión en el ámbito internacional.
2: Primera incursión.
0: Eliminó a un equipo
2: a la pinta.
0: Bastante...
2: Y bastante a los penales, ¿no? También sí. Perdió el 2 de mayo ante...
0: El Sporting Cristal.
2: Sporting Cristal.
0: Primero fue contra... El...
2: El acérrimo rival de César ahí. Muy bien. Y así...
0: Rival de Cerro.
2: No, Cristal fue el rival de Cerro. Cristal. Y... De repente... Así es, y ¿te acordás? Se quedó después, agarró el timón Ledesma, no le fue bien. Y esperamos que levante cabeza en este torneo clausura. Porque necesita sumar la mayor cantidad de
0: puntos. Una cosa interesante, Tony, cuando uno anda un poco por la ciudad, recorriendo un poco los barrios, hablando un poco con la gente, hay un espíritu demasiado optimismo en los hinchas Pedro Fanino a favor de los de mayo, y yo creo que eso también se transmite a los jugadores, y lastimosamente que el horario del inicio de este clausura para el 2 de mayo queda un poco de contra, les juega un poco la contra al 2 de mayo, porque imagínate, viernes a las 16 horas, todo el mundo está trabajando.
2: Sí, ese es el tema.
0: A pesar de que hoy en la novita se llama que Pedro Juan Caballero, narcotráfico en tu vieja.
2: No.
0: Allá tenían socio de IP asistente, dije a la Pedro Juan, te dedicas, hija.
2: No, déjate de jugar.
0: Pero ya no veo que tú estás ya para la... ya para casi, pepe. Pero bueno, yo creo que el martes ya se puede mostrar un apoyo masivo del público Pedro Fanino al 2 de mayo, ante Cerro Porteño. 18 horas, que tampoco es un horario apropiado para la gente de Pedro Juan Caballero, porque muchos inclusive trabajan hacia el lado brasileño.
2: 19 horas es el partido que acá...
0: Que 19, 30.
2: 20 horas más tardar. Pasando 20 horas ya es un poco jodido también. No, pero ya... hasta las 20 está bien. Porque sábado hay mucha gente que trabaja todavía. Entonces tenemos que cuidar ese detalle también. Pero ¿a quién le importa si la televisión es el que corta la torta?
0: Pisi.
2: A la televisión no le importa que vos trabajes ni nada. Al club sí. Porque el club quiere... recaudar. Sí,
0: claro, recaudar, quiere tener el apoyo, el jugador necesita el apoyo de su público.
2: Últimamente no hay apoyo.
0: Porque es un incentivo, aparte también para los jugadores, verle a su público apoyándole. Dejó la cancha, pues, a los jubilantes del público ahí. Como jugador medio que desmotiva, imita, oye.
2: Desmotiva, claro que sí. Pero así es.
0: Pero el horario, así es.
2: El Edema, no atiende. Bueno. ¿Qué vamos a hacer? Si no se da ni si no va, paciencia. Bueno, son las 12:26. 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

0: Ave, ave, yo doy nada.
1: Ay, gusto la conversación.
0: Te ave,
2: Marciano Sánchez.
1: Hay una lista de jugadores del 2 de mayo.
2: Agradecemos al licenciado Ronald Boadilla, que es el administrador allí, me pasó todo ya en los datos. Tenemos acá completa la incorporación, se dice.
1: La incorporación.
2: La nueva incorporación del Sportivo 2 de mayo. O incorporaciones, porque hay muchos. Rodrigo Gómez, Alexis Villalba, este es central. César Ramírez, central. Se volvió otra vez.
1: Sí.
2: Está en Guaraní. Ángel Aguilera, Alfredo Machado, Marcos Gómez, Freddy Silvero, Stephen Díaz, Tobías Portillo. Este creo que es.
1: ¿Estaba dónde?
2: Stephen, ya recorremos unos cuantos. Ya estuvo en Resistencia, Libertad. Unos cuantos clubes. Tobías Portillo, este creo que es centro delantero. También. Marcos Ramírez, Jonathan Rossi, que este es el uruguayo. Arquero.
1: El arquero.
2: Tobías Cervera, argentino. Viene a préstamo de Rosario Central. Jorge Sanguina, viene a préstamo de Colón de Santa Fe.
0: Delantero.
2: El que estaba jugando en... no sé, ¿dónde se fue, Beto? Estaba en Mallorquín. En Mallorquín no sé dónde estaba jugando, pero ahora viene... Pero por acá nomás está. Después, Ángel Aguayo. Y este argentino que llega el jueves se incorpora, Matías Moya.
1: Son las nuevas incorporaciones del
2: Real Madrid. Repito, sí. Rodrigo Gómez, Alexis Villalba, César Ramírez, Ángel Aguilera, Alfredo Machado, Marcos Gómez, Freddy Silvero, Stephen Díaz, Tobías Portillo, Marcos Ramírez, Jonathan Rossi, Tobías Cervera, Jorge Sanguina, Ángel Aguayo y Matías Moya. 1, 2, 3, 4, 5, 6, 7, 8, 9, 10, 11, 12, 13, 14, 15 incorporaciones.
1: 15 incorporaciones.
2: Sí, señor. Más los chicos de acá.
1: Ahora, el debut del 2 de mayo en la saga, en la defensa, va a permanecer... Camilo Sáiz.
2: Y los centrales.
1: Sosa.
2: Sosa y Camilo Sáiz.
1: Castro.
2: Beto Espínola por la derecha y Castro por la izquierda.
1: ¿Y qué pasó de René Rodríguez?
2: René se fue.
0: Aguaní,
2: se
0: fue. A su club. Aguaní. Le llorra a su club de origen.
2: Al principio no se iba y después se fue. ¿Ras?
1: Hizo un buen trabajo en el 2 de mayo, las veces que le tocó jugar. Y ahí, pero hay algunos nuevos valores también que pueden ir ganando posiciones ahí en la saga del 2 de mayo, Tony.
2: Y ahí, Villalba, por ejemplo, es central. Este viene a dar una mano también a los muchachos. Porque uno necesita, mínimo necesita dos centrales más.
1: Y necesita en el medio campo.
2: Medio campo hay bastante.
1: Hay bastante.
2: Delantero lo que justamente...
1: Alguien que recupera esa segunda pelota.
2: Y ese es Marcos Ramírez. Es Marcos Gómez.
1: Marcos Gómez.
2: Sí.
1: Va a estar ahí. Ojalá, ¿verdad? Porque es...
2: Sí, es que juega en esa posición, ¿verdad?
1: Porque...
2: Es un volante...
1: Eso le falta al 2 de mayo. Siempre. Tuvimos siempre problemas. Tanto cuando llega el 2 de mayo adelante como cuando el 2 de mayo saca la pelota desde el fondo, la defensa generalmente cae otra vez a los pies del adversario. Y eso a veces complica al 2 de mayo, a la defensa al 2 de mayo. Entonces es bueno siempre tener a ese jugador que haga ese trabajo. Y por ahí alguien poquito más adelantado también para ocupar ese... medio campo, ese círculo central que haga el trabajo de obstrucción, de molestar un poco al adversario.
2: Y el trabajo sucio que hacía era Sanabria.
1: Sí. Pero a veces quedaba muy atrás.
2: Sí, pero era más volante central. Era con llegada, pero jugaba Él verticalizaba justamente la jugada. Pero uno necesita justamente que vaya directo al arco. Esa clase que vos querés, ¿verdad? Sí, recupera claro, y ya, pero, directo. Sí, recupera y directo allá. Ya. Y hay que ver, ¿verdad? Cómo se va a plantear y quién es el jugador que va a hacer. Porque una vez dijo acá, nos dijo el técnico que necesitaba un... más bien un distribuidor. Uh-huh. El famoso que ocupa para el final, punta de lanza. Uh-huh. Es un jugador, el jugador diferenciado que siempre se pide. Pero es difícil de encontrar ese. Y hay que ver, porque acá hay varios jugadores que no le conocemos.
1: Y justamente de eso hablaron también la prensa capitalina, de que no tenemos ese jugador hoy día en Paraguay prácticamente. Uh-huh. Los clubes buscan eso, pero no se encuentra, ¿verdad? a no ser el equipo de Olimpia, que tenía a algunos que ocupa ese puesto, pero ni Cerro ni otros clubes no tiene ese jugador que hace ese trabajo de ver, de cambiar de frente, de dar ese balón rápidamente, ya distribuir, armar prácticamente la jugada.
2: Y aquí, Según estoy viendo, tiene un equipo bastante joven otra vez.
1: Y el 2 de mayo tiene esa particularidad de apostar.
2: Tres, cuatro jugadores nomás que pasan los 30 años. Sí. Tres, cuatro. Camilo Sainz, Beto Espínola, Pedro Sosa. Ya pasan los 30. Castro, ¿cuál te cité ahí?
1: ¿Beto Espínola con cuánto está? ¿34?
2: 33.
1: 33.
2: 34 creo que lo va a cumplir.
1: Estadio de
2: Colombia. No, falta preparación nomás. ¿Te acuerdas Carlos Bonet?
1: Sí.
2: Carlos Bonet tenía 37 años y jugaba todavía en primera división.
1: Sí.
2: Y, pues, falta de preparación nomás, porque en el último partido, cuando ingresó de suplente, ahí no le gustó para nada al público. O si lo apesteó, eso lo mira. Se fue con una pelota y ya no volvió.
1: Sí.
2: No pudo volver, no tenía estado. Socorro, Yerubel. Además, venía. Se estaba recuperando de una lesión, ¿cuándo eso?
1: Sí.
2: Y no creo que llegue así, ¿verdad? Porque después una preparación adecuada, porque eso es lo que se hace con el famoso cuando yo probé pretemporada, intertemporal o por el estilo, ¿verdad?
1: Sí.
2: Se evalúa, el cuerpo técnico evalúa a cada jugador. Pego todos los días a cuando yo pensaba, Pimino, todos los días. Y ellos saben justamente el peso también, ideal de un jugador.
1: Y depende mucho de la disciplina que tiene el propio jugador también. Y Beto es un jugador
2: siempre,
1: con mucha experiencia, sabe lo que tiene que hacer para estar.
2: De eso siempre habla Milicias. El cuidado personal.
1: Personal, sí.
2: El cuidado personal. Ahí pues está el secreto de un jugador. ¿Qué pasó en el último partido cuando perdieron? Ojo paiteo, o farreado mocosa, la gente más insistió a criticar ese cuera. Pero era el último partido y, como todo ser humano, por el derecho se cuera joya y divertida lleva. Pero en la semana va a jugar un partido importante y se va a la discoteca, como sucedieron en otra época, ahí es totalmente diferente. Porque, y con embatito, o Tito Quejabe, ¿qué era este que se fue? Había uno o dos jugadores que y Coemba jugaba tallitas y güey, Tito, ve. Ando vale, güey, la partido de Jara. No, el cuidado invisible, le dice Milicia Ortiz. ¿Qué tenemos, Beto?
3: Tenemos también por Copa Paraguay hoy el Deportivo Obrero de Capitán Vado. Juega ante Olimpia y está en Santaní.
1: En Santaní.
3: 15:30 horas.
1: Y se mueve todo el tablero deportivo sudamericano también. Ya hoy, tenemos otra vez.
2: Hoy ya
1: también,
2: tenemos. Sí, señor.
1: Conmebol Sudamericana, Nacional versus Tigres, Universidad Central versus Santos.
2: Universidad Central continúa.
1: Continúa.
2: Este equipo es de Venezuela.
1: Venezuela. La INE ya no es Universidad Central.
2: No. Este es un club.
1: Es un club. Hoy, 9:30 y Santos juega a las 19 horas en cancha de Nacional.
2: ¿Copa Libertadores cuándo arranca de vuelta?
1: Y ya debe estar arrancando también la Libertadores.
3: Mientras que están ahí rebuscándose el calendario, ayer estuvimos por el Cruz Social de Mumbai acompañando la colonia de vacaciones, Tony.
2: Ayer me olvidé. Ayer arrancó ahora.
3: Sí.
2: ¿Qué tal la afluencia de chicos?
3: Aproximadamente 50 chicos se presentaron.
2: Ah, qué bueno.
3: De todas las edades. Qué y bueno. Continúan las inscripciones abiertas para los chicos quienes quieran formar parte de este evento.
2: Sí.
3: Hoy la charla estará a cargo del licenciado Silvio Arévalos.
2: Hoy.
3: Hoy. Ya para mañana, mañana el está también se anuncia la presencia del profesor Raúl Ramírez. Sí. Y también de Brian Ayala.
2: Invitado especial.
3: Invitado especial. Para esta semana.
2: Brian pues se queda entonces. Se queda entonces en el 2 de mayo.
3: Y por lo visto sí, ¿verdad?
2: Porque tengo entendido que septiembre, octubre más o menos va a estar ya.
3: A disposición.
2: A disposición. Mm. Sí, es que se queda, porque yo me acuerdo una vez acá, yo le pregunté al presidente Hugo Romero cuando eso, y qué pasa con Brian Ayala, y Brian ya terminó su contrato, y yo le dije en varias ocasiones que firmemos un año de contrato, dijo, pero él quería solamente 6 meses. ¿Y qué pasó? Vino y se lesionó. Y creo que él, y no me consta, pero creo que el 2 de mayo seguía costeando también su tratamiento, ¿verdad? Y dijo el presidente que iba a hablar otra vez con él. ¿Por qué? Porque a lo mejor iba a estar en condiciones de septiembre entre octubre, ya para la parte final del campeonato. Entonces, ¿qué pasa si vos le firmes? Si él firma contrato, no sé cómo habrá llegado, ¿verdad? Sí, ya no sé.
1: Volviendo al ámbito internacional, Libertadores de América se reinicia el 11 de agosto.
2: 11 de agosto.
1: Sí, con el partido ya por octavo de final, Fluminense versus Independiente Rivadavia. A las 19, la misma fecha juega Estudiante Universidad Católica, 21:30. Y de ahí en adelante ya van también los otros equipos. Cerro después tiene que enfrentarse al Palmeiras.
2: ¿Vale? ¿Y gusto también?
1: Y suerte a Vicerrey.
2: Sí, Andy, a Mata Pilas, eso lo cambió.
1: Y si pretende algunas cosas, ¿y qué?
2: Temprano y bien de la vida.
1: La Universidad Interamericana, su equipo de handball masculino y femenino, participa del Sudamericano de Clubes en Tres Corazones, Minas Gerais. Viajó esta mañana a las 5 de la mañana con un colectivo especial de la universidad representando a Paraguay en el Sudamericano de Clubes de Handball de mayores masculino y femenino. Este es el Sudamericano de Clubes, invitado por la Embajada Brasileña. La Confederación Brasileña de Handball es la organizadora de este torneo sudamericano de clubes. Y la Universidad Interamericana participa con su equipo en dicha competencia.
2: Debo técnico campeón Usependi Futsal FIFA.
1: Futsal FIFA, pero este año no lo participáis.
2: Ya hubo, ya hay que ponerlo.
1: Ya, o sea que comenzó los Juegos Universitarios del Paraguay, ¿verdad?
2: Ah, sí, sí, ahí tiene.
1: Y sí, y por la transición que se hizo. Se inscribió como Universidad Central, pero después ya con la tradición, la habilitación del CONES a la Universidad Interamericana no permitieron la participación de la Universidad Interamericana en estos Juegos Universitarios del Paraguay. A la Universidad Central del Paraguay, C. Pedro Juan Caballero, fue campeón en futsal FIFA, en vóley masculino, y vicecampeón en handball.
2: Pero nunca en la Yaja Shea viene ganancia la 3 millones de huevos de la como tenía.
1: No.
2: Y, uy, dijiste 3 millones me tiene que alcanzar a mí.
1: Pea la tema.
2: A ti ya sabes, yo preparaba a Curín.
1: Hoy cola doña entregar la cartel.
3: Imaginario.
1: Añade a mí va a cancha tu ya la cheque fotografía, la hora de entregar la el verdadero. La hipónima de silencio la guardia.
3: Pues,
1: al equipo que se le tenía que entregar este.
2: ¿Y el campeón cuánto tenía?
1: De futsal FIFA era 12 millones. Un millón.
3: ¿Qué?
1: Un millón de guaraníes.
2: Pero una jugada entonces.
1: Y por eso te digo, para más que. En octubre se hizo los nacionales de los Juegos Universitarios en Asunción, la final.
2: Sí.
1: Y en abril vienen a traerte una platita y pegar la mía gente. Y las empresas patrocinan. Por eso dejó, bueno, Bank dejó de patrocinar ese
2: evento.
1: Ese evento. Quedó la Arizona. Llega hasta Paz, pero.
2: 10 días. Bueno, Beto, ¿qué tenemos por último?
3: Por el campeonato de la Liga Deportiva La Bambay, hoy martes se reúne la Junta Directiva para analizar de lo que dejó la tercera fecha y ya programar la cuarta fecha para este fin de semana. Hay que señalar que la cuarta fecha por la Serie A anuncia estos partidos. Aquí van Independiente, América, Aeropuerto. Libre le corresponde por la Serie A al Atlético Bernardino Caballero. Por la Serie B, cuarta fecha. Sportivo Obrero Deportivo, 1 de marzo. Atlético Pedro Juan Caballero Mariscales Tigre Vía. Libre le corresponde al General Díaz por la fecha número 4 del campeonato de la Liga Deportiva de La Bambay. División Juvenil, División Primera, homenaje en vida a los hermanos Duarte Carvalho y homenaje póstumo al recordado desaparecido ya Eladio Areco Parquet.
1: ¿No va a sumar de vuelta entonces General Díaz de Caballero?
3: Fecha libre.
1: Fecha libre.
2: ¿Cómo va a sumar fecha libre? Y ya que te aguante. Lo va a sumar otra vez. No, General Díaz tiene buen equipo.
1: Buen equipo tiene. Estaba practicando ahí.
3: Pero ni el Puma o sumar un puntito.
1: Sumamos un punto.
3: O mejor a ti.
2: Y Guatacho Karate o Jimmy de estado físico.
1: ¿Será?
2: No, algunos jugadores y yo
1: sé. Pero dos meses me acuerdo practicar público todas las tardes.
2: El equipo de Capitán Pedro Juan Caballero también juega bien. Pero recuerdo cuánto.
1: Pesadito
2: ahí, entre comillas ahí. Humillado aquí ahí la.
3: En la quinta fecha, ¿cuál General Díaz es vino?
1: Quinta fecha.
3: Ante el Atlético Pedro Juan Caballero.
2: Ese partido va a ser espectáculo.
1: ¿Eh? Va a ser un partido interesante.
2: Interesante.
3: Sí. Hay que recordar que Pedro Juan, cuando oficia local, juega la cancha del Mariscal.
2: Este centro delantero que ingresó en la segunda etapa y que hizo los goles.
3: Sí.
2: Ante Obrero.
3: Sí.
2: Este juega bien.
1: Sí. Ese juega bien.
2: Pero Jatamba. Y Neno, Jatacho es la.
1: Sí.
2: Llamen que mira. Oye, sí. Presión. ¿Ves?
1: ¿El que estaba primero?
2: Jaupeato, Jatajo Ulan Boyaro nunca. Vaya.
1: Tirse partida
2: y Jatajo Uba. Va a jugar por una vejina. Ese es un buen centro delantero.
1: Buen centro delantero.
2: Solamente que se vive de peso. No, ¿y qué hubiese jugador?
3: Mayo.
2: A Cachopa.
3: No, algo ya. Ya coló los botines, que quedó como tipo dirigente, tipo.
2: Pero estaba vestido la vez pasada, ¿se vistió?
3: Estaba ahí para la foto.
2: Ah, para la foto
3: también. Sí, señor.
2: Saludos para mi amigo.
3: Juan Antonio.
2: Juan Antonio Insaurralde. Ahí está, ahí que la. Oye, la presión.
3: Una vez es jugador de Interliga, va y veja Capitán Bajo de los Ojos. Hoy quiero jugar en la selección, veja primer tiempo, voy a poner el comentario. O para primer tiempo voy a comentar. ¿A comentarista?
1: Sí.
3: Jugador y comentarista.
1: Oye, jugador y comentarista.
3: Pero yo contigo ya leí partido.
2: En fin, no, Peter, eso ya vaya. No nada digo, Peter. Entra, sale Julano y entro yo.
3: Pero hago al final Machain.
2: Machain.
3: Aquí ya, hombre. Hay Mariscal jugador, güey. Hay con la cambio adelante. Marcial, veniste móvil, tal. Y yo leí.
1: Relato.
3: Sí, señor. Se retira con la casaca Julano al tal. Ingreso yo. Oye, la inmóvil, hay que ir a la cancha.
2: Hay que ir a la cancha. Ahí va ya anécdota.
1: No. Y hay muchas anécdotas. O sea, es que yo me recuerdo que en el Aquidaban también una tarde fría, neblina. Era Aquidaban versus Sportivo Obrero.
3: Sí.
1: era arquero del Sportivo Obrero cuando eso jugaba todavía Leonardo Paredes. ¿Recordaba Leonardo Paredes?
2: Jugaba todavía.
1: Sí, y entra a... Estaba lesionado. No iba a jugar. Sentado en las gradas, una grada que estaba hacia el otro lado, hacia la calle Perpetuo Socorro.
3: Sí.
1: Estaba haciendo la transmisión del partido. Era Herminio Feliciano Amarilla, el que transmitía los partidos para Radio Amambay.
3: Sí.
1: Y estaba un señor, no me recuerdo cómo es su apellido, creo que Irala o cosas así, que era de Copaco, el que instalaba los equipos, traía los cables de teléfono, todo, instaló todo ahí. Y estaba el señor Amarilla con la garganta prácticamente ya sin poder hablar. Y transmite, se le da a Leonardo Paredes para transmitir el partido. No era, era su primera incursión, pero hizo un trabajo espectacular y queda ahí. Eso muy pocos saben, algunos que otros que estuvimos ahí en aquella época. Y comenzó
2: a incursionar en el periodismo deportivo.
1: Y ahí ya todo el mundo quería escucharle.
2: ¿Ha preparado Upe Cancha? ¿Va a preparar Marciano Candia? ¿O preparar Jiquila y sustituto? ¿No preparamos a la Dani Figueredo?
3: ¿Pero ha probado el tío hotel céntrico?
2: Paraguay, ¿va a preparar?

0: Wow. En esa semana, entrante el domingo, ya estaba en la cancha de la Kiabán y con para relatar.
1: Marciano Candia, voz comercial.
0: Marciano Candia,
1: ponme ese micrófono acá, New BG.
0: Marciano Candia, voz comercial. Milcia Ortiz, comentarista.
1: Milcia, pio, ima, ponme el
0: día. Oh, ima, sí.
2: Ahora, ima, sí,
0: güey. ¿A cuál retrasa ahí parte baja, güey? Japeo y otro partido. 25 minutos, Aquilo Campo, refere.
1: Muchas Aquiles.
0: Alza a la mano, Oxai. Final de la primera etapa ahí. Dale, viene. 25 minutos, terminar el partido. Así.
3: Ande.
1: No, ese es verídico.
0: ¿Cómo caso, güey?
1: Oye, ¿qué es la transmisión? Dice que es gente, güey.
0: Japea, mañana se el reloj.
1: ¿Cómo se llama?
0: Hace 25.
2: Continúa la partida.
1: Continúa la partida, coñeja.
0: Japea y Marciano, Candia o doblar ahí Tandero. A ver, carpeta, tú dijiste. O doblar, güey. Ojo, mezca, tú ves gente, porque ustedes, quiña, y te ve. Japea y Marciano, íbamos a estudiar, tenemos problemas técnicos. O para la transmisión, güey.
2: No terminaste la partida.
0: Ya, no, después tranquilo. Santiago Oriente era el conductor del programa de la mañana. Y él es un relator también.
2: Sí.
0: Japé y los Ojimas de domingo, otro partido. Japé y Oye y Dani Fiedo se quedan en la de móvil.
1: Bueno,
0: Oye de categoría.
1: Oye de categoría.
0: Oye de cronista.
1: O Montorola, primer partido.
2: Pero... Ojo de relator Santiago.
0: Santiago, dicho. No pena de Santiago. Santiago, dicho. Sí, adelante, Dani. A vos no te abandonaron, dicho.
1: Anécdota. Pero no vamos, gente.
0: Vamos, vete. Escuela de fútbol.
1: Escuela de fútbol.
2: Escuela de fútbol.
0: Programación de la escuela de fútbol.
1: Pásate ahí, mando a Pane.
0: La escuela de fútbol para este domingo. Se reanuda. La décima fecha. Gladiadores para Pitiaki, Iván Espíritu Santo. San Blas, 2 de mayo. Mariscal, Chirihuelo. Alborada, Divino Niño Jesús. General Génez, Acostañú. Aeropuerto Independiente y Obrero Renacer. Esportivo Obrero en su cancha juega el domingo a la mañana.
2: A la mañana.
0: Sí, señor.
1: Entonces a la tarde va a ser el partido de...
0: Así como está la cosa, el 95% a la tarde.
1: ¿Obrero con?
0: Primero de marzo. Por la escuela de fútbol contra Renacer. Ah. Y a la tarde... Obrero primero bolso por el torneo de la liga.
1: Bueno, ahí está. Ahora nos
2: sí,
1: vamos.
2: Sí, hay cabina para transmitir. Vamos a estar desde la cancha del...
1: Para, ¿qué usted cabina? Espéjate.
2: ¿Eh? Espéjate.
1: Tío Mario Yaruda y F1000, F4000. Ya bebe. Colocamos a tu lado, si no me jape, ya colocamos a Yupi, güey.
0: Con escuela de fútbol, con escuela de fútbol, hoy no indica tu manera, ojalá partido 2x2 fechas, ni multada económicamente ahí.
1: ¿Quién vio?
0: Presidente de la escuela de fútbol aquí, Iván. Dos fechas sancionado. Dos fechas no puede estar dentro del perímetro de la cancha.
1: A la pina, YouTube. Bueno, nos vamos, gente. Gracias. Hasta mañana. Chau, chau.
4: Vámonos, tío.

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7: 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O el señor Ricardo Esteche Jarupi, duda lo mejor de la música paraguaya.
8: Yo mina soy yo, Jay.
7: 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Y tú, Ataña, donde estaba ahí Pedro Juan Caballero Ari. 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La mañana de Yara. Oye, ¿por dónde hay prima de este iba allá? No sé cómo ni a calmante.
9: Sí.
7: ¿Allá? No hay nada.
9: Sí.
7: ¿Y dónde ya me
10: eso quiere? Era.
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7: 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Pero que guapen el mensaje al 0971-71-1033, número de comunicación de Urunde FM. Vaya allá por la cuñacara y cuera, mis señoras. Allá antes, pero yo me voy a pirar pireo, pero yo vas a ver, ¿o qué? Ay, no. ¿Dónde está ahí, ahora? ¿Se llama San Roque, la? No más llama. ¿La Areiro va allá? Ah, no, ahí por ahí. Y yo te tengo la versión de. O más que como visitaba muchas personas, me hace 50 mil.
8: ¡No puede ser!
7: No sabe. Bueno, 0971-71-1033. Te da la ñana, el número de Inalomita, Radio Urunde FM, número 0971-71-1033, número de comunicación de Urunde FM. Ay, nada, y por ahora voy a cuera, pero cambiame de mensaje. Peime, Javier, colonia indígena, cuera. Peime, guanabe, te iba a pabé. Ni antes ya la mantenta ni antes lo vas a ya. 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oñeme Bueno, ahí podamos a ver un poco por acá. Ni moñeta, mensaje final 0971-70-1033. Te jala mensaje ya recibí, Jaina. 0971-70-1033, nueva comunicación de Urunde FM. Bueno, ya le cojo nada, le cojo de tarde 29 grados oscuro. O sea, la gran 7. Aprovechando y te ya jugar ya.
5: ¡Hakuro!
7: Ya aprovecharon ahorita a mí, ya jugué tero, ya bueno, ya fui allá aprovechando, ya jugué yo. Ya jugué, oye. Ricardo, por ejemplo, ya jugué 3 veces a la semana. Oye, iba. Amiga Soña, Andupe Blanca Rosa, mi querida, a calle 15 Potrije. Blanca Rosa, mi querida, a calle 15 Potrije. Allá Ricardo, lo invitaba aprovechando ya jugó ahora jacué. De por lo menos 3 veces a la semana ya jugué de curí. Allá aumentaba más, de 5 veces más ya jugó que. La niña, de todos los días, oye, ya jugó, ya. Claro, y para todo, algunos de una jacuro, o sea, gente güey, negro y todo, o sea. De cuida. Bueno, y por la mañana, como ha pedido Don Ramón, un camañón de la pedido musical. Espectacular. Ahí te nota ya, Pello de Luca, de la pena mensaje. Ya yo cabe, también ese puro giro de Bonaya. Al 0971-71-1033, número de comunicación. Le yo cante más ese Ricardinho, pero de puro giro de Bonaya, Luca, de el señor Ramón Silva.

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0: Bueno, bueno, bueno, bueno, le dice el burro al freno. Hoy por Abrahuayo, la 1.44 y... La 1.44 y... ¿Qué tal, señor Ricardo? ¿Cómo está usted? Ricardo, yo... Ah, señor Ricardo. Técnico electrodoméstico, técnico de celulares, posero, DJ, locutor, operador... Va, otra cosa. Estamos buenas tardes, Arnaldo Ramón Recalde, de Churritio. Ñandú, la música, va, eco y colán de casamiento y... Estaba muy lindo la programación. Soy tu oyente de todos los días. Ah. Va, y con la neca también de Maenande. Maenande ya. Arnaldo. En popular música, se cambare esa yayay de Hilarión Correa. Añe no se amacabe. Me ande que jabe y nada. Que jadeja en duda el programa Soy Kimi. Oye, bueno, Kimi. Hijo del aire. Epillámate, Ricardo. Epillámate, y por ahí. Se cambare esa yayay. ¿Dónde? ¿Dónde? Qué bien, che. Ah, no hay puente para la moco ya por ahí, doña. No hay nada, Ricardiño. A ver, otro. Va a ir con el casamiento de hacer campanas ayer. ¿Le puta yo? Campanas ayer, y puma. Cambiar la de madera. Y puma la de pedido. Cambiar yerure otro. Sí. Va a ir con el casamiento y puta. Hago otro. Se campar esa ya y la rión con rey, puma, vea. He cambiado. La de que jabe hoy, ya en du y navi con baile, no he cambiado. Oye, no, ¿qué? ¿Y no cuál es que jabe? ¿Ok? ¿Y no cuál es que jabe? Dale, Kimi. ¿Ok? No hay caso, Kimi. ¿De qué? ¿Ina? Para guayo. Ella no le otro, guaya y puma. Ah, la pinta. Kimi. Oye, no, que sabe entonces, men,
2: Así mismo.
0: Men, bueno, Javier Arnaldo, no me recalde otra su. Vamos a escuchar la música Vaca Lola para Simón Chopie. La Vaca Lola. No hay cosa, ¿verdad? La Vaca Lola. Defender. ¿Está la gente de Defender? Oye, mucha gente. Saludos a Eduardo. Y dale, oye, habla como eventero. Eventero, evento, eventero, dígale. Entonces cambiamos ahí la de música, se cambiará esa ya y Kimi. Kimi, ¿cómo hay que en línea? Que sí que, más que comprobado, y la 2K, pero no entró en la radio. No cambia ya la música, ¿cómo cambia? Ocrivina. Orucase, saludo. De Cheche está ahora, el amigo Bacalolero. ¿Bacalolero? Defender. Pero dejo la recarga. Te voy a ver. Oye, la iglesia sí está a otro lado. Pero bueno. O cambiaste la música. Está cambiando. Va, en el popo. En el yore. Está cambiando. Mira ese pinta, man.
3: Si no me equivoco, Eduardo ahí era Inago, uno de los cantantes.
0: Eduardo ahí. Pecara ahí de director, vio. No.
3: Por cago en de saludo.
0: Allá, no, no, no, no, no, no, no, no, no, no, no, no, no, no, no, no, no, no, no, no, no, no, por allá. Ya, no, otro compañero no, no, no, no, no, no, no, no, no, no,
3: no, no, no, está director.
0: Yo no,
3: no, no,
0: no, no,
3: no,
0: no, no, no, no, no, no, no, no,
3: no, no, no, no,
0: no, no, no, no, no, no, no, no, no, no, no, no, no, no. Pero un viejo. Ese es bueno,
3: ya se llama la dueña, no era Eduardo Brite.
0: No, no, no, ni ese incendio. No, no, no, no, no, no,
3: no, no,
0: no, no, no,
3: no, no, no, no,
0: no, no, no, no, no, no, no, entonces está la Jens.
3: Y otro proyecto.
0: Va, va, nada más, ya lo está.
3: Estoy ya acá.
0: No, esta gente ya la está haciendo. Ah, va, digo. Sí, Eduardo, y me vamos en tu jaeta de Núñez de Derli Gerardo. Ay, que oíste. Derli Gerardo. Derli Gerardo Urbana. Y éramos folcloristas, los jaeos Urbana de ahí. Michael y Núñez de socio. La pinta es eso, hay más ruido ahí. Por ahí hay una. Sela Jardinero. No, pero hago Odilio Román. En fin, no, más enojó más eso. Odilio Román se arruga, pues. Primera vez que cosí la Eventero, Ricardo. Eventero. Arduaco con el selfie, no, Dilio Román. Obrero.
3: Obrero allá.
0: Bueno, es Tesha. Bueno, sé qué es lo que pasó aquel tiempo.
3: Va en el brillo.
0: O falta para la plata, pero no es la. Hey, no entendéis, más se lo coja el domingo, va coñe. No entendéis, más se lo coja y la ha vuelto a que no va. Pepe Take, vale. Va, es lógico, ¿vale? Lo que sí que es, o falta la plata, pero no es la.
3: Estadio. Pero, ¿de qué está entrado?
0: No, soy coordinador. Pero está la animador, ¿no? O sea, de los mejores. Oye, Elías Fernández. Ahí sé. Oye, Gustavo.
3: Y acu, cariñito. Chef primero y te medio.
0: Oye, Gustavo. ¿Va a ir con ella a Gustavo?
3: González,
0: Gustavo González.
3: Oye, González Vázquez.
0: No, Gustavo González. Gustavo González, Elías Fernández, Hachos. Baja, pues sea Diablo Mango. Pero no, o lanzaba, Maico y na. El amigo.
3: Marquito Arguello, y a Cuello, pero.
0: Marco Arguello, pero no. No
3: animó.
0: La animación.
3: Ah, o sea, y no me para. Que él es un buen animador.
0: No, él es lo mejor. Cuatro en total con Ricardo.
3: Yo no estuve ahí.
0: ¿Dónde? ¿Dónde va a poner un día? ¿Dónde? Y ahí tiene con la formación suficiente para poner un día. ¿Qué espera? Vaya, una. El amigo Sebastián, Cristian Sebastián Rodríguez. Con la cara y estoy con Chivizo. ¿Qué toca con ella? Toca con ella. Mi chino, mira. Pero no es la danza, güey, se le di disco. O ganar, güey, te di órgano. O ganar, güey, te di para acá. Estaba en zapatú. Y traje nada. ¡Deh! Rico, güey. Jupa nada. Regalación.
3: Allá con la siembra, papá, te di motocarrito, papá.
0: Motocabrito.
3: Carrito. Carrito.
0: Va, rico cabrito.
3: Carrito. De hola, era la cabrito. Carrito.
0: Así ya, Cristian.
3: No lleve mi César. Está extraño ni ver en día, no lleve mi César.
0: Cristian. A ver, moto cabrito. Rico moto cabrito. Eduardo Arroyo, de Ligarardo. Michael Graña, de música. Sí, esa misma vez. A la pinta se da de memoria y te dicen. Deli Gerardo. Va a llegar para otro grupo, perruito ahí. Voy a poner ahí a cachaca ahí. Las pinas. Julio César. Julio César va a ir a no veo. No me contrataba ahí. O guapú me iba. ¿Qué le pasa a Julio César? Está siempre. Bueno, le dice el gol al freno. Entonces, o cambiamos la música. Más de caro, ahí. Es que se va ya. Yo cambié, te verá, man. Añadúle por ahí, el motocabrito no mandó. ¿Añadúle?

Bueno, bueno, le hice el burro al freno. ¿Por qué le dice a Cristian que es un moto cabrito? No, malentendido no es, Ricardo. Carrito no es cabrito. Se la da, yo. Moto carrito. No es cabrito, allá, Ricardo. Y aclarando, allá, no hay que posicionar. No, entonces lo para posición. Bueno, ya recogemos ahí, tenemos la 2. Estaba Pedro Juan Caballero con Amarandú, firma como poste de Urunde. No hay mucha vuelta que dar, hermano. De cuestión de corte y tema de gracia. No, después no vamos a hablar sobre eso. No veo. Informar de. ¿No? Informar de Chito Cantalupe, ¿sabes? Digo a Chito Cantalupe, ¿sabes?

0: 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Cumpleaños, sabe, ya sabe. Pete y loro, dije, y no, esta no se envía el cobre. Ya acaso real. Pues es barba. Ojo, y la envía el cobre, que es tuya. O ponía en vos, chuco y te, y a ver, mire, coche, no, de chuco y te, y eso. De chuco, eso. Oye, chuco, pero, como, y la tapatuera, y cazón bucú, camisa manga larga. Hola, otro cuadro, ¿ves de ahí? Hace un chupico, es la chita furgoneta, o estegue, o el uso de cura acá, el pesca, por la chica. Acuérdate cuando está cumpleaños ahí, nada más. Como para decir la pesca, yo no tomo ahí, güey. Me ha llamado, güey. Yo soy ya pega, tomo ahí, güey. Así ya. A posible de la patrona, cuando me mueve la permiso ahí. Entonces, vamos a ver la patrona, vamos a ver si es una oración. Oración con la pesca. Feliz cumpleaños. De forma de tema de Chito, ya la gran 7. Bueno, ya soportado que fue un gran jugador. Cuando te pegó, se agua a jugar por los minutos 20 la voz. Bueno, hoy por nada para Guayo. Bueno, abre doña Gladys Colmán. Doña Gladys Colmán, con ella. 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Se opala, se aparte de la yapota, es una yapota, doña Rufina, ¿ve? Y que a todos ellos no están colaborando, esta es la alias. ¿Cuál es la cédula? 2.423.243. Menos cualquier 10.000, 20, 30, 50, de acuerdo, depende de capacidad económica. 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Desastro ya puede ser. 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Iba ahí la casa. 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Iba ahí la puerta. 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Dale, lo mitad, fuerza. Ah, pega de lo mitad, pega de sí, besito. Ya colaboraron a la hoy corte de Andía. Allá, Ricardo. Se me hubiese ya colaboraron en día, no hay corte ya. Ricardo me conté. Ahora escogí evento a peor peor. 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Hoy conde la ranchero yo al estilo de Alberto. O quién este es Alberto, ya siempre visto y lo mismo aquí. Vamos a ver la. Y que tú vio la. No andaba a mí, se ve, te hizo los mil de Lucas, se hace cumpleaños, ¿no? Sí, ya han visto. A pegar lo visto y la era la. O andas hija en Bae. Sí. Pero Arnaldo Céspedes no confirma, yo, bebé. Patrón a ellos, oye. Arnaldo Céspedes y ese. Patrón a ellos. Patrón, Alberto Moncho Cáceres, Freezer Pajú, heladera Pajú, a baño pues joya pues Arnaldo daro viese a la ranchena lo veo porque Arnaldo más dice en la pesa ya Arnaldo Céspedes más dice que la es la patrón allá, ¿no? Pero bueno, va a ir a potar. No me importa, no me importa, pero vaya. 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Intendente municipal mío. Hablando de intendente. ¿O solucionas el problema? ¿Cómo era el registro de firmas? Ella, yo no. O sea, la funcionario, ¿cuál era la pirapire? Por 4 meses, otro tajín de la administración y yo, y ya pagamos, hija. Y ayudar a la funcionaria municipal. Dios, claro, sí, yo. Ay. Y en todo, el Consejo de Salud me ha dado 5 meses no cobrado, ¿eh? me decía, por ahí mi mío, no cobrado. Sí, me decía, pero... Ever Salinas ya solucionaba el problema, hombre, castuesa. De que vamos por con la debate, de que vamos de radio y con la debate era entre Guillén a América, veo. Hoy con la debate, hija, cenando y bueno, cenando y la otro radio, ese radio no está dando, o va pujando, ¿cómo se puede? ¿De cuánto la otro radio, Ricardo? No, página, no hay una página, en el grupo de Runde, y es que. Y quien os responde frente y la. Con quien va esperando, ¿cuál? Ah, pues, buenísimo debate, Guillén. Excelente espacio para observar los candidatos por cada partido de parte de nuestros candidatos. Colorado, escribí. Todo fue bajo el marco de respeto, ofreciendo datos que respaldaron lo que decía. En ningún momento atacó a la persona, sino la gestión, la gestión demostrando humildad, control emocional y liderazgo. En cambio, por parte del liberal Ronald, flojo debate, ligero control emocional. Faltando el respeto con gritos y prepotencia, faltando el interés al debate, mirando el celular en todo momento, brindando al debate el mismo interés que le brinda a nuestra ciudadanía, o sea, ningún interés. Síntesis, estamos por buen camino. Ronald salió diciendo que le faltaron el respeto, falacia, como si fuera que es pecado decir la realidad y solo sus dichos fueran la última palabra, la verdad última. Guillén cerró pidiendo disculpas por una supuesta falta de respeto que jamás existió. Grande Guillén. ¿Qué dice doña Sonia? Doña Sonia, se ha movido a YouTube, pap. Te viene a ir a la neñe. La neñe. Doña Sonia Martínez. ¿Apoyitaina? ¿Ojotaina? ¿Ojotaina? ¿Ojotaina? ¿Era qué? Mañana, Ronda. Nelson Pereña, anduta. En Maracayá, una de Guadaña, anduta. El licenciado Nelson Candia.
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0: 8 es el billar, 1288 es el billar que corresponde a Tigre Grupo 22 en este primer premio. A continuación, el número para la unidad de este segundo premio es el 4. 4 es la unidad de este segundo premio. El número para la decena y confirmar el grupo y es el 444. 44 es la decena que corresponde al caballo Grupo 11 en este segundo premio. Ya será el número para la centena, es el 0044. 044 es la centena que corresponde al caballo Grupo 11 en este segundo premio. El millar, millar y es el 8044. 8044 es el millar que corresponde a caballo Grupo 11 en este segundo premio. A continuación, el número para la unidad de este tercer premio es el 0. 0 es la unidad de este tercer premio. Bueno, ya el número para la decena y así confirmar el grupo y es el 220. 20 es la decena que corresponde a Pedro Grupo 5 en este tercer premio. Seguidamente suena el número para la centena, es el 7720. 720 es la centena que corresponde a Pedro Grupo 5 en este tercer premio. Ya se viene el millar, atención. Es el 2720. 2720. Es el millar que corresponde a Pedro Grupo 5 en este tercer premio. A continuación, el número para la unidad de este cuarto premio. Es el 3. 3 es la unidad de este cuarto premio. Se ve el número para la decena y así confirmar el grupo de este cuarto premio. Es el 883. 83 es la decena que corresponde a Toro Grupo 21 en este cuarto premio. Seguramente ya tiene el número para la centena, es el 7783. 783 es la centena que corresponde a Torre por 21 en este cuarto premio. Se viene ya el millar. Es el 00783. 0783 es el millar que corresponde a Torre por 21 en este cuarto premio. A continuación, el número para la unidad de este quinto y último premio. Es el 0. 0 es la unidad de este quinto y último premio. Seguidamente ya son el número para la decena y confirmar el grupo y es el 880. 80 es la decena que corresponde a Pavo Grupo 20 en este quinto premio. Ya hay el número para la centena, es el 7780. 780 es la centena que corresponde a Pavo Grupo 20 en este quinto premio. Ya el millar, ya la última bolilla es el 1780. 1780 es el millar que corresponde a Pavo Grupo 20 en este quinto y último premio. Reiteramos el sorteo de esta tarde, el sorteo diurno de hoy, martes 21 de julio del 2026. Primer premio, Tigre Grupo 22, millar 1288. Segundo premio, Caballero Grupo 11, millar 8044. Tercer premio, Pedro Grupo 5, millar 2720. Cuarto premio, Toro Grupo 21, millar 0783. Quinto último premio, Pavo Grupo 20, millar 1780. Por su atención, muchas gracias. Nos volvemos a escuchar esta noche a las 20 horas en otro sorteo de Gato Teto.
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1: Bueno, le dice el burro al freno allí. Y mira, audio. Doña. Vamos a Santo Curín, vayan de Doña Sonia. Vaya de Doña Sonia. Ya domino, va a ver Doña Sonia. ¿Después? ¿Qué pasó? ¿Qué cobra la persona? ¿Dónde está, Doña? A ver la problema. No. Va a ver, Doña Sonia, no sé, mil la herea. ¿Eh? Espérame, dice la
2: ayuda. Hola, don Arnaldo. ¿Qué día cobra la persona de la tercera edad? Confía en mí. No me
1: pasa,
2: ¿qué día?
1: Ah, bueno, de Inetina, con el 21 vamos. Avisata, ahora que va. Don Luis Candia del Bardano del Norte.
3: Arnaldo Recalde, en Bate Copa, buenas tardes. Agendula, en el programa, tranquilo, paitén, de pa. Luis, tanto y ahí, Arbina. Pero todo bien, gracias a Dios. Buenas tardes, entre los que tienen en Dujar Escuela, pero.
1: Buenas tardes. ¿Hola por ahí? No lo había pedido. No lo había. A ver, vos. Ahí. Y ando bien para ver quién te va.
4: Buenas tardes, Dario Runde. Andalos. A ver, mano, un bala por tenga. Pues acá me voy a apuntar por ahora, sí, fracción primavera y ya. Hasta la vitrina, en Catuña dormí aquí por ahí, y a Pecha. Y me está ir a orir, Catuña mandarlo. Gracias, mucho éxito de trabajo.
1: Gracias, hermano, gracias. Oye. 678 lugar de Chimiti. Otro Chimiti de Guaná, 678. 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Ya, tú te por ahí gusta y te le dijo, ay, la raya, dos poñeros. Y también traje que tú me seguís, pero que la pena mensaje. Dale, va. 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Ahí está. No, Luis Candia de coño, no, a Maca veo que jabe. Oña Maca, y no que jabe. No hay mono. Ay, bueno, cuando ya escuché, bueno, ni te llegué, cuídate, voy yo. Se me hizo una vez a ver, cuídate, pues bien. A ver un poco, ¿qué dice el amigo Nelson Colmán?
5: Buenas tardes, Arnaldo. Imagina, pa, que estoy viendo la música y nada, esperé de año mi. A ver, hasta la YouTube, a ver, digo, a ver, ya, así ya voy a tomar la ñan de Eucalipto, te llamo, Arnaldo.
1: Ahí Nelson, ya, la ñan de Eucalipto. Qué peligro, o sea, la... El Carlito, y te vas a ver, Caden, VTV. Diego, dice, a ver, te
6: nuestro, ya estuve hoy...
1: Ahí estuve, te digo, así, andando,
7: vaya. Ay, listo, gracias.
1: No. Y estuve, te digo, va, Ricardo. Entonces te veo, Germán Casanova. Hoy con vos, un desgracia, ojo, ya mi vaya. Oye, esa mía, vea. Candidato para mí, ¿no? Germán Casanova, ¿y quién entre los dos, vea? Oh, ¿eh? Ya, Yamina, más para la concejal, ¿cuál entre los dos? Y ahí no la... Y Catú, ahí no... Hoy, ¿qué tal? Ahí no para el 4 de octubre. Ya, Yamina, lista, ¿cuál es Yareco? A ver, por acá. Partido Colorado, Pablo Acosta, Ivo Lescano, Jorge Medina, Carmen Castellano, Larisa Winkler, Zully Arce, Rosy Candia, Lisa Karen, Ronaldo Amarilla, Marcial Palacio, Francisco López, Fabio García. Carolina Juni, César Lesme, Lourdes Amarilla, Zulma Casati, Robert Benítez, Martín Bosho, Ignacio Cantero, Germán Casanova, Rita Pérez, Angélica Valdés, Manuel Velarra, Coro Chile. Ahí está. Conocíle. Hoy es Germán Casanova. Germán Casanova. No. Germán, ¿yo qué trabajo y no vas a entender? Ah, no iba. Germán. Llamando a Germán, vio. Ya tú ni de sordo ni entendema. Buen muchacho de Germán Casanova. Vamos, y te digo el audio. A ver, no, hija, sube. Por WhatsApp, ¿no? Candidato para mí, se va a poner trabajo y no pega, ya pongo un mío calito, llenero y en botata ese. La peligro de la gente.
8: ¿Será?
1: Sí, claro que sí. Hace señas de teléfono, o sea. ¿Cuál por WhatsApp? Aguantó la WhatsApp, Japú, pero. Nada, Japú, ñandé, pero la. No hay apenas Japú porque no hay saldo para internet. Allá calcula, y yo puedo llevar, entonces cambiamos el sistema. A como que se está haciendo saldo, ahí Ricardo ya. Ya no está haciendo por la vía normal, Germán.
9: De arriba, de todo.
1: Acá otra, otro el año anoche. Para el candidato. ¿Qué? Acá por otro todavía. Tú, mira. ¿A la usa? Ahí está, de otro y todo. Fuerza Germán Casanova. La ciudadanía te necesita, o sea, algo a Pambo bebe eucalipto. Dale, Germán, ya tendencia. ¿Cómo vale voto y nadie vale voto? Vale, cariño. Vale, bien, debo solucionar problemas a sí. En el día del voto. Mami, mami. Madre, no me atendé, Inés. ¿Por qué te parece, Ricardo, que no atiende? Se da ya tapas ese porque es una muy buena persona, pero no me atende, ya. Ya, potar. Ah, ya botas yo audio. Ah, no llega yo. Normal, ¿verdad? No llega yo. Normal, ¿verdad? Oye, más. Funcionario de la municipalidad, Germán Casanova, abogado. Buenas tardes, Andurce. Andurce le dio la buenas tardes. Ya estuve ahí, ¿no? Vale voto. Vale voto, tu atención, Germán. Peñemina, yo es Marandú Bernal, ¿dónde es? No. Ah, ñara. Va, pico, ahora qué tal la 2:46. Ya va a estar yo de ti, ¿eh? Buenas tardes, abogado Germán Casanova. ABN Humaitei, candidato a concejal, ¿eh? Hoy está Germán Casanova, ¿no? Candidato a concejal. A meter, hoy me amo, bueno, nada tengo tenido, ya tan de ocho la, a ver, y nada, de que tu hija, bueno, ya entendé, me has enviado, no sé, pero como que no ya entendé, y abogados, ya tan de ahí, los hombres andó, los viven, pescaden, bobo, en mingo, y na veo calito, de güey, guapa, hoy, na, con anga, ocho, casi, na ve cara ahí, o mi, o gallerero, y cua, como tu tormenta, hoy peligroso, y treíla, hoy, tú no, y na, porque ya, checo, güey, ajo, bebés allá, a íntimo hoy, algunos ya japonas apoyamos hoy. Antes que hoy copete y desgracia fatal, y hoy Gatomín ya entendé mí, me ha pedido, abre, ya ha eliminado mi. Este. El gramata tu chiste, Germán Casanova. A pie el 4 de octubre, tú no, y te mando a la energía favorablemente. Dale, va, fuerza. Vamos a hacer este audio y ver. Ahora, respondemos, vaya, ojo, recién. Está la Antonio Sabral de Neguaya, le cojo, Ricardo. Está, eso. Rodrigo fue el ausente, Pedroso. El sábado. Rodrigo Pedroso. Se mandó mañana la señorita. ¿Señora? No, por algo se le invita a centro de este, vamos ahí. Es confirmada. ¿Qué otra vez allá? Estaré presente, dice. Me he cogido la cima, no hay nada. Oh, ¿qué te parece, Ricardo? El intendente municipal se vaya, oye, disculpe, se ha invitado a Pepi Nuacho, Ever Salinas, ya amigo. Ya amigo, aparte de ser mi amigo, es mi amigo. Ahora voy a ir a la video, o sea. Ahí de. Va, eso es con más. Ya tú sea candidato. No, yo entendí. Va, hey, antes, ahora. Ahora cayó un pedazo. Hija, que. Oh, vamos un pedazo ahí. ¿No es? Otro video. Ñandelada, qué peligrosa. Ahí. Oh, ahora. Te. Matusalén, ahora. Ya llegó la nota al intendente Ever Salinas. Germán Casanova, dale. Intendente municipal, ¿cómo se llama yo? Acá está un mensaje audio. Pues no vio. Pues está no vio. Intendente, te veo. ¿No te voté? Vale, vio. Estamos para poder ver, vio. No. El otro, ¿por qué no enciende el micrófono? Se da, y Lorita repetía, mande la bebera. Por favor.
8: Va, el vio la repetía. Pero esa no hago ni entender a la gurilla. Ego,
1: pero otra cosa.
8: Peana. Pero el otra otro, cosa. Pues, está en bomba, pues, tía, pues, está ahí visita.
1: Debe salir de Dios.
8: Pero no se importa. Hoy cojo que ayer. Ese allí yo pasé para ahí.
1: Y no.
8: Es IL200.
1: Pero no hay más, vamos ni para el agua. Depositario judicial, ¿verdad?
8: ¿Será?
1: Sí, señora.
8: Pero es otro día y prueba.
1: ¿Depositario? Oye, pues no. Va, pobre. Hola, ja, joder, más.
8: Ah, se hace directo, güey.
1: Joder, o pues el recuerdo.
8: Ah, corre directo y te cabe que se ando ahí,
1: güey. Y no debería, ¿eh?
8: Ah, sea tú, ahí, más ahí,
1: ¿no? No, depositario. Bueno, lo que yo digo, o sea, creo que es depositario. Me voy a equivocar. Bueno, amigo Nelson, antes de ver Salina, ahora solo debe me cojones. No, es fácil, ya tú ya tirado y la mata, vamos a Dios te salve María. Y bueno, no voy a atender, Germán. No, Germán, no voy a atender. Andé igual la bota insisté, o sea, la gente mandó, a la gente venía de Coragua. Va, yo. Hey, yo no. No venía a solucionar el problema en el del día 4, no estaba castigado de eso. Así de sencillo. Andé igual la, oye, te duró, pero no, pero ya solucionaste, como ve, a un desgracia, con hermano, y al otro día, pero no, y tú, pero la una mata donde hay espina, si es posible, ya. Pero cuando yo representaba a ti peligro a la ciudadanía, dijo, amo y tripama, te hizo ajeno, mundo pascable, hay que actuar alguno, al hijo, ay, mejor yucar una persona. Entonces la andé como funcionario de municipal, aparte candidato, allá. Cuando me uno ya tenés, no sé por qué, allá no hay cuen, ¿vale? Pero que tú le haces mensaje de tu madre, que tú con la niña no hizo allá, como ves, desgracia, vaya. Ojo, ya solucionada, va. Ha contratado, oye, es que hay Everett, intendente, Ruro, Mapa, otro que tiene, ojo, ojo, ojo, ojo, ojo, ojo, ojo, para peligro. Al 4 de octubre, ¿eh? Tú tienes que darle para pedir, ¿eh? Voy a ir mando, atávese. Pero la hora de ella, por allá. Mando, atávese por donde ya, pues, haremos y deben pedido. Y ya tú, usa, hermano, ya tú, dice, en donde. ¡Ah, la pinta, sea! Ya tú, ya tira, sea. Se opera la niña candidata, ya ve, Ricardiño. Está, oye, ya lo debe ser. Cuando tú ya le comes un poquito más de edad, ya peor, hermano, ya ni más, mueve, ya te mueve tú. Pues también, oye, ya lo debe ser, porque, así la niña ni más, porque, y que tú se has arruinado. Anda, hay que ser la rosca de bandidaje. Pues está hoy la corrupta de municipalidad. Está hoy. Hoy concejala, pues usted está corrupto ahí. Funcionario, pues usted está a tu hogar, en instancia para la y sueldo a tu. Hoy cobra normalmente como persona, pero alguno en instancia pasa. Funcionario municipal. Entonces. No hay que ir. Según ahí, Sandra, pero no sé usted, vea, vete, yo veo la cola, es por colando allá en Valle. Es la ciudadanía. Hasta la gente de Ojasabare, ah, o sea, mía. Hoy me han escuchado patas de sueldo de ayuda a ver la gente de Curialla. Pero no hay ni más, especialmente hay que al estilo Petit de Societe. A ver, mañana se. De Societe, en radio ahí. Fue una excepción total allá. A mí hacen la hipoteca, o pegamos para adelante. O para adelante. La han mandado todo allá, no es algo mitad. Pero nadie le llevó la voto, en Bahía, donde ya fue la ciudadanía, donde vuelo Zapucá y Calle, allá. Además, tiene familia en Motín de allá. Entonces, la de ya fue Don Babé.
2: Sí.
1: Venía candidate, ¿no? Porque ya tengo que voy a pegar y da ya, vamos, hay cajón, ver la año de plata, peor todavía, sin vergüenza. Andé para donde creí, Ricardiño, la mejor cosa del ser humano, ve, rico, ponante, ve, y más, ve, a penenes, sain. De familia, escuela en Saimba, no falta eso, escuela en Bade, en Bostudia Pa, al otro día, ¿no? De escuela de Caruja, más la de Cañar de Puinamí, la de diversión en familia, a esa hora de Puinamí, hay ganas por una, la llevan, pues concejal municipal, con 24 millones, no hay nada de dieta, coanga, coanga, guay, o pego otro año, pego, tú te digo, yupita, y no, porque de acuerdo a la recaudación, yupita, acuerda, yupita y dieta. Manala andía, pero es que tú, única no veas el tema. Y tú, a ver, ¿dónde va? Erva. A ver, los 12 concejales ahí. Javi, ¿cuál año que está presupuesto? No, yo. Primero meses. Y tú llamas con ese discurso, pero es la verdad. Primero meses, mañana, ve. Ricardo, che concejal. Ricardo, ¿qué tal?
9: Señor.
1: Acá va a haber un tema ahí para hoy. ¿Apoyado el tema? No. Yo fui electo por el voto popular y no voy a ensuciar mi nombre. En tema de la Vianero Solitario. We.
8: Oye, y vete ahí al lueteo, oye. Siempre votar a contra del partido. Ojo, otro lado.
1: ¿Está aquí bien?
8: Hoy peyú al revés.
1: Ahí puto y nada.
8: No,
1: gay.
8: En vez de que hoy peyú al lado del partido, yo soy y partido y quieras hoy peyú al revés.
1: ¿Está ribio?
8: ¿Está ribio o yeso?
1: Está bien. Vaya la verdad. ¿Elena? ¿Eh? ¿Qué sí el nombre? ¿Qué hace esa Elena?
8: No, vaya nada.
1: ¿Amarilla?
8: No.
1: ¿A dónde? ¿A dónde? ¿A dónde? ¿A dónde? ¿A dónde? ¿A dónde?
8: ¿A dónde? ¿A inicial górico? No, es amarilla.
1: En la pinta de esa, allá.
8: ¿Allá?
1: Algo hoy que llegue entre los dos y nada.
8: ¿Hoy que llegue? De las.
1: Ronaldo, debe ser la era. Ronaldo, amarilla, está aquí. Está aquí, va. Opéasela, y tú, ya continúa hasta la comparación. Antes y nada, la aconsejada. No, no. Pero ¿qué pasa? Entero este a oye, raro, botas, andela, ande, voto, ando, alín, va a ver, negativo, positivo, porque ya oye, cocinan, va, man. Japín de Jecha, la mesa abrió, la oye, importante, la chibu. Pero oye, me está la mira, mira, y nada, pues antes ni pedí sueldo y esta vez en solo un voto y nada, hermano, ¿eh? ¿Eh? ¿Eh? A ver, otro. Y ayer hubo ande ya, Ricardo, no hay más, ando. Y vos sabés que. ¿Eh? Voy con esta, voy con esta, voy con esta.

0: Ah, perché hai avuto mandato? Ah, vende mandato a casa, che io mi vedo tutti i giorni. Ah, sí. Es la pura realidad, hermano. Ahora, hoy día por lo menos tenía hecho de 7 concejales, 8 concejales, la mayoría. Ya, no, no, no, no, no. Ya, aporta como la ciudadanía quiere. No sé, 8. A ver, vende Natal mal. Al ver, tengo, 4 mil años más santo, o sea, el resto de clean caja. Es la pura realidad. Que me disparen en el ojo, me oye ya, pues. No, ay, no, ay, después la dicen que ya no. Espera, acá. Y
1: entendemos.
0: Entendemos. Más coño que le claro, ni me tete. De ahí ya lo hice. Bueno, ya mañana ya Titi Mate, ya hay cursea. Al iterante Eduardo Pessoa, el rey de las tardes, con el programa El Mecanismo. Hasta luego, chao.

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Muy buenas tardes, oyentes de Urundeg FM 103.3. Ya estamos nuevamente en el circuito de las informaciones y la buena música a través de Urundeg FM. Esto es El Mecanismo, edición de hoy, 21 de julio del año 2026. Ya estamos con todo para llevarles buena música, informaciones y grata compañía en esta tarde.

29 grados la actual temperatura en la ciudad de Pedro Juan Caballero. Probabilidad de precipitaciones es del 30%. La humedad relativa del ambiente 52% y el viento está soplando a 26 kilómetros por hora. Bastante fuerte nuevamente el viento en estas horas se siente en la terraza del país. Este martes se presenta mayormente nublado con mínima de 20 grados y la máxima es de 29. Para mañana miércoles el tiempo se presenta mayormente nublado con un 30% de probabilidad de lluvia, mínima de 14 grados y máxima de 19 grados. Para el jueves el tiempo se presenta mayormente nublado con algunas lloviznas dispersas, mínima de 18 grados y máxima de 17 grados. Y a partir del viernes ya hay probabilidad del 80% de precipitaciones o lluvias con mínimas de 16 grados y máxima de 21. O sea que este jueves será el día más fresco de la semana, ¿verdad? Va a amanecer con 14 grados y ascenderá hasta 17 grados. Es el pronóstico extendido que tenemos hasta el día viernes. Según el Servicio Nacional de Meteorología e Hidrología, lo estamos compartiendo con la audiencia a través de Urundegui FM, el mecanismo, la programación que te informa en las tardes. Y como es de costumbre, iniciar con buena música este martes sensacional. Invitamos a los Enanitos Verdes con este verdadero temazo, una versión en vivo de Amores Lejanos.

0: Propicio la canción que escuchamos junto a Vilma Palma y Vampiro. Ahora hace calor, ¿verdad? El auto rojo se titula esta canción. También escuchamos a Los Lunes con una canción de despedida. Y iniciamos esta secuencia magnífica con Los Enanitos Verdes, Amores Lejanos. 34 minutos ya de las 15 en todo el territorio nacional. 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Esto es El Mecanismo, El Mecanismito. ¿Eh? Acá Ricardo Maceo quiere que haga lo diminutivo. ¿Eh? Ricardo está hecho hoy aquí en los estudios. ¿Da joda ahí oído qué pasa? ¿Ha vente oído y qué pasa?
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0: 37 de las 15 en todo el territorio nacional. Esto es El Mecanismo. Y empezamos a mover la maquinaria informativa y saludando ya al desde exteriores ya está el compañero Andy Benítez para las informaciones en el circuito de la información. Andy, buenas tardes para la audiencia.
1: Buenas tardes, Eduardo, para la audiencia de hoy a la mañana tuvimos una conversación con el señor Marcelino Núñez, vereador de la vecina ciudad de Punta Porá, donde se acercaron los familiares de esta niña brutalmente golpeada el día de semana, donde hoy también se tuvo en el palacio, se le estuvo entregando el cuidado a la abuela. Y esta abuela se acercó al señor Marcelino, le comentó el tema, le dijo que no es la primera vez también que este sujeto aparentemente golpea a la niña, pero que se mudan de casa y es difícil de encontrarle. Pero gracias a Dios ya se pudo subsanar por parte del problema, por decirlo, este sujeto ya está bajo rejas, ya va a pasar a la cárcel, va a pagar por lo que hizo por esta pobre niña. Y también el otro caso también, Eduardo, que pasó en la zona ahí de Capitán Bao, donde este pastor también abusó de una niña, y otro también es una niña brasilera, te comento, y también el trabajo que está realizando el señor Mazzolino con la gente de la Policía Nacional aquí en Pedro Juan Caballero, y este monumento que se va a hacer prácticamente en la línea internacional donde el señor Pastor Martínez estuvo presentando el proyecto aquí en la Junta Municipal, ya presentó el proyecto en la vecina ciudad de Punta Porá, fue aprobado, y es un proyecto bastante lindo por los años que ya se tiene los japoneses aquí en la ciudad de Pedro Juan Caballero y Punta Porá. ¿Qué te parece compartir una nota, Eduardo?
0: Sí, ya tenemos la nota que está, ya vamos a compartir con la audiencia también. Otro caso de una niña abusada por un pastor evangélico. Vamos a escuchar la nota, vamos a los detalles.
1: Sí, señor.
0: Un ratito, acá vamos a solucionar ya un temita por acá. Vamos a ver si está Ricardo todavía por acá, Dani. Ricardo, ¿por qué este no funciona? Vamos a ver, Ricardo. A ver.

0: 55 minutos de las 15 en todo el territorio nacional. Esto es El Mecanismo. Ya desde exterior está también el compañero Nelson Candia, quien tiene más detalles sobre la remisión a la cárcel regional de Rodrigo Piris. Nelson Candia, adelante.
1: Gracias Eduardo. Y esta tarde, siendo la pasada las 14 horas de este martes, la comisaría primera recibió la orden de remisión por parte del juzgado penal de garantías, firmado por el fiscal, o sea, por el juez Álvaro Rojas Almirón. El mismo fue remitido a la penitenciaría regional esta tarde, ya que la agente fiscal Mirta Martínez presentó la imputación en su contra por la causa de maltrato a niños y adolescentes y violencia familiar. Por dos causas fue imputado este sujeto, de nombre Rodrigo René Piris Gómez, de 23 años. De acuerdo a la información y que ya tomó, ya ha estado público a nivel nacional, incluso ya a nivel internacional, el caso de esta niña de 6 años que presenta autismo, que tiene autismo, y que fue brutalmente golpeada y sindicado a esta

0: años. Esta mañana se estuvo realizando la audiencia en el juzgado penal, o sea, en el juzgado de la niñez y adolescencia del segundo turno, a cargo del juez Edison Escobar, donde el mismo, ya pasada las 15 horas de hoy, salió la resolución donde se decidió otorgar la guarda provisoria. No se le otorgó al papá, tampoco se le otorgó a la mamá. Se decidió otorgar la guarda provisoria a unos señores que son pastores religiosos de una iglesia aquí de Pedro Juan Caballero, y se les decidió otorgar la guarda a estas personas a pedido inclusive de la madre, porque la madre inclusive se había presentado en el juzgado de la adolescencia, de niñez y adolescencia, en compañía de estos señores, porque uno de los pedidos justamente fue eso, de que en caso de que no se le otorgue la guarda al papá ni a la mamá, que ella había pedido de que la guarda sea entregada a esta pareja de pastores, el cual el juez decidió conceder ese pedido atendiendo a la falta de arraigo por parte del padre aquí en nuestro país, en nuestra ciudad, Eduardo. ¿Qué significa eso? Que la falta de domicilio, el papá no tiene un domicilio fijo aquí en Pedro Juan Caballero, ya que su domicilio es en Punta Porán, en el vecino país, en otro país prácticamente, si bien está aquí cruzando la calle, pero es en otro país, por lo que no tiene arraigo, no tiene domicilio aquí en Pedro Juan Caballero, por eso no se le pudo otorgar la guarda a la familia. Había pedido de que la guarda sea entregada a la abuela paterna, ¿verdad? Ya que reside en Punta Porán, Brasil, justamente, toda la familia reside en Punta Porán, Brasil, son brasileros, y ese fue denegado teniendo en cuenta la falta de arraigo. Estas son las dos novedades que se tiene el día de la fecha, que culminó hace poco esta audiencia pasada, las 15 horas ya culminó, y también la remisión ya de la penitenciaría regional de este agresor, o supuesto agresor, ¿verdad? Ya que tenemos que poner el supuesto, pero que fue sindicado a agredir a esta niña de 6 años, quien tiene autismo.
1: Así mismo, Nelson, la guarda, de esta criatura, ¿es provisorio nada más con estos pastores, verdad? ¿O cómo es la cuestión?
0: Sí, es la provisoria que se le otorgó a esta pareja de pastores, teniendo en cuenta de que, según estuvimos, yo hablé con ellos, inclusive yo estuve hablando esta mañana con el pastor, el mismo justamente me estaba diciendo de que no quisieron hablar a la prensa, nos pidió por favor comprensión, que ellos no quieren brindar nada a la prensa para no polemizar mucho el caso, ya que el caso ya ha sido prácticamente, ya salió todo por la prensa a nivel nacional e internacional, entonces para no polemizar más, justamente me dijo él que él no quería más hablar nada, que ellos son cuidadores ya de hace mucho tiempo, o sea, ellos son vecinos o eran vecinos en aquel un tiempo de la mamá, y se volvieron muy amigos se volvieron de la mamá, y que en algunas ocasiones la mamá solía dejarle a su hija a esta pareja de pastores. O sea, la mamá iba a trabajar o la mamá tenía que ir a algún lado, no sabemos dónde, entonces ella decidía entregar o dejar a su hija a esta pareja, ¿verdad? Y algo que realmente no llegó a pasar lo mismo por lo menos lo que fue este sábado, ¿verdad? Que la mamá decidió dejar a su hija en compañía de su pareja, ¿verdad? Con quien ya tiene un hijo, inclusive, a tener en cuenta eso. La mamá ya tiene un hijo con su actual pareja, quien es el sindicado de agredir a esta nena. Y como tenía que irse a trabajar, decidió dejarle a su hija para que vaya a trabajar, y ya posteriormente ocurrió lo que ocurrió, ¿verdad? Que ya tomó estado público. Inclusive el señor me llegó a manifestar, ¿verdad? De que la mamá le llamó a él, o sea, le llamó a su esposa. La mamá le llamó a la esposa del pastor y le dijo si podían, por favor, irse a buscar a su hija porque parece que pasó.
1: Imagínate, che. ¿Y a qué se expone esta madre, Nelson? ¿Qué decisión tomó el juez en este caso?
0: Y

0: la madre podría estar expuesta a una falta, a una imputación por falta del deber del cuidado. Eso lógicamente ya quedaría a cargo del Ministerio Público. La agente fiscal María Martínez es la que está a cargo de esta investigación y realmente correspondería que también la madre sea imputada por la falta del deber del cuidado, ya que su pareja ya fue imputado por el hecho punible de maltrato a niños y adolescentes y violencia familiar.
1: Totalmente, totalmente. Y este caso de que ella se fue a traerle del lado brasileño, todo eso, que la guardia estaba con la mamá, con la abuela, y no le llevó más. ¿A qué se expone en este caso ella?
0: Hay que tener en cuenta de que los padres o el papá, en este caso la familia paterna, había presentado una denuncia en el consulado de Punta Porã, inclusive yo.
1: A ver. Ahora sí. ¿Retomamos?
0: Sí. ¿Cómo ves?
1: Ahora algunos problemitas acá con el cable. Un ratito, ya vamos a solucionar. Ahí, Nelson, ¿qué tal te parece?
0: Hola.
1: Sí. Estamos, Nelson.
0: Sí. Y también llegó a presentar la denuncia en el departamento de Interpol, donde inclusive... Realmente... Hola.
1: ¿Ahí qué tal? Bueno, un problema aquí con los cables aquí de la radio. Ya vamos a solucionar enseguida. Ya vamos a continuar con Nelson Candia. Instantes.

0: Estamos, Nelson, de vuelta. Estamos de vuelta, Nelson.
1: Sí, y como te mencioné, ¿verdad? Hay que ver cómo es el caso de... en qué hecho punible se estaría encuadrando el caso de la mamá. Porque ella fue...

0: Por el altavoz vamos a hacer. Sí. Por el altavoz. Vamos a ver. Ahora sí. ¿Te escuchamos, Nelson?
1: Sí, como mencioné, hay que ver en qué caso se encuadra el hecho punible, teniendo en cuenta de que, como ya habíamos mencionado, la familia Paterna había presentado una denuncia contra la madre por haberse llevado a su hija, ¿verdad? No puedo decirlo sin consentimiento, porque ellos dieron el consentimiento de que la puedan llevar. Inclusive la abuela inclusive manifestó eso, de que la misma se comprometió en llevarla por 8 días, sin embargo lo llevó por casi 8 meses, ¿verdad? Y cada vez que ellos se comunicaban con ella decidía sin embargo bloquearlos de las redes sociales, de bloquear su contacto para no tener comunicación con ella y para que no pueda ser ubicada, ¿verdad? Inclusive salió la orden de búsqueda y localización, donde al final se pudo corroborar que la misma estaba residiendo en la casa de la familia paterna de su padrastro, ¿verdad? De la familia de su padrastro, donde ocurrió este lamentable hecho. Este es un caso que recién comienza, un caso que aún hay mucho, como se suele decir, un caso que donde hay mucha tela que cortar todavía. Aún se tiene que hablar con la agente fiscal Mita Martínez para ver que si estaría presentando una imputación también en contra de la mamá, si estaría llamándola para declarar. De la misma forma también hablar con la gente del departamento de Interpol para saber si es que se llegó a presentar realmente la denuncia, o si ellos llegaron a dar seguimiento. De que se presentó, pero si es que se llegó a dar seguimiento a esa denuncia que había sido presentada por la familia paterna.
0: Es así mismo, Ana. Bueno, por en cuanto, muchísimas gracias, Nelson Candia, por esta información. Esto es Nuevito, estamos presentando a través del mecanismo por Urundegui FM, ¿verdad, Nelson?
1: Hasta luego.
0: Ahí está Nelson Candia desde Exteriores con la información que hace minutos, o sea, que hace cuestión de 30 minutos, 30 a 40 minutos, la remisión de este sujeto también a la cárcel regional de Pedro Juan Caballero, entre otros detalles que estuvo comentando el compañero Nelson Candia.
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1: 9 minutos de las 16. En esta mañana también se estuvo conversando con el comisario Pedro Román sobre este hecho de violencia familiar. Todo empezó esto. En esta mañana empezamos nosotros a mover también esto desde el radar y hablamos sobre él, o sea, que sobre esto con el comisario Pedro Román. También vamos a escuchar la nota. Tenemos la nota cartada acá.
2: Efectivamente, ese procedimiento fue realizado por personal de esta comisaría el día sábado, en hora de la tarde. Esta noche ya fueron avisados los intervinientes. Inmediatamente se constituyó hasta el hospital regional sector pediatría, donde dialogaron con la madre de esta menor, como es también la doctora que le estaba atendiendo, en donde la menor fue agredida por el padrastro, de acuerdo a las informaciones, como así también la denuncia presentada por la propia madre de la menor. Se hizo el trabajo como corresponde, se dio participación a los especializados, a Defensoría de la Niñez, como así también el Ministerio Público, y la menor presentó, de acuerdo a las inspecciones realizadas por la doctora, hematomas en varias partes del cuerpo. A las 19 horas aproximadamente de esa misma fecha, estamos hablando del día sábado, el supuesto autor se presentó en la comisaría primera con su abogado. Inmediatamente se informó a la fiscal de la causa, quien dispuso la aprehensión del mismo. Se procedió de esa manera. Y este sindicado sigue todavía detenido en la comisaría primera. Estamos aguardando la habilitación del Ministerio de Justicia para el traslado correspondiente a la penitenciaría. Ya tiene su oficio de remisión. Y el transcurso del día vamos a proceder una vez que tengamos la resolución de allá de Asunción.
3: Ya. Por ahora sí, desde el sábado está ahí en la comisaría entonces.
2: Sí, señor, desde el día sábado a las 19:15 horas aproximadamente se presentó este sujeto con su abogado defensor, como le manifesté, y sigue todavía, ya tenemos su oficio de remisión del juzgado y estamos esperando la habilitación, como le manifesté, y tengo entendido que el transcurso de esta mañana, a más tardar mediodía, ya vamos a proceder al traslado correspondiente.
3: Ya, traslado a la cárcel.
2: Efectivamente, ya tenemos su oficio de remisión.
3: Ah, ya tiene oficio de remisión. ¿Y qué dice él, qué argumento él da con relación a lo que sucedió así, hablando fuera de micrófono, peñemos que estaba pendiente, iba a asumir, o quinini, o negá?
2: Bueno, yo personalmente no me entrevisté con este sujeto, pero de acuerdo a algunas versiones que escuché, aparentemente esta persona sufre de algunas enfermedades, como se dice vulgarmente, depresivo. Mayores datos no pudo, o sea que no pude dar sobre él, como le dije, Raúl.
3: Ya, no entiendo. La información que vos recibiste era que él tiene un problema emocional y que muchas veces eso le ocasiona una especie de descarga allá de su emocional. Y esa criatura, lastimosamente, fue la que llegó la peor parte.
2: Exacto, eso vamos a resumir, digamos.
3: Así es. Está todavía ahí, entonces, desde el sábado. ¿Y llegaste a ver a la criatura, comisario?
2: Bueno, yo no, como le manifesté, desde el día de ayer, estoy tomando nuevamente mi turno.
3: Sí.
2: Estoy atento, como les digo. Pude también observar algunas imágenes a través de, difundido por algunos medios. Eso es lo que puedo observar.
3: Sí. Y es fuerte la imagen, ¿eh? La hematoma, señor. Me acuerdo, eso estaba en mi tana. ¿Cómo puede una criatura de 6 años sufrir tanta maldad así? Y más todavía cuando se trata de una niña autista, ¿verdad? Que es, necesita un trato especial.
2: Sí, señor, exacto.
3: Qué barro. No, gravísima es la situación, gravísima. No puede ser que... Y peor todavía que la mamá que le deja... Bueno, le deja ni va contra su pareja, le confía ni en él, le deja ahí para que le cuide. Pero tampoco sabía, bueno, una cuestión ya para analizar el Ministerio Público. El padre biológico de la menor llegó al momento de acercarse a la comisaría o al hospital. ¿Llegaste a hablar con él algún momento desde que asumiste tu turno, comisario?
2: Bueno, todavía yo no me entrevisté con el padre biológico de la menor. Y seguramente ya este señor ya habló con la fiscal, con la gente de la Defensoría de la Niñez. Tengo entendido que ya este señor ya habló con ellos.
3: ¿Quién es el fiscal?
2: La doctora Martínez.
3: Mirta Martínez, ya.
2: Sí, señor.
3: Señor Núñez, ¿podemos hablar con el sujeto que está ahí? Si es que nos permitió, no quiere hablar.
2: Bueno, sin problema, si él quiere entrevistarse con ustedes, sin problema.
3: Está para, en la para escuchar su versión, para escuchar su versión.
2: Estamos en la vía pública, frente al supermercado 99, que está sobre José Berger.
3: Ah, está en la vía pública ahora ya.
2: Sí, señor. ¿De la diligencia ahí, Raúl?
3: Sí.
1: Ahí está lo dicho por el comisario Pedro Román, su jefe de la comisaría primera. Otros detalles también tuvo el comisario Pedro Román. Escuchemos la nota.
2: Bueno, el día de ayer, en hora de la tardecita noche, recibimos a través de una llamada anónima y en la comisaría sobre una persona que estaba transitando ahí en las inmediaciones de la laguna en actitud sospechosa, un sujeto de sexo masculino, cutis trigueño, estatura alta, delgada. En el momento vestía una remera de color gris o blanco con un anteojo de sol. Estaba aparentemente sacando unas fotografías en esos lugares. Y llamó la atención a los vecinos. Inmediatamente llamaron a la comisaría. Los patrulleros llegaron hasta el sitio, ya no pudiendo ubicar a esta persona. Se dictó la captura por esta persona utilizando la frecuencia radial de la Policía Nacional para que se pueda ubicar e identificar a esta persona.
3: Ya, muy bien. Del barrio, ¿dónde fue eso?
2: Zona céntrica,
3: barrio Perpetuo Socorro.
2: De la laguna.
3: Ya. Muy bien, gracias, comisario, por ahora, muy amable.
2: A la orden, señor.
1: Ahí está, palabras del comisario Pedro Román. Por otro lado, en esta mañana también bien temprano estuvimos hablando con el oficial Diego Leizamón, él es su jefe de la comisaría Villa Industrial, comisaría 14 Villa Industrial, hablando sobre la recuperación de una motocicleta hurtado en la ciudad de Ponta Porã, Brasil. Escuchemos la nota.
0: Sí, mismo el día de ayer a las 21 horas aproximadamente se dio esta recuperación de esta motocicleta, la marca Kenton modelo B, de color blanco. La que la ocasión resultó víctima la ciudadana Maresa da Costa Cardoso, brasileña de 33 años de edad. Según manifestaciones de este funcionario de la empresa de rastreo, la víctima fue víctima de robo en territorio brasileño y los supuestos autores ingresaron al territorio nacional y a través del sistema de rastreo se pudo ubicar la motocicleta ya abandonada en un pastizal escondida.
4: ¿Dónde mismo se pudo ubicar esta motocicleta?
0: Sería límite de infracción Ciudad Nueva, el barrio Defensor del Chaco, hacia Callejón República, va a tener como referencia.
4: ¿Ya se hizo, se presentó la víctima en este caso?
0: Ya en hora de la noche se presentó y se le dieron indicaciones que estaba a disposición del Ministerio Público, donde tiene que pasar con las documentaciones para la devolución correspondiente.
4: Ahí está. Raúl, si tenés una consulta, te escucha el oficial inspector Diego Leizamón.
3: ¿Qué tal, Diego? ¿Cómo estás? Buen día.
4: Bien,
3: también. ¿Es una motocicleta robada en Ponta Porã?
0: Sí, así mismo declaró la víctima, así recibimos el aviso por parte de este funcionario de la empresa de rastreo, quien inmediatamente proporcionó la ubicación, las coordenadas a través del sistema satelital, y se procedió a la búsqueda y recuperación de la motocicleta.
3: ¿Y la zona donde estaba era una zona despoblada, un terreno baldío?
0: Sí, un terreno baldío, totalmente despoblado, allá a orilla de un arroyo.
3: Como siempre hacen así, ¿verdad? A orilla de un arroyo.
0: Sí.
3: Ya. ¿Qué parte mismo fue ese? ¿Qué arroyo sería?
0: Esto sería ya hacia Callejón República.
3: A orilla de un arroyo. Por lo visto, por ahí anda circulando este sujeto o las personas que llevaron, ¿verdad?
0: Así mismo.
3: Ya. ¿Sería barrio?
0: El barrio Defensor del Chaco.
3: No sé yo. ¿Y ya se puso en contacto con ustedes Maresa da Costa Cardoso?
0: Ya fue instruida de cómo hacer para la devolución correspondiente de su biciclo.
3: Muy bien. ¿Otra novedad en tu jurisdicción, comisario?
0: Sí, otra novedad resultante por el momento. Sí.
3: Muy bien. Gracias, Diego. Muy amable como siempre.
1: Oficial Diego Leguizamón, subjefe de la comisaría 14, Villa Industrial, hablando sobre la recuperación de esta motocicleta en su jurisdicción. También estuvo en conversación con nosotros el subcomisario Nelson Ferreira sobre el deslizamiento de un container, de un contenedor, de un camión de gran porte, sobre la ruta Paraguay número 5, en la altura de la colonia Picú, más o menos, ¿verdad? Es lo que sucedió. Escuchemos la nota.
5: En este momento estamos habilitando el tránsito acá sobre la ruta quinta, en el kilómetro aproximadamente 51, sobre desprendimiento de un contenedor de un camión.
3: ¿Y qué pasó? ¿Se está habilitando el tránsito después de lo que fue el vuelco de vehículo, dijiste?
5: No, desprendimiento de un contenedor de un camión.
3: ¿Se cayó un contenedor en la ruta, se desprendió y después? ¿Qué pasó?
5: A la mitad no tenemos víctimas que lamentar, solo víctimas de daño material referente al contenedor.
3: Pero ese es un peligro, ese contenedor ahí, seguramente alguien avisó a la, o el propio, el del que se cayó luego se quedó y avisó a la comisaría para que pueda poner, ayudar ahí mientras se busque la solución.
5: No, ahora pues, ya está en el costado de la ruta, ya se pudo sacar el contenedor a través de un apoyo de un tractor. Tránsito libre ambos lados, ambos carriles.
3: Sí, pero ¿cuándo cayó?
5: Hoy son las 4 de la mañana.
3: 4 de la mañana.
5: Sí.
3: Ya, y ahí al caerse ese sobre la ruta, ¿cuánto tiempo después se pudo contactar con la policía?
5: Digamos, en el momento nos llamaron la gente acá, los vecinos de la ruta.
3: Ajá. Los vecinos llamaron, ya.
5: Sí, señor.
3: No, el camión que llevaba ese contenedor, el chofer lo avisaba la policía, la vecino, ¿cuál lo avisaba?
5: O sea, Raúl, la comunicación está un poco
3: complicada.
5: A la hora el problema es inacuable. Uh-huh. Pero como te estoy diciendo, el tránsito nuevamente libre, el carril donde había caído el contenedor ya está todo despejado, ya está habilitado totalmente el tránsito. El contenedor ya está en el costado de la ruta a través de un apoyo de un tractorista de acá de la zona.
3: Ya, es decir, no se podría lo transitar normalmente en ese horario, pues no había tantos vehículos, había muchos vehículos en ese horario.
5: No, hora de madrugada a las 4 no. Ahora sí están comenzando a haber más vehículo, más circulación.
3: Pero qué peligro, Nelson. Imagínate si un vehículo venía por detrás de este camión que transportaba este contenedor y se caía ahí frente al otro vehículo.
5: Una desgracia sería.
3: No, qué peligro. Impresionante. Y es un contenedor enorme, gigante el contenedor.
5: Tu chapona, la contenedor. Tu chapona.
3: Tu chavoy, tu chavoy. Decime, Nelson, ¿y quién es el chofer? ¿De qué empresa es la que estaba transportando el contenedor? ¿Qué datos tenés?
5: El conductor es el señor Juan Roberto Ramírez Centurión de Asunciones, es el conductor.
3: Uh-huh. Juan Roberto empresa, Ramírez Centurión.
5: Sí. Es de una empresa, cállate, no sé si es de una empresa de transportadora Verón EAS. Ubicado en la ciudad de Lambaré.
3: Ah, de Lambaré, estaban viniendo con el camión.
5: Sí, señor.
3: Porque, y mira que esto no va a caerse así tan rápido, se habrá deslizado de a poco, ¿verdad?
5: Así mismo es, al caerse se deslizó sobre la ruta.
3: Cuando y más, pero chofer no ñandú, 20 más la Osiris de Jagüeyna.
5: Posiblemente.
3: No ñandú y te moví las ojos, si no se tenía que quedar, ¿verdad? Si no tenía que quedarse.
1: Ahí está lo dicho por el subcomisario Nelson Ferreira, él es el subjefe del puesto policial ahí en la colonia Guavirá, donde ocurrió este hecho en esta mañana, en esta madrugada.
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0: 34 minutos de las 16 en todo el territorio nacional. En la jurisdicción de la comisaría séptima también en esta madrugada, mañana ya, por decir así, entró una denuncia por violencia familiar. De este caso habló el subcomisario Carlos Alsina, su jefe de la comisaría séptima. Hablamos con él sobre este caso. Escuchemos los detalles en la entrevista.
1: La víctima fue que hubo agresión verbal, pero en días anteriores ya fue víctima también de agresión física. Pero no es la primera vez.
2: Es decir, en varias ocasiones ya fue
1: varias víctima. Ocasiones, sí,
2: pero son parejas.
1: Son parejas.
2: ¿Qué referencia más se tiene el aprendido? ¿Tiene antecedentes o
1: no? No, es la primera vez que va a contar ahora con antecedentes y el mismo ya está a cargo de la fiscalía.
2: ¿La propia víctima se acercó para formular la denuncia o fue acompañada por alguien?
1: No, no, ella sola se acercó en motocicleta en la comisaría, como le mencioné, en hora de la madrugada, y fue acompañada por personal de la comisaría.
2: ¿Y cómo fue para aprenderlo al autor del hecho?
1: El mismo se encontraba en su domicilio, se encontraba descansando. Y llegaron al lugar y fue aprendido.
3: En este caso, ¿quién sería la víctima? Comisario.
1: Sí, la víctima sería Alicia Elizabeth Vargas, ella es paraguaya, soltera, 28 años de edad.
3: ¿Y el agresor, el supuesto agresor, quién sería?
1: Sí, se trata de Ever Hugo García, él es paraguayo también, 31 años de edad, soltero.
3: Ahí está Raúl, si tener consulta, te escucha el subcomisario Carlos Alsina, su jefe de la comisaría séptima.
4: ¿Qué tal, Alsina? ¿Cómo estás? Buen día.
1: Buenos días, señor, a usted y a los oyentes de radio.
4: Bueno, este tipo de hechos es lo más común que se registran en casi todas las comisarías prácticamente, ¿verdad? Los hechos de violencia intrafamiliar.
1: En verdad que sí, señor. Tenemos un caso elevado de este tipo de hechos en los últimos días.
4: ¿Y tienen un registro más o menos de cuánto por día, por semana, por mes en tu comisaría?
1: Por semana tengo entendido más de 15. Más de 15.
4: Más de 15. Ya. Muy bien. Gracias.
1: Al menos lo que es mi comisaría.
4: ¿Eh?
1: Al menos lo que es jurisdicción de...
4: ¿Tu comisaría?
1: Comisaría séptima, sí, sí.
4: Y mira, que tu comisaría no está movimentado y nada en este aspecto, ¿verdad? Tú sabes, hay área, aunque tenés tu área también bastante grande, séptima es bastante grande también su jurisdicción, ¿verdad?
1: Sí, señor.
4: Bueno, gracias por ahora, Alsina, muy amable.
1: Cuando guste, que tenga un día.
4: Igualmente.
0: Ahí está lo dicho por el subcomisario Carlos Alsina. Él es su jefe de la comisaría séptima. Bueno, por otro lado, también dándole todavía seguimiento a lo que es la niña que fue brutalmente golpeada, la niña de 6 años. Sobre este caso habló también el doctor Marcos Prieto, médico forense, quien inspeccionó a la niña también para dar a conocer los detalles. Tenemos la entrevista con el doctor Marcos Prieto. Escuchemos la nota.
5: Sí, fue el sábado a la mañana.
4: Contanos un poco lo que viste.
5: Bueno, nosotros en la inspección, justamente con la pediatra, hicimos una inspección corporal. Y se pudo observar algunas lesiones recientes que la niña había sufrido. Se describió las heridas y ya quedó a cargo de la fiscalía para hacer su investigación, ¿verdad?, correspondiente.
4: La descripción de las heridas, ¿en qué consiste? ¿Heridas en los brazos, pecho, nalga, espalda, cabeza, pierna? ¿Dónde tiene las heridas, doctor?
5: Tenía en región del glúteo, tenía en región del tórax, parte anterior, y en el brazo, lado derecho. Heridas tipo contusión.
4: Cuando hablaba de contusión, ¿estamos hablando que esas heridas fueron provocadas por algún objeto o también podría ser por golpes de la mano o otro objeto?
5: Sería objetos no cortantes ni perforantes. Sería con la mano, puede ser con un pedazo de madera.
4: Cinto,
5: o sea, objetos que no causan corte.
4: Ya. Las lesiones, de acuerdo a lo que viste, ¿serían lesiones nuevas que van apareciendo en cuánto tiempo o son lesiones antiguas?
5: No, por las características de las lesiones son recientes, son nuevas.
4: Ajá, son recientes.
5: En ese momento, ahora de la
4: claro, sección. Claro. Es decir, si llegó al hospital a las 3 de la tarde, ¿a qué hora fuiste allá? A ver, a la mañana dijiste, ¿verdad? El sábado.
5: Sí. El horario exacto no me recuerdo, pero fue hora de la mañana.
4: Ajá. En ese momento que inspeccionaste, ¿cuántas horas antes habría ocurrido, habría recibido la niña el golpe?
5: Nosotros damos un tiempo de 24 horas al decir lesiones recientes.
4: Uh-huh. Ya. Que podría ser un día antes.
5: Sí.
4: Ya. ¿Y cómo le viste a la niña en ese momento? ¿Ella estaba tranquila cuando le revisaron? ¿Estaba alterada, asustada? ¿Cómo la viste?
5: Por la magnitud de los golpes, ¿verdad? Que impresionaba mucho. Ella hasta que se encontraba súper tranquila, súper colaboradora, no estaba llorando, estaba hablando, se comunicaba bien, incluso se reía del ambiente hospitalario, ¿verdad? Había mucha criatura, había dibujos por la pared. O sea, una niña bien introvertida.
4: Uh-huh. Qué suerte, ¿verdad? Porque es como que se olvida momentáneamente de esas lesiones, ese momento de terror que pasó para recibir esos golpes, ¿verdad?
5: Claro que sí, y aparte de eso, nosotros dentro del procedimiento fiscal, nosotros tratamos de no revictimizarle, ¿verdad? Entonces tratamos de darle todo el soporte psicológico posible.
0: Ahí está lo dicho por el médico forense, el doctor Marcos Prieto, quien diagnosticó a la niña sobre sus heridas que tenía, sobre los hematomas que tenía en casi todo el cuerpo, específicamente en la zona del glúteo y el pecho. Fue lo que dijo el médico forense Marcos Prieto. También se habló con el papá de la niña.
6: Tranquilo, medio nervioso, ¿verdad? Y ahorita vamos a ver el resultado, que se quedó en la guarda, y estamos esperando.
7: Bueno, coméntame, desde el mes de enero que vos prácticamente perdiste el contacto con tu hija.
6: Y eso fue verdad. Ahora sí que yo me vi 10 minutos ya, después de 8 meses. Ahora que me vi.
7: Ahora, en ese mes de enero, la mamá se fue, habló contigo, dijo que le iba a llevar, ¿por cuántos días le dijo?
6: Y ella mandó mensaje, por mensaje de texto, que llegué a entregarnos para los fines de semana, y solo lo mintió, no dejó en el barco, nada no pasó.
7: Ella estaba estudiando en Brasil, ¿no?
6: Y ella vive en casa, ella estudia, tiene su tratamiento y toma el remedio controlado también, todo eso.
7: Después de que se fue con su mamá, ella dejó de estudiar entonces.
6: Sí. Desde que se fue con su mamá, ella se fue en 2 cuadras y allá no hay un soporte para ella, porque ella es autismo. No hay un soporte para ella estudiar y recibir su beneficio. Acá en Brasil ella tiene todo. ¿Lo que pasa?
7: ¿Qué llegaron a denunciar eso?
6: Sí, digamos denunciar. Pero a mí de vagar esa parte le denunciamos Interpol. No me salga Interpol. Yo no paso nada ahora.
7: Ah, en Interpol denunciando.
6: Sí, exactamente. Yo no me salga Interpol. Y está busca y apreciada la criatura.
7: Ahora, comentaba, hermano, esta situación que de que tu hija sea maltratada, justamente me estaba comentando.
4: ¿Cuándo denunció? Preguntarle cuándo denunció.
7: No, es la primera vez que ella llegó a ser agredida.
6: No. Primera vez mató más bien su brazo, pero como fue un chico bien chiquitito, no le hicimos muy caso, pero cada vez más era mayor, y ahora estamos hoy con eso, se mató más todo. ¿Qué pasó?
7: ¿Cuándo había denunciado?
6: ¿Cuándo denunciamos a
8: Miguel?
6: Desde enero.
7: En el mes de enero denunciaron.
4: ¿Y desde ahí no hubo más contacto, pregúntale?
7: Desde ahí ya no hubo más contacto.
6: Ayer hubo contacto con ella. Ella mandó un mensaje a nosotros por mensaje que nos iba a entregar. Y entregar a la criatura, tenemos audio comprobante. Quería entregar la criatura.
4: ¿Y por qué quería entregar? ¿Qué le dijo? ¿Cómo le dijo?
7: Espera un ratito, acá le voy a poner el retorno, Raúl. Acá te escucha el papá de la nena.
4: Sí, antes que nada, buen día. Y
6: buen día.
4: Lo que te podemos decir es que estamos muy sorprendidos con esta noticia, porque se trata de una pequeña de apenas 6 años, independientemente del problema que atrae desde atrás, la diferencia entre padre y madre. El hecho de llevarla a una criatura en estas condiciones en hospital, víctima de agresión, eso es lamentable, señor.
6: Sí, señor, eso es lamentable. Me dejé de curso partido porque es mía, ¿verdad? Y me quedo con las manos atadas, no puedo hacer nada, ¿verdad? Ahora estoy esperando el resultado acá del juez. Vamos a ver qué pasa, señor.
4: Cuando te llamó ayer y dijo que iba a entregar a la criatura, es prácticamente porque se sentía ya presionada porque sí. Todos ya sabían de la lesión que tenía la criatura.
6: Exactamente, señor. Uh-huh. Ayer ella entró en contacto con nosotros, mandó mensaje por uh-huh. escrito. Uh-huh. Y después mandó audio también diciendo que iba a entregar la criatura a nosotros. Uh-huh. Solo va a estar el papeleo que ella iba a asignar.
0: Uh-huh. Ahí está lo dicho por el papá de la niña que fue golpeada. También habló la abuela en esta mañana con el compañero Nelson Candia. Escuchemos la nota con la abuela paterno, en este caso de la niña. Tenemos la nota.
8: Ay, ella fue tratamiento. Desde janeiro ella está haciendo tratamiento, doctor. Porque a mayo de la levó. Falou para mí por 8 días. 8 días até agora, doctor. Oh, janeiro, fevereiro, março, abril, maio, junho, julho, agosto. 8 meses.
4: 7.
8: A menina não estuda. Eu já não sei o que eu faço lá no Paraguai, demora demais. Deixou acontecer esse negócio com minha neta. Aconteceu esse problema com minha neta, tanto que eu evitei para não acontecer. A mãe levou para esse monstro, ele é um monstro, doutor. Eu não aguento mais, me dói meu coração.
9: Hace 8 meses su mamá le llevó para pasar 8 días con su abuela en Hernandaria y le llevó y nunca más me trajo y nunca más dejó que yo le vea a la niña y yo siempre le llamaba, ella me bloquea y cuando ella quiere mandarme a la mierda, ella me desbloquea y le mando mensaje y ella me bloquea otra vez, ella ni no ve mi mensaje. Y
10: ¿cómo fue para enterarte ayer de lo que ocurrió con ella?
9: Ayer me llamaron escondido. Yo no puedo decir quién me mandó la foto y quién me dijo, porque a mí nadie me avisó en nada. Hoy me mandaron en mi celular. Ayer fue el lunes. Ayer nosotros, yo y mi hijo, antes de sermos llamados en la defensoría, nosotros nos presentamos allá, porque el domingo me mandaron, me dijo la persona, señora, tu hija está en la fiscalía con psicóloga, si quiere verle andate, y ellos no dejaron que nosotros le veamos a la niña, entró en un auto y es todo escondido de nosotros. Y ahora la mamá entró acá con su abogado y yo tengo mi abogado, pero hoy dijo que no era para entrar con un abogado. ¿Y por qué yo no puedo entrar?
10: Señora, usted también ya notó que ella se iba golpeada anteriormente cuando venía con la mamá.
9: Yo tengo, cuando su mamá le llevaba, ella venía todo golpeada. Yo tengo pruebas, tengo fotos en mi celular y ella nunca se quiere ir con su mamá. Ella le empujaba hacia el portón a su mamá, chao mamá, y ella nunca se quiere ir. Pero la niña es criatura y ella le encanta. Sí, ella estudia, conmigo ella estudia, ella perdió su vaga ahora. Tengo todito yo la prueba. ¿Y
10: consume algún tipo de medicamentos?
9: Ella tiene, pero yo casi tiene psicóloga. Acá en Brasil ella tiene todito gratis, psicóloga, psiquiatra, todo gratis. Y yo le llevaba, le marca y yo le llevo a ella. Siempre, ella no falta. Pero aparte de que se fue con su mamá, nunca más se fue. Nunca más se fue en su tratamiento.
10: ¿Estaba totalmente escondido de ustedes?
9: Ella estaba escondida de mí. Nosotros no sabíamos a dónde estaba. No sabíamos nada de ella. Y ella muda mucho el celular. Y cuando ella le llevaba, la niña se iba todo. Yo tengo acá moretones, mordida parecía. Y yo le decía a ella, ¿qué hijo le pasa? Camila, ni que se llama, vean, dime, padrastro, porque muchas cosas con el padrastro hace. Y a las mamás le voy a decir, nunca, nunca deje con su padrastro a su hija, que su padrastro no le quiere. Y ese parece parecía buena familia, pero sin embargo era un monstruo.
10: ¿Te están pidiendo para que vuelva contigo la creencia?
9: Y sí, la ley del Brasil le pide a la ley del Paraguay que le mande otra vez a la niña en su casa, a donde en mi casa, en Ponta Pona, con su papá. Pero yo no sé qué está pasando acá porque no me dejan entrar allá. No sé qué está pasando y mi hijo está tomando remedio calmante. Yo también tomo remedio y quiero entrar porque yo lo que le cuido, yo lo que le llevo, yo todo. Porque su papá solamente me ayuda para él trabaja y ella le quiere demasiado a su papá.
10: Gracias,
0: señora. Ahí está lo dicho por la abuela de esta niña en esta mañana aquí por el radar, quien estuvimos dando el seguimiento espectacularmente en la cobertura a través de Urundeg FM, la 103.3, la mejor radio para informar.
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0: Minutos finales del mecanismo. Nos vamos prometiendo volver mañana, Dios mediante, con mucho más informaciones y buena música a través de la 103.3 Radio Urunday FM. Pero no se cambien del dial, que enseguida se viene Rodrigo Pedroso y el territorio paraguayo. Será hasta mañana. Chau, chau.
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1: Escuchamos un verdadero hit, un verdadero clásico. Escuchamos a Belo Beat con Swing Harmony, esa dulce armonía que arranca justamente esta versión martes 21 de julio del año 2026. Arrancamos la versión del territorio paraguayo aquí a través de la 103.3 FM. Gracias a todos ya por acompañarnos. Saludos para todos, que la pasen pero maravillosamente bien. Algunos siguen en su trabajo, su oficina, en el negocio, donde por supuesto quiera que estén. Nosotros vamos a ir acompañándote con canciones, vamos a ir actualizando las noticias. Ya estuvieron escuchando las noticias con Eduardo, que estaba actualizando justamente con ustedes en el mecanismo con Eduardo Pessoa. Y nosotros también vamos a ir actualizando a ver cuáles las noticias que resaltan en esta tarde. Vamos hasta las 21 horas con buena música, aquellos clásicos que quedaron en la memoria, quedaron en la retina, aquellas canciones que te llevan a ese mismo espacio de hace décadas. Nosotros vamos a estar aquí con una playlist que vamos a ir compartiendo con todos ustedes hasta las 21. Saludos cordiales para todos, que la pasen bien. Una tarde con, digamos, una temperatura que llegamos a los 30, a la máxima en este caso, pero que paulatinamente va a ir bajando, pero que persiste el viento que sacude con todo, que persiste. Nosotros tenemos actualmente 28 grados centígrados, la humedad del 54%, el viento sigue soplando a 21 kilómetros por hora, cielo parcialmente nublado, pero que tenemos un sol radiante en la tarde, que paulatinamente va a ir bajando, el viento soplando del noroeste, y donde mañana, ya hablamos, según el pronóstico para mañana miércoles, mitad de semana, según el pronóstico para Pedro Juan Caballero, vamos a tener cálido por la mañana, cielo mayormente nublado, vientos variables. Luego va a haber un cambio del sur para luego tener lluvias con ocasionales tormentas eléctricas, donde la mínima rondaría los 16 grados centígrados y la máxima no superaría los 23 grados centígrados para mañana miércoles, mitad de semana. Se aguarda entonces lluvias para mañana miércoles, durante la mañana, la tarde, quizás tardecita, noche, pero ya justamente esto va a ir ampliándose también para el jueves, y va a ir mejorando el tiempo ya para el fin de semana, según el pronóstico extendido. Bienvenidos todos, gracias por acompañarnos a través de urundebfm.com.pi, nuestra página de internet donde compartís noticias, compartís todo lo que resalta a nivel local, a nivel nacional, a nivel internacional, nuestra página donde podés ir compartiendo, y nos escuchás también donde quiera que estés, aquí a través de la 103.3 FM, arroba Radio Urundegui en 103.3 en X y en Instagram. También nuestra fanpage en el Facebook, Radio Grunde 103.3 también, para acompañarnos. Y nuestro WhatsApp, si quieres escuchar tu canción, nos escribís al 0971-711-033. Saludos para todos, que la pasen pero maravillosamente bien. Nosotros vamos a ir compartiendo siempre todo lo que se refiere al mundo de la música, al espectáculo. Vamos a hablar un poco, a ver qué nos trae efeméride de la música también. Vamos a ir compartiendo en esta tarde contigo. Gracias por ser nuestra compañía también, porque nosotros acompañándote queremos ser parte de tu compañía siempre a través de la 103. Vamos a justamente hablar de una banda, buena banda. Hablamos de Sonic Young, que en 1992, un 21 de julio, la banda de Sonic Young edita su séptimo disco de estudio, Dirty, con temas como 100%, Young Again y Fascines o Sugar King. Es como un sonido inspirado a la escena del grunge, o al menos se acercaba un poco al grunge de aquel movimiento de los a mediados de los 80, y que marca una aparición por primera vez de tres guitarras en algunos tracks. Sonaba un día como hoy esta muy buena banda. Hablamos de Sonic Young, la banda de rock alternativo formada justamente en la ciudad de Nueva York a inicios de la década de los 80.
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Escuchamos a Pet Shop Boy con Isacen. 17:43. Saludos cordiales para todos los que están conectados con nosotros. Gracias por también tu compañía en esta versión, martes 21 de julio del año 2026. Saludos cordiales para todos.

Saludos a los que nos escuchan a través de internet, a través de urundayfm.com.pi. 28 grados centígrados tenemos de temperatura. Vamos disfrutando de los clásicos. La información del cine nos lleva a esto porque la actriz Sharon Stone revela romance con un hombre de 38 años cuando tenía 19. Se habría casado conmigo. La actriz contó que conoció a grandes figuras de la moda gracias a ese romance intermitente. Sharon Stone reveló en una entrevista que durante su juventud mantuvo una relación con un hombre mucho mayor con quien recorrió el mundo, sostuvo un vínculo íntimamente durante 3 décadas. La actriz lo contó al recordar su regreso a las pasarelas de París en junio pasado, el primero en 33 años. Cuando tenía 19 años tenía un novio de 38 que era el diseñador, un diseñador de sedas, y conocí a todos los diseñadores gracias a él, declaró a Variety. Viajamos por todo el mundo juntos, salíamos de forma intermitente durante 30 años, seguimos siendo mejores amigos, contó la actriz norteamericana.

0: La información internacional nos lleva a esto. La policía brasileña citó a declarar a un estrecho aliado de Lula por supuestos sobornos del Banco Master. Se trata del senador Jacques Wagner, quien deberá declarar el próximo 7 de agosto. El legislador era portavoz del Partido de los Trabajadores en el Senado, cargo al que renunció el mes pasado. La Policía Federal de Brasil citó a declarar al senador Jacques Wagner, un aliado cercano de Lula, por sospecha de haber recibido sobornos del extinto Banco Master, entidad acusada de fraudes millonarios, según reportaron medios locales este martes. Volviendo a la música, volviendo a efeméride de la música, en 1970... Y uno, un día como hoy, 21 de julio, la banda británica Black Sabbath edita su tercer disco de estudio, Master of Reality, con temas como Swing Live o Children of the Grey, y es reconocido como la piedra angular de estilos como el doom metal, el stoner rock o sludge metal. Sonaba esta canción en 1971.
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Escuchamos un verdadero hit. Hablamos de Simple Mind con Dub, You Forget About Me. Antes escuchamos a Human League también con Mirror Man. 18 puntualmente en todo el territorio nacional. Son las 18 puntualmente en la terraza del país. Vamos disfrutando de buenas canciones aquí a través de la 103.3 FM. Remiten a la cárcel al joven procesado por agredir a hijastra autista. El joven acusado de agredir físicamente a su hijastra de 6 años con autismo ya fue remitido a la penitenciaría regional. El imputado fue trasladado bajo custodia tras la resolución judicial dictada en su contra. Este martes a las 14:30 horas se procedió al traslado a la cárcel de dos individuos que se encontraban recluidos en la celda de la comisaría primera en el barrio Mariscal Estigarribia, entre ellos el joven de 23 años investigado por la causa penal caratulada por la fiscalía sobre supuesto maltrato a niños y adolescentes y violencia familiar. El traslado a la penitenciaría se ejecutó en cumplimiento del oficio firmado por el juez Álvaro Justo Rojas Almirón. Dice la información del ámbito local. Por otro lado, la información que nos lleva al mundo: Trump descarta la vía diplomática para abrir el estrecho de Hormuz y profundiza su ofensiva militar contra Irán. El régimen chiita replica con ataques aéreos contra los aliados árabes en Estados Unidos o de Estados Unidos en Medio Oriente, mientras que Qatar y Pakistán tratan de encarrilar las negociaciones de paz entre Washington y Teherán, dice el informe que dice el ámbito internacional. El intendente de Carmelo Peralta, Silverio Adorno, destacó el impacto que tendrá la habilitación del puente de la Bioceánica, construido con recursos del margen derecha de Itaipú y Nacional, y que está a un paso de unir definitivamente la ciudad ubicada en el departamento Alto Paraguay con Puerto Murtiño, Brasil. La obra, junto al corredor bioceánico, considerado un hecho histórico, pues impulsa el urbanismo, fortalece el turismo ecológico, dinamiza la economía, consolidando a la región como un nuevo polo de desarrollo, integración fronteriza, afirmó el jefe comunal

0: según la información que nos trae justamente el ámbito nacional. Volviendo a la música, un día como hoy, 21 de julio, pero del año 1987, la banda Los Guns N' Roses edita su primer disco, Appetite for Destruction, con temas como Welcome to the Jungle o Swing Seal on Mine o Paradise City, considerado uno de los mejores registros del rock y es también el disco debut más vendido de todos los tiempos. Un día como hoy sonaba esto, pero en 1987.
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Escuchamos al señor Phil Collins con Invisible Touch. Invisible Touch, realmente un clásico, agradeciendo a todos los que están conectados con nosotros. Disfrutar de buenas canciones con ustedes. Vamos hasta las 21 horas. Dice la información: Paraguay y Brasil trazan agenda común para acelerar la integración industrial. En el marco de su visita a Brasilia, el titular del MIC, Marco Riquelme, mantuvo una reunión con representantes de la Confederación Nacional de Industrias de Brasil a fin de identificar nuevas oportunidades de integración y consolidar cadenas de valor más competitivas para ambos países. Conversamos sobre el fortalecimiento de los, dice, de los encadenamientos productivos, el desarrollo de capacidades y articulación entre el sector público-privado para identificar nuevas oportunidades de integración y consolidar cadenas de valor más competitivas para ambos países, dijo el ministro Riquelme desde Brasil. Leite construye misión diplomática en Washington enfocada a la atracción de inversiones. El senador con permiso Gustavo Leite culminó su misión como embajador de Paraguay ante el gobierno de los Estados Unidos tras una gestión marcada por una agenda bilateral de alto nivel con Washington y el fortalecimiento de los vínculos políticos, económicos y de cooperación entre ambos países, destaca la información que trae justamente el ámbito nacional. La información del ámbito del entretenimiento dice: murió Kaylee Hotler, la joven actriz de Godzilla vs. Kong, tras un accidente de tráfico. La artista sorda, que se ganó el cariño de los fans con su papel junto a Kong, perdió la vida este martes en Maryland, dice la información. Kaylee Outlet, la actriz sorda que dio vida a Gia en las dos últimas entregas de la franquicia de MonsterVerse de Hollywood, murió este martes a los 18 años tras un accidente de tráfico en el estado de Maryland, según informó su padre en TNC. Joshua Hotler informó al medio que su hija falleció en la mañana de este martes. Las autoridades lo contactaron primero para notificarle que la joven estaba involucrada en un choque grave y poco después recibió la segunda llamada en la que le comunicaron que el corazón de la joven se había detenido durante el traslado al hospital. El padre, que se encuentra en Texas, cuando recibió la noticia, anunció la muerte de su hija a través de una transmisión en vivo de casi 23 minutos en la red social Facebook, dice la información que nos trae el ámbito del entretenimiento.

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0: Escuchamos a Gustavo Cerati con Lago en el Cielo. 18:55. Vamos disfrutando de los clásicos, disfrutando de buena música. Tenemos ya 27 grados centígrados de temperatura, la humedad del 58%. El cielo está parcialmente nublado, el viento soplando a 16 kilómetros por hora. Según la Dirección Nacional de Meteorología, anuncia lluvias intensas con tormentas eléctricas moderadas a fuertes, ráfagas de vientos moderados a fuertes, alta probabilidad de caída de granizos. Núcleos de tormentas persisten y se intensifican sobre la zona de cobertura con probabilidad de ocasionar fenómenos de tiempo severo de manera muy puntual sobre su área de cobertura durante lo que resta de la tarde y las primeras horas de la noche de hoy, martes. La zona de cobertura centro sureste de la región oriental, norte sur de la región occidental. Departamentos afectados: Asunción, centro sur, este de Cordillera, Guairá, centro oeste de sur de Caguazú, Caazapaz, centro norte de y este de Itapúa, Paraguarí, sur de Alto Paraná, Central, sur de Presidente Hayes, norte y centro y este de Alto Paraguay. Al menos lo que menciona la Dirección Nacional. De meteorología. Para mañana viernes, mañana miércoles 22, al viernes al menos, el pronóstico extendido habla de precipitaciones, al menos donde va a ir mejorando el viernes ya el clima para el fin de semana. Mañana miércoles hablamos de una mínima que rondaría los 21 grados centígrados, la máxima de 21 grados centígrados y la mínima de 14 grados centígrados. Para el jueves, una máxima de 19 grados centígrados y la mínima de 16 grados centígrados. Y para el viernes 24 vamos a tener una máxima de 22 grados centígrados y una mínima que rondaría los 17 grados centígrados según el pronóstico extendido para Pedro Juan Caballero, con probabilidades de mañana de lluvias.
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Escuchamos a las hermanas Hearns con Alone, un clásico. Antes escuchamos a la banda In Excess, hablamos de In Excess con By My Side. Son las 19:23. Quiero saludar a todos los que están conectados con nosotros, todos los que están yendo a casa después de una larga jornada de trabajo. Gracias por tu compañía. Siempre estamos con ustedes de lunes a viernes a partir de las 17 horas aquí a través de tu FM 103.3 FM para el mundo, a través de urundefm.com.pi y a través de la 103.3 FM desde la capital del 13º departamento de la Mambay. Desde Pedro Juan Caballero, gracias por acompañarnos.

Gracias también a los que interactúan con nosotros, a los que nos piden sus canciones a través del WhatsApp 0971 711 033.

0: Gracias a todos por acompañarnos. Saludos cordiales. ...39 años cumplía el álbum que daba inicio justamente al origen del, hablamos de uno de los mejores discos de los Guns, el debut de Appetite for Destruction, Apetito por la Destrucción. 39 años, imagínense, uno de los mejores discos que sonaba justamente un día como hoy, por ejemplo, Paradise City, 19:26.
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0: Escuchamos a Foreigner con Urgent. Antes escuchamos a UB40 con Please Don't Make My Cry. 19:57. Vamos disfrutando de buena música. Gracias por acompañarnos a través de la 103.3 FM. Va bajando la temperatura. Tenemos 26 grados centígrados. Y nosotros acompañándote con buena música.
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1: 745 es el millar que corresponde a Alejandro Todos en este primer premio. A continuación, el número para la unidad de este segundo premio es el 7. 7 es la unidad de este segundo premio. Seguirá el número para la decena y confirmar el grupo y es el 777. 77 es la decena que corresponde a Tavo Grupo 20 en este segundo premio. El número para la centena es el 6677. 677 la centena que corresponde a Pau Grupo 20 en este segundo premio. Es el millar y es el 8677 millar que corresponde a Pau Grupo 20 en este segundo premio. A continuación, el número para la unidad de este tercer premio es el 4. 4 es la unidad de este tercer premio. Ya el número para la decena y así confirmar el grupo. Es el 664-64, es la decena que corresponde a León Grupo 16 en este tercer premio. El número para la centena es el 5-564. 564 es la centena que corresponde al grupo 16 en este tercer premio. Son ellos Villar. Es el 9.564 es el millar que corresponde al grupo 16 en este tercer premio. A continuación, el número para la unidad de este cuarto premio es el 4. 4 es la unidad de este cuarto premio. Tenemos el número para la decena y así confirmar el grupo. Es el 994. 94 es la decena que corresponde a Venado Grupo 24 en este cuarto premio. El número para la centena es el 7794. 794 es la centena que corresponde a Venado Grupo 24 en este cuarto premio. Seguidamente ya se ven el millar. Y es el 8.794 es el millar que corresponde a Venado Grupo 24 en este cuarto. A continuación, el número para la unidad de este quinto y último premio. Es el 7, 7 es la unidad de este

0: quinto y último premio. Llamándomelo para la decena de Copenhague, pues el 007. 07 es la decena que corresponde a Águila Grupo 2 en este quinto premio. El llamándomelo para la centena es el 5507. 507 es la centena que corresponde a Águila Grupo 2 en este quinto premio. Es el billar, última bolilla es el 4.507. 4.507 es el billar que corresponde a Águila Grupo 2 en este quinto y último premio. Reiteramos el sorteo de esta noche, el sorteo nocturno de hoy, martes 21 de julio del 2026. Primer premio, Elefante Grupo 2, billar 9.745. Segundo premio, Pau Grupo 20, millar 8.667. Tercer premio, el Grupo 16, millar 9.564. Cuarto premio, Bonado Grupo 24, millar 8.794. Y quinto y último premio, Águila Grupo 2, millar 4.507. Pues atención, muchas gracias. Nos volvemos a escuchar mañana a las 14 horas en otro sorteo de Gato Plata.
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Escuchamos a The Smith con esta canción. Son las 20 con 27 minutos. Disfrutando de los clásicos. Agradeciendo a todos los que nos acompañan. La información nos lleva a esto del ámbito del entretenimiento y la farándula. Marc Anthony se convierte en padre por octava ocasión tras el nacimiento de su hija con la paraguaya Nadia Ferreira. El cantante y modelo y la modelo paraguaya anunciaron el nacimiento de su segunda hija en común mediante una publicación en Instagram. Marc Anthony y su esposa Nadia Ferreira anunciaron el nacimiento de su segunda hija en común, una niña llamada Mila. La noticia fue dada a conocer este martes a través de una publicación conjunta en Instagram, donde la pareja compartió fotografías familiares junto a la recién nacida. El mensaje, ambos expresaron su entusiasmo por la llegada de la bebé. Qué enorme bendición compartir con ustedes la llegada de nuestra preciosa Mila. No pueden imaginar la felicidad que sentimos en casa, dice la publicación en su red social en Instagram, publicada justamente por la modelo paraguaya Nadia Ferreira.

Escuchamos a Gazebo con Alaïs Chopin. Antes escuchamos a Erasure también. Son las 20:43. Antes de irnos, vamos a actualizar la temperatura en Pedro Juan Caballero. 26 grados centígrados, parcialmente nublado, humedad del 65%, el viento soplando a 16 kilómetros por hora, que para mañana mitad de semana, miércoles 22 de julio, vamos a tener un día cálido a fresco, cielo mayormente nublado, vientos variables luego del sur, lluvias con ocasionales tormentas eléctricas, mínima de 16, máxima de 23 grados centígrados. A cuidarse, nos vamos, agradeciendo siempre la preferencia, la sintonía. Nos vamos con tres canciones, nos vamos con Foster People, con Duran Duran y La Renga, cerrando esta versión martes. Antes, invitarte a que nos acompañes temprano de 6 a 11, El Radar con el señor Raúl Ortiz y todos los compañeros de 6 a 11. Y nosotros, después de Eduardo, el mecanismo de 15 a 17, nos venimos con el territorio a partir de las 17 horas. Que descansen, que disfruten de lo que resta de esta jornada. Nos reencontramos mañana. Cuídense.